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1: Son las 6:17.

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9: Son las 6:35.
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8: Son las 6:53.
9: Temperatura 28 grados centígrados.
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0: Victoria se une. Ale Mendoza, muy buena tarde.
1: Hola, ¿qué tal, René? Te saludo con mucho gusto. Y sí, efectivamente, como ya bien lo comentaste, hoy es un concierto de los tantos especiales de esta segunda temporada de conciertos de la Oso AEH. Y es que, bueno, pues una fecha muy importante que no podemos dejar pasar y siempre conmemorar, siempre tener muy presentes, que la autonomía universitaria es muy importante para toda la comunidad Garza. Así es que, pues, en conmemoración, hoy este concierto de nuestra máxima embajadora cultural.
0: Fíjate que esto de comunicar es esencial para el logro de las metas que se propone la sociedad, por lo que la Universidad Autónoma, bueno, ha generado esos espacios para comunicar, informar los acontecimientos, todo lo que sucede en la Universidad Autónoma del Estado de Hidalgo, en el Estado, a nivel nacional, internacional y, por supuesto, en el ámbito de las artes, de la ciencia y de la cultura, que es muy importante. Saludamos con gusto a quien nos está escuchando en el 103.7 en Huichapan, también en el 102.1 FM en Actopan, en Huejutla en el 99.7, asimismo en Pachuca en el 99.7, San Bartolo Tototepec en el 99.7 y Tulancingo en el 91.1, así como en Zimapán en el 99.5 FM.
1: Así es, los invitamos a que se queden en esta sintonía a través de estas frecuencias universitarias. Estamos transmitiendo completamente en vivo, nos encontramos completamente listos para poder iniciar con este concierto, con esta noche inolvidable para la comunidad universitaria de nuestra máxima casa de estudios. Hoy, René, pues como ya lo comentamos, nos viste el orgullo y la memoria también de celebrar este concierto conmemorativo al aniversario de la autonomía universitaria, que, pues hay que decirlo, es un hito que reafirma nuestro compromiso con el pensamiento libre, la cultura, la educación y todo lo que tiene que ver con el quehacer universitario.
0: Muy bien lo comentas, Ale. Este es el concierto especial de la autonomía universitaria que estamos festejando, por supuesto. Ese es un logro que todas las universidades públicas pueden llegar a tener, y por supuesto que la autonomía nos garantiza el acceso a a estos conciertos que tiene la Orquesta Sinfónica de la Universidad Autónoma del Estado de Hidalgo.
1: Así es, mucho se ha hablado siempre, pero más en estos días en que pues se conmemora pues justamente este hecho importante, y es que la autonomía es la facultad que poseen las universidades para autogobernarse, tener sus propias normas en el marco de su ley orgánica, designar también a sus autoridades, determinar sus planes y programas dentro de los principios de libertad de cátedra, investigación y, por supuesto, también para administrar libremente su patrimonio. Entonces, pues, qué mejor que con la buena música, música de cámara, música de orquesta de nuestra máxima embajadora para conmemorar pues en esta tarde y anoche, pues un concierto magnífico.
0: Fíjate que pues esta es una velada muy especial porque la Orquesta Sinfónica ha preparado un extraordinario concierto, una gala de ópera repleta de majestuosas oberturas y emblemáticas piezas que han marcado la historia de la música universal. Además, bueno, pues contaremos con sorpresas el día de hoy, pero bueno, pues le invitamos a que no se mueva porque ya dieron la primera llamada. Esta es la primera llamada para iniciar este magno concierto.
1: Así es, René, y es que esta noche escucharemos oberturas, intermedios también de ópera, de algunas figuras pues muy influyentes también dentro de la historia de la ópera, que definieron el género entre el bel canto italiano por allá del siglo XIX y, por supuesto, también el verismo de principios del siglo XX. Grandes representantes de la ópera, como por ejemplo, no podemos dejar de mencionar a Rossini, no podemos dejar de mencionar a Verdi y otros más que, pues, sin duda estaremos escuchando grandes piezas en esta ocasión.
0: Así es, ya estamos a punto de iniciar. Están a punto de dar la segunda llamada, Ale, y en este preámbulo quiero invitar a toda la audiencia y agradecer por quedarse con nosotros en este programa especial de la Universidad Autónoma del Estado de Hidalgo, a través de la Orquesta Sinfónica y a través de las emisoras de Suma Radio. Estamos con mucho gusto llegando a todas las regiones del Estado de Hidalgo con la cultura y el arte que nos muestra cada fin de semana a la Orquesta Sinfónica.
1: Y justamente esta es la oportunidad para todos nuestros radioescuchas, ya bien lo comentaste, en todas las estaciones de radio, en todas las regiones, a lo largo y ancho de nuestro estado de Hidalgo, pues nuestra señal universitaria ofrece esa oportunidad de poder escuchar y disfrutar de lo que es la música clásica. Cada viernes nuestra máxima embajadora nos ofrece un concierto distinto, un concierto diferente, y nosotros damos esa oportunidad a nuestra audiencia de poder disfrutar de la música de cámara.
0: Nosotros ya estamos listos aquí en la cabina de radio de este recinto oficial, en el Aula Magna Alfonso Cravioto Mejorada, en CEUNI. Les saludamos, por supuesto, todo el equipo de producción y transmisión de Radio Universidad San Bartolo para Suma Radio. Es hora de hacer una pausa, y volvemos ya con el concierto.
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6: Son las 7:03.

0: Muy buenas noches, bienvenidos a una transmisión especial de Suma Radio. Nos encontramos completamente en vivo, transmitiendo en una noche inolvidable para la comunidad universitaria de nuestra máxima casa de estudios.
1: Así es, René, y bueno, ya estamos a solo unos instantes de poder iniciar con este concierto que ya previamente pues comentábamos, ¿no? Un concierto muy especial en esta fecha previa a uno de los días muy importantes dentro de nuestra máxima casa de estudios. Hoy nos viste el orgullo y la memoria al celebrar este concierto conmemorativo, ya lo decíamos, aniversario de la autonomía universitaria, y pues un hecho muy importante que reafirma nuestro compromiso con el pensamiento libre, con la cultura, la educación y todo lo que tiene que ver con nuestra máxima casa de estudios.
0: Así es, ya estamos listos. El maestro Martínez Alpuente también ya se estaba preparando desde hace un rato en la entrada de este concierto, platicando con los asistentes, platicando con la audiencia, y con mucho gusto lo vimos muy platicador, muy ameno, y pues brindando los pormenores de qué iba a tratar este concierto, que es una gala de ópera conmemorando la autonomía universitaria, Ale.
1: Así es, y bueno, ya también compartíamos hace un momento pues sobre algunos temas y piezas que se estarán interpretando en este concierto. Y bueno, pues hablar de Rossini también pues es hablar de un grande de la ópera, decíamos por allá por el siglo XIX, maestro del bel canto italiano. Es famoso por sus melodías brillantes, su sentido del humor y sobre todo el uso de pues grandes cualidades para poder componer sus piezas.
0: Fíjate que me llama mucho la atención, Ale, que Rossini, que vivió entre 1792 y 1868, él perfeccionó la llamada ópera bufa, que bueno, pues es una ópera cómica, que también pues se involucraba un poco en la ópera seria, pero aquí establecía estructuras vocales y orquestales que influyeron en toda una generación posterior. Se retiró de la composición lírica a los 37 años y bueno, pues tuvo bastantes obras que fueron muy importantes, como El Barbero de Sevilla o Guillermo Tell, entre otras canciones.
1: Así es, y bueno, hablando también de grandes compositores, no podemos dejar de lado también a Verdi, enmarcado desde el año 1813 a 1901, la figura central de la ópera italiana del siglo XIX. Su música pues destaca por su potencia dramática, la profundidad psicológica de sus personajes y un fuerte sentido de patriotismo ligado al Risorgimiento también italiano. Y bueno, pues también decir que su música es muy conocida, es muy evolutiva también. Pasó de las formas tradicionales del bel canto a un drama musical continuo donde, pues por supuesto, la orquesta apoya activamente la narrativa.
0: Esta es la tercera llamada de el concierto del día de hoy, de la segunda temporada 2026, Acuarelas. Vamos observando que el maestro director Martínez Alpuente ya está tomando su sitio y los músicos comienzan a afinar. Esta es la tercera llamada.
1: Cuando empezamos a escuchar este sonido de los instrumentos, todos al unísono, el afinarse es justamente ese momento previo, esos instantes previos en que la orquesta, todos los integrantes se alistan, se preparan para poder iniciar con este magnífico concierto.
0: Así es, estamos en el recinto oficial de la Embajadora Cultural de la Universidad, la Orquesta Sinfónica, y aquí iniciamos con este concierto.

0: Y en este momento, el maestro Vicente Martínez Alpuente hace su arribo a este recinto, justamente para dar inicio con este magnífico concierto conmemorativo a la autonomía universitaria.
1: El público lo recibe con una ovación, se pone de pie y se dispone a escuchar a la Orquesta Sinfónica de la UAEH. Iniciamos.

0: Continuamos con este concierto. El maestro Martínez Alpuente toma un respiro para su segunda obertura. Estamos presenciando este concierto de la autonomía universitaria desde el Aula Magna Alfonso Cravioto Mejorada.
1: Así es, René, este es el segundo movimiento que justamente da inicio en este momento.

0: ¿Qué les parece la música de esta noche, el concierto de autonomía universitaria el día de hoy? Escuchamos una pieza de Giacomo Puccini, que es el máximo exponente del verismo, heredero del trono operístico italiano tras Verdi. Destaca su capacidad para crear melodías conmovedoras como la que acabamos de escuchar.
1: Así es, René, y es que una característica importante es que dominó la técnica de la continuidad dramática, orquestación fluida sin pausas marcadas entre arias y recitativos. Escuchemos.

0: Impresionante, René, esta interpretación. Y es que es uno de los temas muy emblemáticos de esta ópera dramática, como bien lo pudimos escuchar, en cuatro actos con el nombre de Carmen. Algo muy emblemático, sin duda, que hoy podemos disfrutar a través de nuestra orquesta.
1: Así es, de Georges Bizet, de el año de 1838 a 1875, estuvo componiendo en Francia estos temas del romanticismo. Vamos a escuchar más de la Orquesta Sinfónica en esta segunda temporada 2026, Acuarelas.

0: Magna, la pieza de Pietro Mascagni, de el romanticismo, por supuesto, en Europa, en Francia.
1: Es que esta pieza que acabamos de escuchar es una ópera en un solo acto, con música del compositor italiano Pietro Mascagni, y es una pieza escrita con un libreto en italiano. Sigamos disfrutando de este concierto.

0: Estamos escuchando a la Orquesta Sinfónica de la Universidad Autónoma del Estado de Hidalgo, la ovación del público, mientras los músicos se ponen de pie.
1: Así es, René, y es que cómo no hacerlo con tan importante obra, La Fuerza del Destino, o La Forza del Destino, en su título original en italiano, que déjenme decirles que es una ópera en cuatro actos con música del célebre compositor italiano Giuseppe Verdi. Esta cuenta con un libreto de Francisco María Piap, el cual pues está basado en el famoso drama teatral español Don Álvaro o La Fuerza del Sino de 1835.
0: Ese es el concierto especial de la Autonomía Universitaria, Gala de Ópera.

0: Estamos escuchando este concierto especial, la Gala de Ópera. Por supuesto, en esta fecha tan importante, en el concierto conmemorativo al aniversario de la autonomía universitaria.
1: Así es, René. Y bueno, pues otra de las importantes obras, sin duda, Las Vísperas Sicilianas, lo que acabamos de escuchar. Esta obra se estrenó el 13 de junio de 1855 en la Ópera de París durante la Exposición Universal. Sin duda, otra majestuosa ópera en la que acabamos de escuchar.
0: Y fíjate que todas estas piezas musicales nos hablan sobre la libertad, sobre los derechos, sobre las garantías y, por supuesto, un tema muy ad hoc a lo que es la autonomía. Vámonos con el baile de Luis Alonso, este intermedio de Jerónimo Jiménez, es lo que escuchamos a continuación a cargo de la Orquesta Sinfónica de la UAEH.

Una importante obra, la que acabamos de escuchar, El baile de Luis Alonso, que es una célebre obra lírica compuesta por el maestro español Jerónimo Jiménez. Y bueno, comentar que a diferencia de los ejemplos o de las piezas anteriores, no se trata estrictamente de una ópera, sino de una zarzuela, y que es pues el género musical teatral clásico en España. Esta obra se estrenó el 27 de febrero de 1896. Continuamos.

0: Acabamos de escuchar una pieza de Johann Strauss a cargo de la Orquesta Sinfónica de la UAH.
1: Y fíjate que esta es una de las piezas orquestales más famosas, efervescentes y ejecutadas de este gran compositor austriaco, que además sirve como introducción a su opereta cómica homónima en tres actos. Esta fue estrenada con un éxito rotundo por allá por el 5 de abril de 1874 en el Teatro de Viena.
0: El maestro Martínez Alpuente reconoce a cada uno de los músicos, quienes se ponen de pie y reciben la ovación del público. Está haciendo, pues por supuesto que esta muestra de afecto y de reconocimiento a cada uno de los integrantes de la Orquesta Sinfónica, que en lo particular, Ale, a mí me parece un gran gesto, muy humano, del maestro Martínez Alpuente, quien comparte con el público, pues este agradecimiento a la magnífica interpretación de las piezas de los músicos de nuestra orquesta.
1: Así es, y es que el público siempre sabe reconocer a través de los aplausos, a través de las ovaciones, pues estas interpretaciones magníficas como las que hoy escuchamos a través de la orquesta. Y bueno, pues una ovación de pie, pues sin duda despide esta noche a la Orquesta Sinfónica de la Universidad Autónoma del Estado de Hidalgo y por supuesto también a su magnífico director artístico, el maestro Vicente Martínez Alpuente.
0: Fíjate que la autonomía es la facultad que poseen las universidades para autogobernarse, para tener sus propias normas en el marco de su ley orgánica, para determinar sus planes y programas dentro de los principios de libertad de cátedra, de investigación y para administrar libremente su patrimonio. Por supuesto que la autonomía también nos permite a la sociedad disfrutar de estos magníficos conciertos de música clásica interpretados por la máxima embajadora cultural de la universidad, la OSUAH.
1: Así es, y bueno, pues así ha finalizado este concierto que sin duda lo disfrutamos mucho, un concierto como cada viernes, siempre es grato el poder disfrutar de la música de cámara, por supuesto, a través de nuestra máxima embajadora cultural.
0: Fíjate que se están dando los agradecimientos principalmente aquí en este recinto oficial a nuestras autoridades que han permitido, por supuesto, en este tema de la autonomía, pues nos han permitido pues disfrutar también de esos conciertos que gracias a sus gestiones, gracias a la administración de la universidad, tenemos estos magníficos conciertos. Ale, esta ovación con la que se despidió esta noche la Orquesta Sinfónica de la Universidad Autónoma del Estado de Hidalgo, pues junto con su director artístico, el maestro Vicente Martínez Alpuente, nos dan para cerrar con broche de oro esta conmemoración del aniversario de la autonomía universitaria. La música como la educación nos recuerda la importancia de la libertad, el arte y la comunidad.
1: Así es, y bueno, pues nuestra alma mater también, la Universidad Autónoma del Estado de Hidalgo, celebra cada 3 de octubre el Día de la Autonomía Universitaria en remembranza a la sentencia dictada por la Suprema Corte de Justicia de la Nación en el año 2018.
0: A nombre de todo el equipo técnico y de producción de Suma Radio, les agradecemos enormemente su compañía en esta transmisión especial. Los invitamos a continuar con nuestra sintonía y a seguir muy pendientes de las actividades culturales de nuestra universidad.
1: Gracias a todo el equipo que se encuentran en las distintas estaciones de radio por el trabajo que realizan en Suma Radio Huejutla, a Federico Hernández, en Suma Radio Simapán, a nuestra compañera Daniela Reynoso, en Suma Radio San Bartolo, a nuestro compañero Víctor Fernández, en Suma Radio Huichapan, a Ian García, en Suma Radio Tulancingo, gracias a nuestro compañero Israel Gómez, en Suma Radio Actopan, a Vania Sánchez, en Suma Radio Pachuca, a nuestra compañera Roxana Rodríguez, aquí en la cabina del Aula Magna, a nuestra compañera Anayeli Trejo. Gracias, por supuesto, siempre por el apoyo al ingeniero Mario Flores, responsable general técnico.
0: Así es, también agradecemos al licenciado Alfredo Barrón, director de Suma Radio, a la maestra Claudia Noemí Muñoz Arabia, subdirectora del Sistema Universitario de Medios Autónomos, y al licenciado Ignacio Cárdenas Roldán, director del Sistema Universitario de Medios Autónomos. Al micrófono se despide René Martínez
1: y Alejandro Mendoza. Que tengan excelente noche.
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11: Son las 8 con 19 minutos.
12: Temperatura 28 grados centígrados.

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5: Son las 8:33.

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1: 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Son las 8:48.

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1: Son las 9 en punto.
2: Temperatura 28 grados centígrados.
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0: Son las 9 de la noche, soy Alberto Ángeles. Gracias por acompañarnos en Suma Noticias, emisión nocturna a través del 13.1 y de las 7 frecuencias de Suma Radio. Bienvenidas y bienvenidos. Mañana es 3 de octubre y el calendario institucional nos marca Día de la Autonomía Universitaria. Así que es una conmemoración que no puede pasar desapercibida, que no puede pasarse por alto. Por ello, y en colaboración con personal académico, administrativo, con autoridades y con alumnado, te invitamos para que el próximo 21 de octubre te unas a esta gran concentración en Plaza Juárez, que precisamente busca eso, busca reconocer una historia y un legado que nos permiten trascender en el día a día y del cual pronto te estaremos dando a conocer más detalles. Mientras tanto, agéndalo. Próximo 21 de octubre celebremos juntos la autonomía universitaria. Dos cateos simultáneos en la colonia Benito Juárez y Xocopa, eso en el municipio de Coautepec, dejaron un detenido y el aseguramiento de más de 1.400 dosis de presuntos narcóticos. También fueron localizados 2.700 litros de hidrocarburo, armas, 20 cartuchos, 3 chalecos balísticos y 2 vehículos. Los indicios quedaron a disposición del Ministerio Público para las investigaciones correspondientes. Tras más de 3 meses de búsqueda, fueron localizados sin vida en Puebla los 2 trabajadores de la CFE desaparecidos desde el 26 de junio cuando laboraban en la carretera Tulancingo-Huauchinango. Sus cuerpos fueron hallados en una zona boscosa de Nuevo Necaxa. El caso ya suma 8 personas vinculadas a proceso por secuestro agravado. Tras ser extraídas ilegalmente, 165 cactáceas regresaron a su hábitat en el Cardonal. Se trata de 10 biznagas y 155 garambullos que fueron trasladados desde Tula hasta la comunidad de La Vega. Los 2 infractores deberán darles protección y cuidado hasta que recuperen sus condiciones originales. Un total de 61 adopciones se han llevado a cabo en Hidalgo durante la actual administración estatal. Así lo informó el Sistema para el Desarrollo Integral de la Familia. Estas integraciones familiares concretadas constan de 3 adolescentes y 3 niños con alguna discapacidad. La adopción es una forma de darle una nueva oportunidad de vida a niñas, niños y adolescentes que se encontraban bajo la tutela del Estado en casas asistenciales.
1: Más allá de que puedan insertarse en un hogar, en cuestiones de la afiliación, en el entorno familiar, creo que es muy importante que esto se pueda ver desde 2 aspectos, desde el derecho a vivir en familia, pero sobre todo la cuestión integral. No por nada, por ejemplo, las niñas, niños y adolescentes no solo tienen el derecho a vivir en familia, sino también que haya una cuestión de carácter integral. ¿Por qué? Pues porque aquellos niños, niñas y adolescentes que no han tenido esa oportunidad de vivir en familia, generalmente tienen una serie de afectaciones. Esas afectaciones pues tienen que ver con cuestiones de carácter emocional, de carácter psicológico, incluso en situaciones de aprender a socializar en un entorno adecuado, bajo criterios muy específicos en donde hemos vivido casi todas las personas que nacemos, pues de alguna manera en una familia.
0: El tránsito automovilístico continúa siendo uno de los principales problemas en Pachuca. Un punto que evidencia esta situación es el cruce de la Avenida Madero y Viaducto Rojo Gómez frente al Hospital General, donde confluyen el flujo vehicular, la falta de señalización para el ascenso y descenso de pasajeros y la falta de cultura vial, generando complicaciones para quienes transitan por la zona.
2: Nos encontramos en la esquina que conecta el Viaducto Rojo Gómez con la Avenida Madero. La razón de esto es que aquí se reportan muchas dificultades tanto para automovilistas como transeúntes. Algunas de las principales suelen ser el tráfico. Algunas de las causas principales suelen ser el tráfico. Sin embargo, otros señalan también la dificultad de incorporarse, ya sea al viaducto o a la avenida. Del mismo modo, también se señala que muchos automovilistas se estacionan por esta curva, pese a estar restringido por las autoridades. Para conocer más al respecto, decidimos preguntarle a la ciudadanía y esto fue lo que nos respondieron.
3: Pues dándole solución, no sé si sea con el gobernador, con presidencia, que vean o que haya más vigilancia, ¿no? El tránsito más bien, que es el que él tiene que dar el paso para que sea más fluido.
4: Se estacionan donde cae y los estacionamientos, y aparte es que faltan, ¿no? Faltan estacionamientos, no hay. Entonces, por lo mismo, la gente se para donde puede.
0: El jardín polinizador, antes huerto urbano, solía pintarse de color naranja con la siembra de flores de cempasúchil. A un mes de la celebración de este Día de Muertos, este lugar luce únicamente del color tierra. Vida Morales y Saúl Padilla acudieron al lugar a ver el estado que guarda.
5: Lo que comenzó como un proyecto de recolección de hortalizas para consumo humano, el día de hoy está convertido en un jardín polinizador. Me encuentro en el anteriormente llamado Huerto Urbano de Pachuca, ubicado sobre la Avenida Universidad de esta capital hidalguense. Este fue inaugurado en abril del 2022 por el entonces presidente municipal Sergio Baños, en donde se plantaron más de 150 hortalizas precisamente para que la ciudadanía pudiera recoger, cosechar un poco de las que aquí pues se daban para llevárselas a su casa y poder cocinar. En ese sentido, en 2024, ya con el actual presidente Jorge Reyes, este mencionó que estaban en análisis para retirar este espacio, ya que implicaba un gasto que podría ser destinado a otros proyectos. En 2025, este se convirtió en un jardín polinizador que ayudaba a los procesos, o más bien que ayuda a los procesos biológicos, tanto de flora como fauna de este espacio. También en otros años se podía percibir aquí la flor de cempasúchil, que era sembrada y después cosechada para que la ciudadanía pudiera venir a recolectar un poco de esta flor para sus ofrendas. Se llegaron a recolectar hasta más de 130 kilos precisamente de esta flor tan característica de la temporada de otoño. ¿Cómo luce el día de hoy este espacio? Bueno, si bien están precisamente estas plantas polinizadoras, la parte donde se plantaba el cempasúchil, hoy luce únicamente con terracería. Solamente pudimos observar algunos letreros de no pisar el lugar, de cuidar las plantas, así también como de recoger las heces fecales, ya que esta suele ser un área en donde las personas acuden a pasear a sus perritos, incluso a sus gatitos. Por lo tanto, ¿tú qué le pedirías a las autoridades? ¿Te gustaría que regresara la cosecha de hortalizas y también de cempasúchil? Lo dejamos a tu consideración.

0: Al inicio de este espacio hablábamos de autonomía y la autonomía también se festeja de manera deportiva y tal es el caso de esta segunda edición del torneo Autonomía 2026. Para conocer sus resultados se encuentra con nosotros Darío Rivera. Darío, cuéntanos cómo estuvo esta participación, entiendo, de más de 500 estudiantes.
1: Alberto, excelente noche, feliz de poder estar contigo en este espacio y también muy feliz de los resultados que obtuvo nuestra casa de estudios en este evento donde participaron más de 20 planteles de educación media superior y por supuesto la Autónoma de Hidalgo, la Garza, quedó por lo alto del podio. Si me lo permites, a continuación te doy el desglose de estos resultados porque la segunda edición del torneo Autonomía 2026, organizado por la Universidad Autónoma del Estado de Hidalgo, llegó a su fin. Los representantes de las Garzas dejaron buenas sensaciones y consiguieron resultados sobresalientes, Alberto. En baloncesto, la delegación universitaria obtuvo el primer lugar en la rama varonil. En fútbol, Alberto, las Garzas consiguieron el doble campeonato al conquistar el primer lugar tanto en la rama femenil como en la varonil. Por su parte, en voleibol se aseguró el primer lugar en la rama varonil, mientras que en el atletismo se tuvo una cosecha de 6 medallas gracias a la participación de alumnado de la Escuela Superior de Tlahuelilpan.
2: Así es, pues primero muestra una pasión por el deporte que se muestra en nuestros estudiantes, también en nuestros docentes que también nos apoyan para poder realizarlo, en la infraestructura que se tiene para poder hacer deporte en nuestra casa de estudio y la disposición que se tiene desde todas las autoridades para que los chicos se beneficien con el deporte. Y luego, pues la cuestión de que los mejores deportistas de Hidalgo están en la Universidad Autónoma del Estado de Hidalgo, por supuesto. Siempre agradecer a los directores de cada una de las entidades que tenemos, de las entidades académicas, porque son ellos los que dan las primeras facilidades para que el alumno pueda hacer deporte, pueda acudir a los torneos, tenga algún extensionista que lo guíe y pueda realizar su deporte de manera, pues, gradualmente y sistemática, de mejor forma.
1: Cambiemos totalmente de materia, hablamos de fisicoculturismo. Del 1 al 4 de octubre se lleva a cabo el evento más prestigioso de fisicoconstructivismo en nuestro país. Así es, el Mister México. Y le platico que esta competencia está avalada por la Federación Mexicana de Fisicoconstructivismo y Fitness, que este año celebra su edición número 74. Hidalgo, por supuesto, está presente con una delegación de 26 fisicoculturistas, quienes buscarán conquistar los máximos honores en sus respectivas categorías. Entre ellos, el caso de José Navarrete, quien en 2025 se proclamó ganador absoluto de Classic Physique en el Mister México y busca refrendar su campeonato en esta edición.
3: Los atletas haciendo su parte, cada vez con mejores condiciones, mejor presentación, con más calidad y con más calidad competitiva. Tenemos dos atletas ya con carnet pro que han destacado en eventos internacionales. En este caso, José Navarrete va a ir justamente al Mister México porque quiere pelear ese título para traérselo a Hidalgo. Está ahorita enlistado en la selección hidalguense para ir a pelear por ese título. Aunque ya tiene carnet pro en otra categoría, ahorita va a presentarse para poder ver si puede traer para Hidalgo un Mister México absoluto este 2026.
1: Cerramos con materia de fútbol y te paso la jornada para el siguiente fin de semana. Allá en los Estados Unidos, el país de las barras y las estrellas enfrenta a México. En el viejo continente del otro lado del charco, en la jornada sabatina, Croacia estará con Inglaterra en la Nations League. España recibirá a República Checa. Ya para el domingo, los Países Bajos se enfrenta a Serbia. Y finalmente, en el choque más interesante de este día, Grecia contra Alemania.

0: Hablar de salud también es hablar de cercanía. Por eso, cuando los servicios llegan a las comunidades, se abren oportunidades para prevenir, para atender y cuidar. Este jueves 8 de octubre, la Universidad Autónoma del Estado de Hidalgo y organizaciones aliadas llegarán al auditorio de San Nicolás en Ixmiquilpan con la Feria Salud Hoy, Comunidades Más Fuertes. La jornada será de 9 de la mañana a 2 de la tarde con servicios gratuitos y actividades para toda la familia. Y ahora conozcamos los testimonios de quienes ya vivieron esta experiencia gracias al trabajo de nuestras y nuestros compañeros de Suma Radio Actopan.
1: ¿En qué le benefició o cómo le ayudó el que recibiera este servicio por parte de la macrojornada?
2: Pues económicamente, porque algunas personas, en este caso como yo, no tenemos economía a veces para hacernos o tratarnos con especialidades.
3: Me enteré por anuncios de la delegación de aquí de la comunidad, por Facebook y propaganda pegada en varias partes del municipio. Recibí el servicio de oftalmología, ultrasonido de mama, consulta general y laboratorios. Excelente, fue un muy buen servicio, me gustó mucho el servicio.
0: Este viernes la Escuela Superior de Huejutla realizó una de las actividades más grandes e importantes del Bachillerato General, el Maratón de Conocimientos 2026, una actividad académica, lúdica y deportiva donde participaron equipos conformados por los diversos semestres de bachillerato, recorriendo 12 estaciones disciplinares. Escuchamos a continuación, y gracias al trabajo de nuestros y nuestros compañeros de Suma Radio Huejutla, a Miguel Ángel Lara Viveros, quien es coordinador del programa educativo de bachillerato.
4: Es una actividad académica, lúdica, deportiva, donde participa todo el bachillerato. Son 10 equipos conformados por los diferentes semestres y recorren 12 estaciones disciplinares, y en cada una de ellas hay diferentes retos y pues algunas disciplinas que tienen que ir resolviendo. El equipo que más stickers logre obtener y en el menor tiempo posible es el equipo ganador de este maratón 2026. Y bueno, el equipo ganador, como siempre, pues hay equipos que se esfuerzan y pues sus metas y objetivos se ven recompensadas, y pues el día de hoy el ganador fueron el equipo rojo del bachillerato de nuestra Escuela Superior de Huejutla. Y bueno, muchas felicidades a todos los que participaron. La verdad, fue un día de fiesta, un día donde todos estuvieron animados. Hubo también carrera de botargas, las porras estuvieran al 1000% apoyando con toda la energía a sus equipos. Y bueno, pues los esperamos en el próximo Maratón de Conocimientos 2027.
0: Cambiemos de tema. Hoy es 2 de octubre, una fecha conmemorativa en la lucha estudiantil y parte importante de los movimientos sociales. El doctor Jesús Enciso explica la importancia histórica que tiene la llamada Matanza de Tlatelolco para la historia de nuestro país.
5: Así es, bueno, fue hace 58 años. Yo creo que la importancia de este acontecimiento es que marca lo que es el inicio de los movimientos democráticos en México. El gobierno ya estaba muy desgastado para el año 68. Habíamos tenido movimientos estudiantiles desde el 56. Los estudiantes, los maestros, los médicos, los ferrocarrileros, todos acabaron en violencia. El movimiento 68 fue la cumbre. Lamentablemente fue una masacre, pero eso modificó la conciencia de la gente e hizo que muchos años después hubiera algunos elementos, por ejemplo, como la reforma electoral hasta el año 79. Y ahí se le daba apertura a la izquierda y México ya es otra cosa desde ese entonces. Una fecha histórica. ¿Por qué es una fecha histórica? Porque fue el momento en que gente civil empezó a solicitar derechos civiles básicos, derecho de pensamiento, de asociación, de escritorio, de prensa, de reunión. Se estaba militarizando el país poco a poco.
0: Con el Garzatón 2026, la Universidad Autónoma del Estado de Hidalgo sumó esfuerzos para apoyar al Centro de Rehabilitación Infantil Teletón. Este día la universidad entregó las alcancías recaudadas como parte de esta campaña solidaria en favor de niñas, niños y adolescentes. Este es un reporte Suma de Luis Eric Ramírez.
6: La Universidad Autónoma del Estado de Hidalgo entregó los donativos del Reto Garzatón, iniciativa diseñada para brindar apoyo a niñas, niños y adolescentes que reciben atención en el Centro de Rehabilitación e Inclusión Infantil Hidalgo.
7: Pues mira, yo creo que es muy importante, ¿no? Que la misma sociedad y la autónoma que se ha sumado desde hace varios años, el impacto que puede hacer hacia los niños, niñas y adolescentes que se atienden en el CRIT, ¿no? Es becarlos y, bueno, pues apoyarles para que sigan con su tratamiento y no deserten.
6: El objetivo es fomentar una cultura de solidaridad, empatía y responsabilidad social entre la comunidad Garza.
8: Bueno, pues es una de las actividades con mucho sentido humano, que cada una de las áreas académicas, administrativas, dependencias, tuvieron la oportunidad de pasar una de las alcancías de Teletón con este fin de poder becar a uno de nuestros pequeñitos y poderles ayudar a poder tener una vida normal. Bueno, pues es una experiencia extraordinaria.
6: Con lo recaudado del Reto Garzatón, se podrá ayudar a 6 infancias con su tratamiento durante un año.
9: Bueno, yo entro a este puesto en el 2018 y a partir de ese año se hace el contacto con la universidad. Se sumaron por primera vez en la campaña de boteo con algunas alcancías. Cada año se ha incrementado la participación de la autónoma hasta llegar al punto en donde ahorita están en un programa que se llama crowdfunding, en donde becan a uno de nuestros usuarios y con esa recaudación nuestros usuarios tienen garantizados sus servicios durante un año. Así es, aquí traigo mi acordeoncito, están apoyando a Daniela, a Joab, a Epifanía, Saori, Naila y Valeria, gente que viene de diversos municipios, que incluso el traslado es complicado para venir a Pachuca, y con esto, bueno, se les apoya para que puedan no tener esta preocupación de ahora los gastos de rehabilitación. Es muy caro tener a una persona con discapacidad, que se le pueda brindar la atención correcta.
6: El próximo 10 de octubre, a partir de las 10 horas, en el Centro de Rehabilitación e Inclusión Infantil Hidalgo, realizarán recaudación y un festival artístico-musical para la población en general. Con imágenes de Alejandro Orella y Rodrigo Estrada, para Suma TV, Luis Eric Ramírez.
0: Hoy nos acompaña Marisela Escárcega Ramírez, nueva titular de la Contraloría General de la Universidad Autónoma del Estado de Hidalgo. Hablaremos de transparencia, auditorías en tiempo real y los retos que representa fortalecer la rendición de cuentas en la universidad. Bienvenida a este espacio y por favor, compártanos. Ha mencionado la implementación de auditorías en tiempo real mediante el uso de nuevas tecnologías. ¿Qué herramientas o plataformas específicas se implementarán para sistematizar estos procesos?
10: Gracias. Buenas noches. Primeramente, por abrir el espacio, saludo a todas las audiencias que siguen Suma Noticias. Y bueno, decir efectivamente que la Contraloría General hoy tiene un programa anual de trabajo, el cual concluye a finales del mes de diciembre de este año. Y en consecuencia, estamos por definir el nuevo plan de trabajo, el cual contempla el realizar auditorías en tiempo real. ¿Esto qué significa? Pues que tendremos que incorporar diversos mecanismos o herramientas que nos permitan el análisis de datos y, por supuesto, también integrar lo que es la inteligencia artificial. Estas herramientas, sin duda, nos permitirán transitar de un enfoque tradicional de post-evento, de tal suerte que la periodicidad o el momento en el que pretendemos realizar esto será cuando lo definamos en el plan de trabajo, ¿sí? También es muy importante resaltar que una auditoría digital implica la capacitación del auditor. Eso es fundamental, pero además es sustancial contar con una infraestructura tecnológica robusta que permita el cumplimiento de estas auditorías en tiempo real, y el auditor se convierte en un agente de cambio, ¿sí?, que permita a la Universidad Autónoma del Estado de Hidalgo cumplir con todas sus obligaciones de transparencia y rendición de cuentas.
0: Hemos hablado un poco acerca de la autonomía, y la autonomía, por supuesto, también se refleja en pues, ser conscientes de la transparencia y mostrarlo con resultados. Me llama mucho la atención y reconozco en usted la experiencia en contabilidad, adquisiciones y planeación. ¿Por qué considera relevantes los procesos de fiscalización en la Contraloría General?
10: Sí, claro. De entrada, bueno, la Universidad Autónoma del Estado de Hidalgo administra recursos públicos de alta relevancia social. ¿Y esto qué implica? Pues que debemos de ser muy responsables al observar lo que son los principios que establece el artículo 134 de la Constitución Política de los Estados Unidos Mexicanos, donde señala que la administración de los recursos públicos tiene que ser con base en criterios de legalidad, eficiencia, eficacia, transparencia y honradez. Y esto le permite a la institución dar cuentas claras a la sociedad con un marco normativo más que claro. Es muy importante el papel de la Contraloría General. Este órgano interno de control lo que busca es ser un acompañante con todas las unidades académicas y administrativas que nos permita verificar cómo realizan sus procesos y en consecuencia identificar aquellos mecanismos de control que nos permitan también el cumplimiento de las obligaciones de la Universidad Autónoma del Estado de Hidalgo.
0: Me llama mucho la atención lo que comentó, sí. Y es que hay que también romper con este estigma, ¿no? La parte de fiscalización no se trata de un proceso que debe hacer miedo, sino más bien, como usted lo dijo, es acompañamiento. Creo que eso será fundamental. Y también comentó esta parte de modificaciones al marco normativo. En ello me gustaría que también nos dijera, de materia nacional, en lo que se refiere a transparencia, pues, ¿cuáles son los cambios ajustados que se estarán realizando prioritariamente y qué impacto tendrán de manera directa para la comunidad universitaria?
10: Claro que sí, con mucho gusto. Pues a nivel nacional tenemos una reforma principal que tiene que ver con la arquitectura de la transparencia en México. ¿Qué significa esto? Lo relevante es que cambiaron el modelo de transparencia y rendición de cuentas. ¿En qué impacta la Universidad Autónoma del Estado de Hidalgo? Bueno, pues que ahora, con esta reforma legal y constitucional, es que las universidades autónomas se convierten en órganos garantes, ¿sí?, de proteger de dar acceso a la información pública. Esa es principalmente la reforma y el impacto que tiene este cambio de esta normativa en materia de transparencia. Y lo que se tiene que hacer en las contralorías, pues, es contar con una estructura normativa que nos permita dar cumplimiento con esta situación al convertirnos como autoridad garante del acceso a la información.
0: Y más allá de este cumplimiento legal, también me imagino que hay acciones concretas que se llevarán a cabo dentro de las unidades académicas, como ya nos compartió un poco, y también de las unidades administrativas, para precisamente fomentar esta cultura de ética y de integridad entre el personal, quiero entender.
10: Sí, claro. En consecuencia a esto, bueno, no es suficiente contar con un marco normativo para continuar con lo que es la ética y la integridad. Lo que necesitamos es establecer un enfoque de prevención, como cuáles, como evitar los conflictos de interés, ¿sí? También buscaremos establecer canales donde se presenten denuncias y, por supuesto, conducirnos con valores. Esa es la dinámica que vamos a manejar en lo que concierne a la ética e integridad institucional.
0: Pues muchísimas gracias por estar con nosotros y compartirnos este panorama. Creo que siempre es fundamental y sobre todo esto, ¿no? Romper el mito, no se trata de buscar culpables, sino de prevenir en todo momento. Muchísimas gracias por estar con nosotros y enhorabuena por este nuevo encargo.
10: Gracias, gracias a todos ustedes.
0: Hacemos una pausa, regresamos en unos instantes a Suma Noticias.
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8: Son las 9:30.
9: Los detalles del concierto en torno a la autonomía de la Orquesta Sinfónica de la Universidad Autónoma del Estado de Hidalgo.
10: Gracias por continuar con nosotros en Suma Noticias, emisión nocturna. Vamos con más información, y es que de acuerdo a la Secretaría de Medio Ambiente y Recursos Naturales, en la presa Endo se han limpiado 140,000 metros cúbicos de lirio acuático para reducir el 47% de la presencia del mosquito Culex. Sin embargo, ante la problemática, alumnado del Colegio de Estudios Científicos y Tecnológicos del Estado de Hidalgo, plantel Tepetitlán, partícipe en la Expociencias 2026, presentó un proyecto para aprovechar la planta de lirio y generar energía eléctrica en beneficio de la población ribereña.
11: El proyecto se llama Delirio a Energía. Es un sistema que se encarga de generar energía mediante los exiomas crepices. Es un problema de que en la presa Endo, ubicada en el Valle del Mezquital, se ha generado una problemática mediante lo que es la presencia de lirio. A través de esto nosotros nos hicimos una pregunta: y si en lugar de ver el lirio como un problema ambiental, lo regresábamos para verlos como una pequeña solución de, pues, tratarlo para generar energía.
12: Pues el resultado se dio mediante las celdas, o sea, buscamos diseñar un sistema de módulos para conectarlos y así tener mayor eficiencia energética. No sé si se pueda, ¿cuánto voltio tenemos más o menos? Ahorita estamos generando entre 2.5 más o menos voltios, pero todo depende de la actividad microbiana, depende de la resistencia del sistema.
10: En el Poliforum Carlos Martínez Balmori realizaron la exposición de proyectos de Expociencias 2026 con la participación de alumnado del nivel medio superior. Estudiantes del Colegio de Bachilleres del Estado de Hidalgo, plantel Actopan, presentaron una botana con insectos del Valle del Mezquital como una alternativa de alto valor nutrimental.
13: Nuestro proyecto se llama Insectitops. Son totopos elaborados a base de insecto. Los insectos que ocupamos para estos totopos vienen del Valle del Mezquital, los cuales son shagüis y chapulines.
14: Esta botana en sí fue hecha para reemplazar las botanas que no son tan saludables, que en lugar de dar al cuerpo, quitan o dan de más. En este caso, te dan proteínas saludables que funcionan para la digestión y la circulación sanguínea. Primero tuvimos que hacer una investigación en el prototipo, una investigación sobre principalmente los shagüis. Nos inspiramos en lo que es la gastronomía del Valle del Mezquital, en donde algunos de sus platillos llegan a tener insectos.
15: Principalmente nuestro producto fue también hecho para cambiar la perspectiva que tienen las personas hacia los insectos, porque la mayoría lo ven como algo asqueroso o muy difícil de ver o consumir. Precisamente por eso cambiamos el diseño, o bueno, la imagen que pueden tener de los insectos que hay en la región del Valle del Mezquital. Cambiarlo por una forma más práctica, más innovadora y mejor para el consumo.
10: Esta noche en Sinapsis, la doctora Miriam Coronado Meneses nos habla de la accesibilidad en hoteles 5 estrellas de la Ciudad de México.

0: Una de las principales actividades económicas en México es el turismo. Por ello, el Programa Sectorial de Turismo señala como estrategia que se debe fortalecer el turismo accesible, pues el número de personas de más de 60 años de edad se incrementa y uno de los retos es solventar la prestación de productos y servicios para que todas las personas puedan disfrutar del turismo. En la Ciudad de México, especialmente en la Alcaldía Cuauhtémoc, se concentra el mayor número de turistas. Imagina que llegas a un hotel de 5 estrellas y piensas en tu estadía, en una habitación bonita, una piscina con agua tibia, atención especial, comida deliciosa y espacios modernos. Ahora imagina que vienes con un bastón o en silla de ruedas. ¿Alguna vez te has preguntado si la comodidad es para todas las personas? Una reciente investigación realizada con estudiantes de la Universidad Autónoma del Estado de Hidalgo para identificar las condiciones de accesibilidad en los hoteles de 5 estrellas de la Alcaldía Cuauhtémoc de la Ciudad de México en relación con la Guía de Recomendaciones de Diseño Universal para el Sector Turismo, encontró que el 80% del sector hotelero ha adoptado medidas que aseguran la accesibilidad y la movilidad, ya que poseen protección lateral, puertas accesibles, rampas, elevadores, barra de autoservicio y tienen área de ascenso-descenso vehicular. Aunque se han logrado avances importantes, en la mitad de los hoteles se debe incorporar mecanismos para garantizar un turismo verdaderamente inclusivo, principalmente en adaptar habitaciones, albercas y escaleras, así como favorecer la señalización táctil en pisos y rutas de las instalaciones. El turismo, más que un privilegio, debe ser un derecho para todas las personas. Gracias por tu atención. Hasta la próxima.
1: Ante suscripciones accesibles, un catálogo amplio al alcance de una pantalla y la ventaja de verlo en la comodidad del hogar, la tradición de acudir al cine se enfrenta a las plataformas de streaming que apuestan por una manera diferente de disfrutar. Según la Cámara Nacional de la Industria Cinematográfica, la afluencia bajó apenas 1.4 veces al año después de la pandemia.
2: ¿Con qué frecuencia vas al cine?
3: Mayormente voy al menos una vez al mes, y es ya sea con familia o con amigos.
4: Por lo menos una vez al mes, como 3 veces al año nada más.
5: Yo creo que al menos sí 2 veces, 3 veces al mes.
6: Casi nunca.
2: ¿Prefieres las plataformas o asistir al cine?
5: Ambas, pero sí más al cine.
6: Sí, prefiero las plataformas porque pues, son más accesibles, de que esté en mi casa y no tenga que salir tanto.
3: Prefiero plataformas. Es que lo que pasa es que en el cine me da mucho sueño y termino durmiéndome las películas. Entonces ya en plataformas pues ya estoy con mis amigos, hablamos y todo eso.
4: Sí, siento que el cine es mejor porque tienes una mayor experiencia y pues es como una actividad en familia también.
6: Pues siento que ya le quitan como esa emoción de ay, vamos a esperar a que salga en el cine, o de que te tienes que ir y formarte y esa. O sea, te están quitando esa emoción, esa ilusión, básicamente.
3: Le dan visibilidad a las plataformas digitales y no. Y ya no dependes tanto de ir al cine, porque hay veces que las personas tampoco tienen el presupuesto pues para ir al cine.
1: Centro Cultural Universitario La Garza fue sede del 2º Congreso Internacional Conexiones Culturales con el lema Muchas Voces, Un Mismo Escenario. La directora del Centro Cultural, María Teresa Paulín, entregó diplomas de reconocimiento a quienes impartieron talleres de herramientas de inteligencia artificial, cómo acceder a residencias internacionales de danza y técnicas de liderazgo colaborativo y resolución no violenta de conflictos en proyectos culturales.

0: En el marco de la conmemoración de la autonomía universitaria, la Orquesta Sinfónica de la Máxima Casa de Estudios preparó una tarde de ópera en el Aula Magna Alfonso Cravioto Mejorada del CEUNI. Julio González nos tiene los detalles de esta jornada que unió música, cultura y orgullo universitario. Adelante, Julio. Buenas noches.
1: Buenas noches, espero que se encuentren bien. Nos encontramos en el Aula Magna Alfonso Cravioto, aquí en CEUNI, donde presenciamos otro concierto de la Orquesta Sinfónica de la Universidad Autónoma del Estado de Hidalgo. Sin embargo, hay que decir que esta ocasión fue muy diferente, pues con el concierto se conmemoró la defensa de la autonomía universitaria. Para conocer más al respecto, entrevistamos ahorita al director Vicente Martínez Alpuente para que nos cuente un poco más al respecto de qué trató este concierto. Buenas noches, director. ¿Cómo se encuentra?
2: Bien, muchísimas gracias. Ahora ya un poquito cansado después del concierto, pero bien, feliz por el éxito que ha sido el mismo.
1: Sí, muchísimas felicidades. ¿Nos podría platicar un poco de qué trató el concierto del día de hoy?
2: Bueno, pues hemos hecho algo que desde que yo llegué creo que no habíamos hecho casi, o sea, alguna pieza suelta así, pero hemos hecho un concierto basado en oberturas e intermedios del mundo de la ópera, del maravilloso mundo de la ópera, donde hemos podido escuchar obras de Bizet, de Puccini, de Jiménez, o sea, música española también, de Mascagni, o sea, los grandes hits, por decir algunos de los grandes hits que hay en la música y en la ópera. Y bueno, creo que ha sido un concierto que todo el mundo ha disfrutado muchísimo y, como usted decía, pues hemos aprovechado para defender esa autonomía tan necesaria que la universidad debe tener siempre, siempre presente.
1: Así es, igual, pues desde su punto de vista, ¿por qué es importante recordar la defensa de la autonomía universitaria a través de un concierto?
2: Bueno, al final ya no es a través del concierto. Nosotros lo que hacemos a través de este concierto es que toda la sociedad y toda la universidad sepan que desde esta parte de la universidad, que es la Orquesta Sinfónica, apoyamos evidentemente sin fisuras la necesidad de que la universidad tenga esa autonomía que tanto se ha defendido durante tantísimos años en la historia de la universidad, y nosotros evidentemente la apoyamos a muerte también, y nuestro reconocimiento a todos estos años y a todos estos esfuerzos por haberlo conseguido, lo hacemos celebrándolo a través de lo que sabemos hacer, que es música.
1: Muy bien, muchísimas gracias, director. Le felicito mucho por este concierto especial, y como pudieron ver, así es como pues solemos defender la autonomía universitaria, no solamente con actos, sino también con el uso del arte para recordar su importancia. Yo me despido desde aquí, regresamos al estudio.
0: Gracias por el reporte, Julio. Saludos a quienes han asistido a este concierto y recuerden que también lo han disfrutado a través del sistema universitario de medios autónomos. Enhorabuena. Y bueno, ahora permítame compartirle que mes a mes se lanza la cartelera de talleres culinarios Cocina y Disfruta en la Fundación Hidalguense. Ejemplo de ello es el taller Muffins de Chocolate a cargo de practicantes profesionales de la licenciatura en gastronomía bajo la dirección de la chef Fernanda Telles.
3: ¿Te gusta estar aquí? ¿Qué es lo que más disfrutas?
4: La cocina.
5: La comunidad de los chefs y el ambiente, es un ambiente muy familiar. Y a la chef Fernanda, que cada mes nos mete nuevas recetas y nuevas novedades para estar viniendo constantemente.
6: A mí me encanta que nos explican el procedimiento, nos dan tips para que salgan mejor nuestros panes, roscas, o sea, el producto que vengamos a elaborar, y eso es como lo importante.
7: Y digo, me parecen muy buenos, porque siempre, aunque sea uno ya grande, siempre uno tiene que estar aprendiendo.
6: Ay, no, yo sí los invito a que vengan. La verdad, el ambiente es muy bueno.
0: No cabe duda que la autonomía y la libertad permiten también impactar en diferentes ámbitos de la vida. De esta manera llegamos al final de Suma Noticias. Gracias por habernos acompañado. Que tengan una excelente noche. Y recuerden que el próximo lunes tenemos una cita a las 3 de la tarde a través de la radio y televisión pública con Autonomía Universitaria. Excelente fin de semana.
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4: Son las 9:45.

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4: Son las 10:05.
5: Temperatura 27 grados centígrados.

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2: Son las 10:38.

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3: Son las 10 con 53 minutos.

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13: Son las 11 con 2 minutos.
14: Temperatura 27 grados centígrados.

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1: Esta tocada no podría pasar sin dedicar una rola a un personaje muy grueso de lo que es nuestra cultura, nuestras raíces, la sacerdotisa de los hongos de la Sierra de Huautla, con la lira del maestro Chico.
2: Todas las personas de todas las razas la fueron a ver.

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5: Son las 11:18.

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10: ¿Cómo están? Soy Claudia Mejía, un nuevo episodio de Ya Oíste. Esta vez yo, ahí los que me están escuchando, quiero que se pregunten, ¿hace cuánto no se desparasitan? ¿Hace cuánto no desparasitan a toda la familia, a la mascota? Creo que también es muy importante. Ahí pregúntenselo porque hoy traemos un tema sobre parásitos. Está conmigo el doctor Jesús Manuel Rodríguez Guzmán. ¿Cómo estás, doctor?
11: Hola, ¿cómo estás?
10: Muy bien,
11: muchas gracias.
10: Y yo quiero saber primero, antes que nada, ¿esta parte de la cisticercosis es igual que la tenia que escuchamos por ahí? ¿Qué pasa con esto?
11: De hecho, justamente eso es algo muy interesante, que es con lo que vamos a hablar. O sea, hablar de cisticercosis realmente es hablar de una fase de lo que es propiamente un microorganismo que se llama teniasis, que es un parásito. Taenia, hay dos tipos. Algo que se le llama Taenia solium y Taenia saginata. La que vamos a abordar para hablar de cisticercosis es la Taenia solium.
10: Y me remonto al cerdo, ¿no? Porque pues, la misma palabra lo dice. Pero tenemos tal vez este mito muy bien arraigado de que el cerdo no bien cocido, ¡pum!, cisticercosis. ¿Es así o no es así?
11: No exactamente. De hecho, justamente es lo que vamos a abordar en este momento. Tendríamos que hablar de lo que es el ciclo, o propiamente el ciclo de la cisticercosis y el ciclo de la tenia. Y hablaríamos como tal, tendremos que tener en cuenta dos cosas. El cerdo se le conectaría como un hospedero intermediario y al humano como un hospedero propiamente definitivo. Pero ¿qué pasa realmente aquí? Si hablamos realmente de lo que es el cerdo, ¿Qué nos aportaría el cerdo? Realmente hablaríamos de esto. El humano o la cadena de transmisión o el mecanismo de transmisión se llama fecal-oral. Y realmente en el humano sí ocasionaría tanto teniasis como cisticercosis. En el cerdito no ocasiona lo que es teniasis. En el cerdito solamente ocasiona lo que es la cisticercosis. En el humano, en el cuerpo humano, tendríamos este gusano. Propiamente la tenia es un gusano plano, tiene una cabeza y se caracteriza porque tiene como cuatro ventosas, es decir, cuatro como hoyitos, por así decirlo, en su cabeza. Y tiene unos ganchos que se van atando al intestino. Esto es lo que hace que realmente se fije al intestino. Pero, ¿cuál es la característica de este gusano? Este gusano es hermafrodito, se reproduce por sí mismo, tiene tanto reproductor masculino como femenino. Y es plano, y cada una de estas cositas planitas adentro alberga huevecillos. Y entonces ahí empieza el ciclo. Entonces, ¿qué pasaría con esto? ¿Sabes una cosa interesante y que me gusta mucho? ¿Sabes cuánto mide este gusano? Mide de 2 hasta 7 metros.
10: Okay.
11: Y eso es muy interesante porque imagínate, en cada una de estas segmentos que se van formando, hay miles de huevos. Entonces, ¿qué pasa justo ahí? Justo ahí lo que hacemos es de que existen prácticas como pueden ser fecalismo a raíz del suelo. Esto es, hago popó, literal, en la tierra, donde ya sea que hay alimentos o incluso un mal manejo de las excretas, ¿no? Como por ejemplo vemos que sí hay un drenaje, pero ¿dónde desfragua esto? ¿Dónde irriga esto? Irriga a los vegetales que propiamente se consumen. Y entonces ahí es donde empieza lo interesante, porque entonces sabemos que existen animales que se le llaman de traspatio. Imagínate, las personas hacen popó, literal, ahí está la tierra, y los cerditos, ¿qué hacen? Están todo el tiempo jugando con sus naricitas, consumen esta tierra, los productos que están ahí, los niños salen a jugar, o incluso consumes propiamente algún alimento que haya sido irrigado con esta agua. Pero ¿qué pasa? Que en el cerdito entonces encontramos que ya propiamente en la tierra están estos huevecitos. Estos huevos propiamente la tierra no va a hacer que lleguen a la siguiente fase, que es la cisticercosis. Vamos a diferenciarlo aquí. Entonces el cerdito se lo come, esos huevitos en el cerdo sí van a ocasionar que se desarrollen hasta cisticercos, pero ahí van a quedar, no se van a formar gusanos en el cerdo. Aquí es donde viene lo interesante. El humano come la carne. ¿Y cómo sería realmente que el humano pueda realmente decir este consumo de la carne pueda ser lo que me origine un alimento mal cocinado? Pero si estamos hablando de que ya el huevo en el cerdo se ocasiona un cisticerco, ¿cómo se puede morir? Con una buena temperatura, con una cocción. ¿Cuánto necesito cocinar la carne de puerco para que realmente no me ocasione la infección? Por 20 minutos a más de 70 grados centígrados. Esto obviamente dependerá mucho, ¿no? Y entonces yo ya me lo como y adivina qué pasaba con estos cisticercos. Estos cisticercos es como si tuvieran una capita alrededor, un montón de cosas que son proteínas. Y entonces se desnaturalizan o que se destruyen, por así decirlo, con nuestro ácido clorhídrico. Y volvemos al mismo ciclo. Ahí está el ciclo. Pero esta es la parte interesante, porque si yo te dije de que consumimos el puerco, ya está el cisticerco, pero eclosiona con el ácido clorhídrico. Entonces dices, bueno, pero va a formar gusanos. Y ese es un ciclo de gusanos. Entonces, ¿cómo realmente se forma el cisticerco? El cisticerco es, ya no involucro propiamente al puerco, involucro el contacto yo directo humano, lo ingiero, pero ¿qué pasaría entonces ahí? Que estos huevitos se van a ir a través de la sangre.
10: Entonces, ahí sí somos completamente responsables. Ya el cerdito no tiene nada que ver, porque no hubo un intermediario. Entonces ahí sí, por completo somos responsables, porque no tuvimos la higiene adecuada.
11: Correcto.
10: Porque si dices que está en la tierra de las heces, que otra persona fue e hizo ahí, entonces llega mi hijo y empieza a jugar ahí, se lleva las manos a la boca, ahí es donde hay la infección.
11: Correcto. Si yo te hablo de cisticercos, muy poca gente sabe, por ejemplo, que los vegetales también pueden ser una fuente de... Porque realmente, si te hablo de cisticercos, ¿qué te viene a la cabeza? ¿Qué se le viene a la cabeza a todos? Los cerdos. Las verduras, aunque las hayas lavado bien, la garantía está desde un buen cultivo, desde que realmente tienes una buena práctica de esto, o un buen manejo de las excretas.
10: ¿Qué hacer cuando sí nos gustan mucho las fresas, sí nos gustan mucho las ensaladas? Digo, ya hablamos de la carne de puerco, pero ¿qué sí está en nuestras manos? O sea, ¿qué tipo de medidas?
11: Si queremos consumir, a lo mejor los vegetales, no vamos a meter tanto en frutas, sino en general, todo lo que es desinfección que no sea por calor, ya sean frutas, verduras, que sean irrigadas por esto, pues sería lavado y desinfección de vegetales. ¿Qué haríamos? Pues disminuiríamos el factor de riesgo, digámoslo. ¿Cómo lo haríamos? Pues sería a lavarlo con agua potable, claramente, o sea, ya utilizar el agua que esté limpia. Y una cosa que sí vemos son diluciones con cloro, ¿no? Que son, le llamamos diluciones de hipoclorito de sodio, que coloquialmente lo conocemos como el cloro comercial que tenemos en casa. Después de que los enjuagamos, retiramos la mayor parte de materia orgánica que a veces vemos, ¿no? Tienen tierrita. Esto, lo quitamos. Y posteriormente podemos hacer estas diluciones con cloro. ¿Cuánto correspondería? Por un litro, estos incluso envases que tenemos de crema y demás que miden un litro de agua potable, o sea, no que sea de preferencia agua potable, claramente agua purificada, le ponemos aproximadamente 2 mililitros de cloro. ¿Cuánto sería esto? Media cucharadita cafetera.
10: También me genera duda. Hay personas que después de desinfectar vuelven a enjuagar. ¿Está bien o mejor no?
11: Depende. Depende de cómo me lo digas. Por ejemplo, si la práctica es lo voy a desinfectar y luego le voy a querer quitar los residuos con agua de la llave. Pues me refiero al agua corriente, pues evidentemente no sería lo correcto. El agua de la llave, aunque esté purificada, sí tiene ciertos, ciertos componentes que no lo hacen tan viable, ¿no? En el contexto, por ejemplo, de que si lo voy a enjuagar, pero con agua de garrafón, con agua que a lo mejor es de filtro, de la que tenemos de la llave, de la que filtramos en casita, de estos purificadores, pues perfecto. Lo correcto sería, y de hecho así lo menciona la mayor parte de las etiquetas, solo escurrimos después de la desinfección sin ya meterlo. Aunque claro, tiene que ser dependiendo del producto que utilizamos.
10: Agradezco mucho que estés aquí para poder brindar esta información. Sí creo que nos quedó muy claro esta parte de la teniasis y la cisticercosis, que son cosas diferentes. Claro. Y que ya hablamos que el pobre cerdito solo está existiendo y no tiene la culpa en sí o directamente. Sí, claro. La higiene de manos, la higiene de tus alimentos, la cocción de tus alimentos son muy importante. Entonces, pues, gracias por quedarte hasta el final. Doctor Jesús, muchas gracias por estar aquí también.
11: Al contrario, gracias por la invitación y pues también invitarlos a que esto sea una práctica habitual, a desparasitación en casa y pues buenas prácticas higiénicas.
10: Yo soy Claudia Mejía, nos vemos en un siguiente episodio. Hasta pronto.

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8: Son las 11:44.

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6: Son las 11:50.

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7: Temperatura 27 grados centígrados.

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4: Son las 12 con 21 minutos.

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7: Son las 12 con 37 minutos.
8: Bienvenidos a NCC Radio, el espacio donde la ciencia, la tecnología y la cultura se conectan contigo. Este es un proyecto de la Asociación de las Televisiones Educativas Iberoamericanas, ATEI. Yo soy Víctor González y te invito a que escuchemos juntos las noticias más relevantes de Iberoamérica y del mundo. ¡Comenzamos! La red Map Biomas Chile, impulsada por las universidades de Chile, Concepción y La Frontera, presentó su primera colección de Map Biomas Agua. Con imágenes satelitales de 1998 a 2025, el estudio revela que el país perdió 344 mil hectáreas de glaciares, el equivalente a 14 veces el lago Llanquihue. Además, 95% del agua superficial se concentra en el sur y muestra los efectos de la mega sequía. Todos estos son datos abiertos y disponibles para la toma de decisiones. Escuchemos los detalles.
9: La red Map Biomas, impulsada por expertas y expertos de la Universidad de Chile, la Universidad de Concepción y la Universidad de la Frontera, entregó los resultados de la primera colección de Map Biomas Agua Chile, instancia dedicada específicamente al monitoreo de la superficie del agua y los glaciares del país. El estudio, elaborado a partir de imágenes satelitales captadas entre 1998 y 2025, reveló que Chile perdió 344.000 hectáreas de glaciares en 28 años, lo que equivale a 14 veces la superficie del lago Llanquihue. El académico de la Facultad de Ciencias Forestales y de la Conservación de la Naturaleza de la Casa de Bello, Jaime Hernández, entregó más detalles de este trabajo interinstitucional.
10: Hoy día lanzamos la colección 1 de agua glaciares, que son datos mensuales y anuales, en el caso de cuerpos de agua superficiales, desde el año 98 hasta el año 2025. Son una gran cantidad de datos que van a ser muy útiles para las gobernanzas locales y para tomar decisiones informadas de los recursos hídricos en Chile. Además, está la opción de conocer la evolución de los glaciares de forma anual en todo el territorio nacional.
9: La ingeniera en conservación de recursos naturales y miembro del equipo técnico de Map Biomas Agua, Valeria Castro Valdivia, explicó los resultados, esenciales en un escenario de mega sequía y crisis climática.
11: En esta primera colección, yo creo que los resultados más relevantes que pudimos ver es la tendencia de concentración en diferentes macrozonas de la superficie de agua en Chile. Pudimos ver que cerca del 95% de agua se concentra en la parte sur del país, que va desde la región del Biobío hacia el sur. Específicamente, la mayoría se concentra en la región de Aysén. pudiendo observar cómo hay una baja superficie de agua, sobre todo en la zona centro y en la zona norte de Chile. Otro resultado muy relevante que vimos fueron los análisis que se pudieron hacer sobre la mega sequía, donde pudimos ver que hay una baja en la tendencia del promedio mensual a partir del año 2009. Esta tendencia se marca por sobre todo entre el periodo de 2010 a 2019. Y si bien los promedios anuales se mantienen bajos, podemos ver que existe una recuperación a partir del año 2021.
9: MapBiomas Agua Chile forma parte de MapBiomas, una red internacional de organizaciones no gubernamentales, universidades y empresas de tecnología que produce y promueve el uso de información calificada para la gestión del uso y la cobertura del suelo en Sudamérica y otras regiones tropicales y subtropicales en el país. MapBiomas Chile y sus colecciones especializadas MapBiomas Agua y próximamente MapBiomas Fuego entregarán por primera vez datos públicos mensuales y anuales generados con una metodología estandarizada sobre los territorios, los cuerpos de agua, los glaciares y los incendios del país. Los resultados de esta primera colección en MapBiomas Agua Chile se encuentran disponibles en chile.mapbiomas.org.
12: Hay una delgada línea donde el agua dulce se encuentra con el mar. Es la zona de los manglares, una barrera natural contra los huracanes y la erosión costera, que es el hogar de una gran biodiversidad, pero que está desapareciendo. Un estudio de la Universidad Autónoma de Tamaulipas en México advierte que las cuatro especies de manglares del país, aunque protegidas por ley, siguen perdiéndose por la actividad humana y el cambio climático. Escuchemos el diagnóstico.
13: En la delgada línea donde el agua dulce se encuentra con el mar, habitan los manglares, ecosistemas críticos que funcionan como refugio para especies emblemáticas como el manatí, la tortuga verde y el cocodrilo de río. Pero más allá de la fauna, la flora misma de estos humedales enfrenta una amenaza sin precedentes debido a la actividad humana. El doctor Arturo Mora Olivo, investigador de la Universidad Autónoma de Tamaulipas, destaca que la pérdida de estos hábitats no solo afecta el paisaje, sino que pone en jaque la estabilidad de la biodiversidad marina y terrestre.
14: A nivel nacional, nosotros tenemos una lista de especies que están categorizadas con diferentes niveles de riesgo. Entonces tenemos unas que se llaman bajo protección especial, por ejemplo los mangles. Los cuatro especies de mangles, el mangle rojo, el mangle blanco, el mangle botoncillo, el mangle negro, están bajo esa categoría de protección especial. Como especie quizá todavía no han desaparecido totalmente porque están presentes, pero en algunas zonas ya no existen.
15: Porque, debido a la civilización,
14: porque,
15: por ejemplo,
14: estas son zona costera está cambiando. En Tampico se ha visto que la línea de playa está metiéndose tierra adentro. Hay gente que tenía sus casas en el norte
15: porque
14: de Veracruz.
15: Porque ya no hay mangles. ¿O por qué se está metiendo?
14: Por muchas razones. Una de las razones es precisamente que ha cambiado el clima y muchas especies no se adaptan y ya no prosperan. Por ejemplo, el mangle rojo es muy sensible el mangle rojo. Uh-huh. Entonces, es difícil, si no están las condiciones va a desaparecer. Y esos mangles son una barrera para evitar que los ciclones tumben las barreras de costa, tumben los edificios, las casas.
13: En México, el marco legal ha establecido protecciones estrictas para las cuatro especies principales que sostienen estos ecosistemas, como son el mangle rojo, blanco, negro y botoncillo. No obstante, la degradación continúa. El riesgo es particularmente alto para géneros específicos cuyas poblaciones enfrentan un peligro inminente de desaparecer. La protección de estos árboles es en realidad la protección de nuestra propia infraestructura natural contra huracanes y cambio climático. Para el Noticiero Científico y Cultural Iberoamericano, informa desde Tamaulipas, México, Juan Carlos Lara.
12: En el Pacífico Central de Costa Rica se descubrió una nueva especie de rana de menos de 4 centímetros. Bautizada como rana de las nacientes, vive en las zonas de protección de acueductos comunitarios y también entre los cafetales. El hallazgo, realizado por la Universidad de Costa Rica y CONICET de Argentina, genera preocupación. Su detección es cada vez menos frecuente por la contaminación del agua y la pérdida de hábitat. Escuchemos los detalles.
16: Esta es la nueva especie de rana descubierta en Costa Rica. De menos de 4 centímetros, estos anfibios fueron hallados en el Pacífico Central costarricense.
17: La rana fue nombrada rana de las nacientes porque casi siempre o en muchos de los sitios encontrados está dentro de las áreas de protección de las nacientes de acueductos comunitarios o en las cercanías, aguas abajo.
16: El estudio para determinar que se trata de una nueva especie fue realizado por el Consejo Nacional de Investigaciones Científicas y Técnicas de Argentina y la Universidad de Costa Rica.
18: Es una especie particular porque se ha encontrado entre cafetales, plantaciones de café en la zona de Los Santos, posiblemente algunas de ellas con uso de agroquímicos, así que es interesante llegar a estudiar a la rana con más profundidad para entender cómo es que está sobreviviendo en estos hábitats tan alterados.
16: Según los expertos, durante la noche, cuando son principalmente activas, se las escucha cantando y posadas en el arbusto de café, donde buscan sombra, humedad y alimento. Sin embargo, los científicos estiman que la base de su alimentación son pequeños insectos.
17: Esta rana puede tener amenazas, como lo son la contaminación del agua, en la cual ella desarrolla todo su ciclo de vida, la pérdida de hábitat, cuando se invaden las áreas de protección, se cortan hierbas y arbustos en los cuales ella utiliza como refugio, como lugar para alimentarse.
16: Los especialistas aseguran que antes de la investigación era común localizar este tipo de ranas en las quebradas. No obstante, reconocen que su detección se ha vuelto cada vez menos frecuente, lo que genera preocupación sobre el estado actual de sus poblaciones.
12: La Universidad Nacional de Mar del Plata puso en marcha el clúster de alto rendimiento más potente entre las universidades nacionales de Argentina. Con una capacidad de 250 teraflops, realiza en un segundo cálculos que a mano llevarían 4 millones de años. Permitirá simulaciones científicas, investigación en inteligencia artificial y dará soberanía tecnológica a no depender de nubes extranjeras. Escuchemos cómo funciona.
19: Soy Gonzalo Arroyo, ingeniero electrónico, CPA profesional junto de CONICET. Estoy trabajando en el clúster de la Universidad de Mar del Plata. Para llevar el clúster a una analogía simple, se me ocurre una orquesta sinfónica en la que cada músico por separado podría llegar a ser una computadora. Entonces el clúster es un conjunto de computadoras. Mientras que una computadora realiza una tarea, el clúster la divide en miles de tareas y las realiza todas al mismo tiempo. Esto se denomina computación en paralelo. Este año pudimos implementar el clúster y podemos decir que es el clúster más importante entre las universidades nacionales. Midiendo lo que sería un benchmark, una

0: GPU que nos dan posibilidad de hacer inteligencia artificial. Todo lo que se puede investigar o desarrollar se hace y se puede mantener dentro de la Universidad Nacional de Mar del Plata. Esto nos va a dar soberanía y nos va a permitir no depender de nubes extranjeras, sino que incluso hasta podríamos desarrollar nuestra propia nube local. Vamos a poder mejorar los recursos humanos, vamos a acelerar el ciclo científico-tecnológico y vamos a mejorar la incorporación de nuestra universidad al Sistema Nacional de Ciencias.
1: Desde Argentina, reportó para el Noticiero Científico y Cultural Iberoamericano, NCC, la Universidad Nacional de Mar del Plata.
2: Es hora de un corte de estación. 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Regresamos.
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4: La Universidad Autónoma del Estado de Hidalgo fortalece su estructura al otorgar sindicalizaciones a quienes con eficiencia y compromiso diario hacen grande a nuestra institución.
5: Me llamo Lisbeth Damián Telles, estoy adscrita a Centro de Negocios. Pues para mí fue un orgullo, un logro más. 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
8: Son las 12 con 51 minutos.
2: Estamos ya de vuelta en NCC Radio. 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El Salvador da un salto tecnológico en la vigilancia de sus volcanes gracias a la cooperación regional. Especialistas de Latinoamérica y Estados Unidos se reúnen en el país para fortalecer la capacidad local de generar y procesar los datos propios de monitoreo. Desde 2018, los vulcanólogos salvadoreños ya no dependen de instituciones extranjeras. Ahora procesan la información y apoyan la toma de decisiones ante las posibles emergencias con sus propios recursos. Escuchemos los avances.
9: El intercambio de conocimientos entre especialistas latinoamericanos en geodesia volcánica permite que países con alta exposición a amenazas volcánicas como El Salvador fortalezcan su capacidad para generar y procesar datos propios de monitoreo, una transformación considerada clave para mejorar la gestión del riesgo en la región. En tal sentido, el Encuentro Regional Geovol El Salvador 2026, que se desarrolla del 20 al 31 de julio en el país centroamericano, reúne a especialistas de Estados Unidos, México, Guatemala, Costa Rica, Colombia, Ecuador, Perú y Argentina, además de los anfitriones salvadoreños. Con la participación de la Asociación Latinoamericana de Geodesia Volcánica, Geovol, y del Programa de Asistencia para Desastres Volcánicos del Servicio Geológico de Estados Unidos, USGS por sus siglas en inglés, la cita deviene en ocasión propicia para el fortalecimiento de sinergias y metodologías regionales en materia de geodesia volcánica. Milton Ordóñez, presidente de la Geovol, afirmó que uno de los cambios más relevantes en El Salvador ha sido el fortalecimiento de las capacidades técnicas locales.
10: Hasta hace unos años, los geodestas vulcanólogos de El Salvador no realizaban el trabajo directamente, sino que eran instituciones de Estados Unidos o universidades extranjeras que venían, tomaban los datos, hacían el procesamiento y finalmente el observatorio lo que tenía era la información final.
9: Añadió que desde 2018, los especialistas salvadoreños comenzaron a procesar sus propios

0: propios datos y a generar productos técnicos para apoyar el monitoreo continuo de los volcanes y la toma de decisiones ante posibles emergencias. En un país donde más del 90% del territorio es de origen volcánico, los especialistas coinciden en que la combinación de instrumentación terrestre y observación satelital representa una herramienta estratégica para fortalecer la vigilancia científica y mejorar la capacidad de respuesta ante futuras amenazas volcánicas. Con información de la oficina en San Salvador, El Salvador, Noticias Xinhua.
1: En la antigua Copán, la guacamaya no era solo un ave, era símbolo de poder, del sol, de lo divino. Para los mayas, sus colores intensos representaban la vida, el cielo y el maíz, y su figura aparece esculpida en estelas y en campos de pelota. Vinculada a deidades solares y al inframundo, esta ave sagrada sigue revelando la profunda conexión de la civilización maya con la naturaleza. Escuchemos más sobre su significado.
2: Entre las figuras más llamativas de la civilización maya, destaca la guacamaya, un animal que en el antiguo Copán fue asociado con el poder, el sol y lo divino. Dentro de la cosmovisión maya, esta ave de colores intensos representaba la energía solar y tenía una fuerte conexión con las creencias religiosas de la época.
3: Sí, el rey era un dios. El Kinish es el sol. Y el rey también era un sol, por eso se llama Kinish Yasukumo. Colores, el rojo es la vida, la sangre, el azul es el cielo, el agua, el mar y el amarillo es el maíz. En sí es un arco iris. De hecho, guacamaya, guara es un nombre lenca, quiere decir arco iris. En la guacamaya vuela, tiene alas y ella puede llegar hasta el cielo y se puede reencarnar. En sí la guacamaya es el ave sagrado de los mayas y el buque gris es un elemento del inframundo. Se dice que un dios malo se comió una guacamaya y se comió el brazo de un dios del inframundo.
2: Algunas interpretaciones históricas vinculan esta figura con Kinich Katmo, deidad relacionada con el sol, mientras que otros relatos mayas mencionan a Bukub Kakix, personaje mitológico representado como una poderosa guacamaya.
3: La guacamaya era el ave sagrado de ellos y siempre lo dibujaban con jeroglíficos. Tenía un sistema de jeroglíficos bien avanzado y ahí ponía todo el contexto de la guacamaya. En jeroglíficos. En sí, toda la comunicación maya era muy amplia. Todo estaba asociado, los animales, la flora, la fauna, todo tenía algo en común entre ellos. El ave sagrado de ellos está esculpida en todas las esculturas, en las estelas, campo de pelota, la encontramos esculpida, era tan sagrada que la encontramos tallada en todo el monumento de Copán, porque son nuestros ancestros. Ellos inventaron el cero, la matemática, astronomía. Los mayas fue la cultura más desarrollada en todo, matemáticos, astrónomos, escultores, escribanos, y el cero fue el invento de los mayas y son nuestras raíces. Por eso es bueno que toda la gente de Honduras visite este sitio. Aparte de eso, es patrimonio de la humanidad. Desde 1980 la UNESCO lo declara patrimonio de la humanidad por tanta riqueza que tiene el monumento.
2: La presencia constante de este símbolo en Copán demuestra la importancia espiritual que tenía la naturaleza para los mayas y cómo los animales formaban parte de su visión del universo. Hoy, estas representaciones continúan despertando interés entre los visitantes e investigadores que buscan comprender los secretos de una de las culturas más importantes de Mesoamérica. Para el Noticiero Científico y Cultural Iberoamericano NSC informó Naomi Mesa de STVE.
1: Una película filmada por los 75 años de Manizales se convirtió, sin proponérselo, en el testimonio de uno de los incendios más devastadores de su historia. Hoy, restaurada por la Fundación Patrimonio Fílmico y acompañada de música en vivo, revive el antes y el después de aquella tragedia, y también la resiliencia de una ciudad que se reinventó. Escuchemos cómo este cineconcierto recupera la memoria audiovisual de Colombia.

0: Bueno, pues nosotros estamos muy contentos de haber podido llevar a cabo este cineconcierto en la ciudad de Bogotá. Es una película que se filmó por los 75 años de Manizales, y resulta que cuando están en el proceso de revelado y demás, sucede un incendio voraz que destruyó gran parte del centro de Manizales. Así que la película luego registra el después de. Entonces la película tiene un antes y un después, y es un testimonio vivo de lo que sucedió en la ciudad, que fue realmente catastrófico, pero también es un testimonio de resiliencia, de capacidad de reinvención de la ciudad, de cómo Manizales vuelve a erigirse y se convierte hoy en una de las ciudades más importantes de nuestro país.
1: Es una alegría tremenda presentar esta película que la Fundación Patrimonio Fílmico está restaurando de nuestra tradición audiovisual.
2: Nosotros lo que hicimos fue básicamente agarrar la peli, verla, analizarla, y después de que analizamos la película hicimos una música que evocara ese Manizales que vimos en nuestra investigación, nuestras creaciones, representaba como lo, digamos, lo más icónico de los años 20. Tiene pasodobles, la música está llena de melodías que evocan el Ruiz, pues el Nevado, y hay una cosa que es muy importante, es que la película tiene dos momentos. Hay un momento en el que se convierte la peli, por supuesto, en algo trágico, tiene ese punto de giro, son dos compañías que hicieron la primera parte por un lado, y después viene la segunda que captura esas imágenes como más cinematográficas del incendio en Manizales. Entonces quisimos la primera parte representar esa esencia de la ciudad, esa esencia como de la danza, el paso doble, las corridas de toros, rescatar un poco lo que era esa idiosincrasia y transmitirlo, apoyarlo con la música, porque el cine silente por supuesto necesita eso, o sea, ese, que la música cuente la historia.
1: Fueron varios meses de proceso compositivo y de investigación, porque tienen que tomarse el tiempo de escuchar las músicas de la época, los aires, cuáles eran las influencias musicales, y luego hacer una apuesta compositiva. Y después de esa apuesta compositiva, nuestros maestros, músicos del programa de estudios musicales, hacen una adaptación, en este caso fue una adaptación eléctrica, de una pieza que originalmente era sinfónica. Le da una coloratura, le da una textura a la cosa, que fue muy interesante el día de hoy verla.
0: La labor de la Fundación Patrimonio Fílmico es vital en términos de la recuperación de la memoria audiovisual del país, lograr esta conexión de nuevos públicos y lograr que nuevos públicos se vean en este espejo que es la memoria, se reconozcan. Entonces se cuenta la manera de hacer cine, se cuenta la historia de una ciudad, y es clave que haya una circulación de esta memoria y un contacto con nuevos públicos que puedan resignificar esta historia.
3: Y así cerramos otra edición más de NCC Radio. Agradecemos a todo el equipo que hace posible este programa, especialmente a nuestro productor Rudy Almeida. 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Yo soy Víctor González y te espero en la próxima. Hasta entonces.
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7: Es la 1:03.
8: Temperatura 26 grados centígrados.
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0: Muy buena tarde, es un gusto poder saludarles a través de este espacio denominado Interlocución, donde tenemos la oportunidad de charlar de algunos temas que son interesantes, que son además pues muy importantes para el día a día de nuestros radioescuchas y que espero que la charla que vamos a sostener el día de hoy les sea muy funcional y también les sea como un parámetro. En unos días estaremos conmemorando el Día Mundial de la Salud Mental, esto va a ser en el mes de octubre. Y con ello, pues también es importante no solamente hacer visibles estos temas el día de conmemoración, por eso el día de hoy invitamos a esta cabina a la doctora Flor de María Erari Gil Bernal. Ella es profesora investigadora del área académica de psicología dentro del Instituto de Ciencias de la Salud de nuestra máxima casa de estudios. Doctora, un gusto poder recibirla.
1: Muchas gracias, gracias por la invitación. Siempre es un placer venir a hablar con ustedes.
0: Muchísimas gracias también. Queremos agradecer, por supuesto, a operadores y a operadoras que nos permiten llegar a las 7 emisoras del Sistema Universitario de Medios Autónomos. Quien les habla al micrófono, soy David Herrera, y el día de hoy también agradecemos especialmente a Suma Radio Pachuca, que nos está recibiendo en sus instalaciones para poder realizar este programa. Bueno, vamos a empezar porque creo que son muchos temas, doctora, los que podemos abordar. Cuando hablamos de salud mental, son muchas variantes, son muchos detalles, son muchas perspectivas incluso, y todavía hay quienes todavía no le dan el valor de la importancia de hablar de estos temas, de que se conmemore un día, de las acciones que se realizan, no solamente, pero sí en este momento hablando desde la universidad para con algunos otros, incluso niveles educativos, en fin. Rápidamente, porque esta ya creo que ni siquiera le tendría que hacer esta pregunta, pero para quienes se pregunten, ¿y ahora por qué hablan de salud mental? ¿Cuál es la relevancia? ¿Cuál es el foco en el que debemos poner atención? Y sobre todo, ¿cómo podemos entender la salud mental? Por ahí decían, y me parece muy atinado, ¿no? Vivir en paz no es solo no tener conflicto, involucra otras cosas. Salud mental no es solo decir, ¡ah, me siento bien! Involucra también muchas otras cosas.
1: Sí, de hecho, cuando hablamos de salud mental, y ya desde hace varios años, no solamente nos referimos a justo lo que decías, de sentirnos bien físicamente, tener relativamente buena salud física. Lo que sabemos por investigaciones y en los últimos años es que hay una serie de factores que tienen que ver con el ambiente, la cultura, la familia, la propia personalidad, etcétera, que al juntarse hacen que nuestros espacios y nuestros escenarios sean favorables o no para desempeñarnos en nuestras actividades cotidianas. Entonces, cuando hablamos de salud mental, tiene que ver con no solamente cómo nos sentimos físicamente, sino cómo percibimos, por ejemplo, que estamos haciendo las cosas, cómo nos valoramos a nosotros mismos, cómo percibimos que las personas nos valoran a nosotros. Todo lo que tiene que ver con nuestras preocupaciones cotidianas, que aparentemente pues son nimiedades, ahora sabemos que son una acumulación de factores que al estar como muy presentes en nuestra vida, es decir, tener estrés todo el tiempo, hace justo que repercute en nuestra salud física. Entonces, hablamos de salud mental primero para, además de conmemorar el día, para que sea un recordatorio. El recordatorio de que es algo importante, no solamente un día, sino poder hacerlo en espacios como la universidad, los trabajos, nuestra casa, pero sobre todo tener una conciencia individual de nuestra salud mental.
0: La salud que debe de ir, o las acciones deben de ir para buscar esa salud, desde lo individual hasta lo organizacional, podríamos llamarle así, ¿no? Es decir, yo como individuo, nosotros como familia, nosotros como grupo de amigos, ellos como empresa que da trabajo, ellos como sociedad, incluso entiendo que esta también es una responsabilidad de entes públicos, de gobierno y del Estado como tal, y son pequeñas acciones que se deben de ir realizando. No sé, pero ¿en qué momento se perdió tanto esta parte o siempre ha estado perdido y solamente ahora se está visibilizando? Porque yo de repente sí veo un crecimiento de algunas generaciones que incluso yo puedo pensar fueron afectadas por la pandemia, que ya tiene algunos años, que ya de alguna manera muchos ya ni siquiera la recuerdan, pero que al final todo ese encierro, toda esa parte, sí vulneró algunas partes, ¿no? De esta salud mental.
1: Creo que tocas un punto importante. Cuando nosotros hablamos de la pandemia, aunque ya hayan pasado algunos años, realmente en la línea de la investigación en términos temporales, pues, y de los avances que ha habido en salud, sí encontramos un hito importante, el encierro y el confinamiento de varias generaciones. Entonces, este modelo que tú comentas, que se llama, es un modelo ecológico, en el que están incluidas desde las características individuales, luego viene la familia, la escuela, la sociedad, la familia extendida, etcétera, y finalmente, pues, las políticas públicas. Realmente, pues, ya tiene muchos años que se ha trabajado de esta manera, al menos teóricamente. Sin embargo, no siempre todos los autores que tendrían que ejercer las acciones en cada nivel, pues están listas para accionar. Entonces, de repente lo que hemos encontrado más bien es que estos núcleos se van como desfasando o adelantando. Por ejemplo, después de la pandemia, con toda la incursión de la tecnología, hubo muchas áreas dentro de este sistema ecológico que se vieron afectadas y no estábamos preparadas para ello. Entonces, cuando tú empiezas a modificar algo tan sencillo como la interacción familiar, la interacción que tenemos de contacto con padres, hijos y nosotros mismos, cómo realizamos ciertas tareas, cómo nos comunicamos, que son como de un nivel más básico, se va afectando los otros sistemas, escolar, familiar, extendido, etcétera. Incluso, pues las políticas públicas no están listas para regular toda esa serie de cambios que estamos teniendo desde casa.
0: Ok, es interesante, y hablando precisamente de políticas públicas, usted platicábamos previo a esta grabación precisamente de la decisión que se ha tomado por parte de gobierno, de las entidades, de los involucrados en buscar una mejora en la educación, y que tiene que ver con el uso de celulares en el aula, que ya es un tema que ya traíamos un poquito arrastrando, pero que al final pues ya hay una decisión tomada y que tiene que ver con la prohibición de este tipo de equipos en esos espacios. Tenemos, nos decía, poco más de un mes para poder hacer entender los beneficios. Desde su punto de vista, desde la perspectiva, evidentemente, que tiene usted como investigadora, ¿cuáles serían los pros, cuáles serían los contras para esta parte?
1: Una de las cosas que tenemos que tener muy claros es que la tecnología no va a parar. Y que los avances que tengamos en ese sentido no tendrían que ser satanizados, ¿no? No estamos para prohibir simplemente de forma tajante el no uso, sino más bien creo que nuestra postura es entender el por qué tendríamos que reducir su uso en ciertos espacios, incluidos las aulas. Entonces, en ese sentido, todas las investigaciones apuntan a que el uso de dispositivos en su exceso promueven ciertas conductas que no son favorables para el aprendizaje de los niños. Esto es, por ejemplo, algunas adicciones digitales, algún consumo excesivo, y esto repercute no solamente pues en las calificaciones directamente, que sería a lo mejor algo que nos preocuparía, sino en la manera en la que se están relacionando con pares, con la propia familia, y pues esto sí es un tema delicado. Entonces, el restringir, creo que en este momento es la primera fase. Creo que es un buen acercamiento a poner el tema sobre la mesa, siendo relevante y muy importante en la actualidad, ¿no? En comparación con otros países que incluso ya lo tienen desde hace un par de meses, esta regulación. Sin embargo, más allá de solamente dejar en esta prohibición, habrá que empezar a trabajar más bien arduamente sobre las familias, la manera de relacionarse, la manera en la que los profesores están utilizando las herramientas tecnológicas para enseñar, etcétera, y cómo nos vamos a tener que volver a adaptar a estos espacios ahora con una disminución de dispositivos.
0: Sí, la idea sería ir cambiando esos hábitos, ¿no? No realmente no quitarlos por completo. En cuestión de el aprendizaje, ¿tiene alguna relación el uso del celular o el no uso del celular con la forma en que están aprendiendo los niños y los jóvenes precisamente en este momento?
1: Fíjate que este es uno de los miedos y de los mitos de repente que son más sonados, como el uso del celular excesivo hace que nuestro cerebro se atrofie, ¿no? Uh-huh. Que sería como un mito. No necesariamente, pero sí afecta ciertas conductas y situaciones que sí afectan el aprendizaje directamente. Por ejemplo, si los niños no tienen una regulación de dispositivo, usan el celular, por ejemplo, hasta altas horas de la noche, es normal que despierten cansados, que no hayan dormido bien, y eso repercute directamente sobre el aprendizaje. El hecho de tener todo el tiempo situada su atención en dispositivos, en los videojuegos, etcétera, hace que se promuevan menos las relaciones con sus pares y eso disminuye sus habilidades sociales, por lo tanto también repercute en aula, en las relaciones que tienen en la escuela, etcétera. O sea, es decir, los dispositivos son como un mediador de las conductas en las que el aprendizaje se da de forma favorable. No directamente es el que causa un daño, pero sí es algo importante a tomar en cuenta.
0: Ok, eso es muy interesante, sobre todo también porque hablábamos hace apenas unos instantes que teníamos la pandemia recién, no recién ocurrida, ya tiene algunos años, pero que al final si hay un sector todavía de alumnos que algunos incluso aprendieron a ir a la escuela en casa. O sea, ese fue su primer contacto con la escuela, ¿no? A algunos les tocó cambio entre kinder y primaria, primaria, secundaria, y este tipo de cuestiones. Entonces, desde su punto de vista también quisiera conocer de dónde vamos a encontrar un poco más esa resistencia para este tipo de decisiones que se están tomando y que además hay que entenderlo porque muchas veces por los colores políticos, por afinidades hacia partidos y hacia personajes, malrazonamos algunas circunstancias porque alguien puede ser un político con el cual no estemos de acuerdo, pero puede tomar una buena decisión y viceversa, ¿no? A veces la pasión nos gana. México es un país pasional, creo, y ocurre en muchos ámbitos y en la política no es distinta, ¿no? Entonces, en ese sentido, ¿por dónde podríamos encontrar un poquito más de resistencia por parte del sector de docentes que de alguna manera podrían decir me están quitando ciertas herramientas que yo podía usar, por parte de los alumnos, de los estudiantes, o por parte incluso de padres de familia que digan no, hay quien fomente el uso del celular en los hijos?
1: Sí, de hecho creo que tenemos esos tres frentes que vamos a tener resistencia y es normal que haya una resistencia porque si bien lo dices, aunque ya llevamos varios años después de la pandemia, no me dejarás mentir en que toda la parte de la digitalización tuvo un acelere muy fuerte en los últimos años y justo lo que las políticas públicas buscaban era acercarnos a dispositivos para poder promover ciertas mejoras en ciertos procesos, etcétera. Se nos ha incluso dado mayor capacitación desde la docencia, a utilizar dispositivos en aula, algunas herramientas a los chicos en donde se les promueven el uso de dispositivos. Entonces, de repente va a ser un poco como frenar esta ola que venía de tecnología y digitalización, ahora desdigitalizar las aulas. Ahora, esto no es algo nuevo, en realidad hay países europeos que ya iniciaron la desdigitalización hace más de un año y esto justamente observando que las consecuencias que tenía en aula, al menos en educación básica, eran más altas y costaba más caro en términos educativos que los beneficios que traía. Entonces, es normal, cuando hay un cambio, todos tendemos a molestarnos y viene un periodo de adaptación que desde mi punto de vista es muy rápido, ¿no? Que si la restricción va a venir a finales del año, creo que es muy poco el tiempo que tenemos para adaptarnos, pero bueno, pues al final de cuentas será como cualquier otra cosa que hemos pasado en aula y así como empezamos a usar dispositivos, bueno, vamos a empezar a dejarlos a usar en ciertos momentos, uh-huh, en ciertas condiciones que me parece idóneo.
0: Muy bien. Está muy interesante la plática, doctora. Vamos a hacer una pequeña pausa. Queremos agradecerle por su presencia. Los invitamos a que no se muevan. En un instante continuamos. 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
5: Es la 1:19.
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6: Continuamos a través de este espacio de charla donde podemos compartir algunos temas de relevancia social y estamos hablando precisamente, pues ya a pocos días de poder conmemorar el Día Mundial de la Salud Mental y les decíamos en el inicio de este espacio, pues hablamos de porque hay que visibilizar más allá de un solo día, hay que irnos preparando, hay que ir entendiendo la importancia de este tipo de conmemoraciones y le queremos agradecer a la profesora investigadora del área académica de psicología del Instituto de Ciencias de la Salud, ya le iba a cambiar de instituto, doctora, por acompañarnos el día de hoy, doctora Flor de María Herarigil Bernal. Muchísimas gracias por estar con nosotros. Hablábamos antes de irnos a la breve pausa de esta digitalización que vamos a tener o que tendremos que tener una transición por parte de las instrucciones que se han dado, que se estarán aplicando para educación básica, pero también es importante ir conociendo porque al final hay un trabajo que a veces no se reconoce tanto, pero estas investigaciones evidentemente necesitan algunos programas, necesitan pues algunos ejercicios, es salir un poco de las letras para poder hacer prácticas, ¿no? Yo le iba a preguntar, pero creo que es muy complejo a lo mejor tener una respuesta. Esta acción, ¿en cuánto tiempo podríamos ver un avance o un retroceso en el aprendizaje? Porque al final creo que es lo que se está buscando, la mejora del aprendizaje, el desarrollo de una mejor salud mental. O sea, creo que el fin de estas decisiones no es simplemente apaga el celular y no lo uses, es lo que te conlleva, ¿no? Entonces, en ese sentido, ¿usted estima algún tiempo? Porque ya también nos decía, hay algunos países que ya llevan algunos meses, no sé si ya han visto algunos resultados.
7: En este momento no te podría dar un dato exacto de cuánto tiempo, pero, por ejemplo, sí te podría hablar de los cambios que tienen las personas cuando implementan acciones específicas para hacer ese cambio. Cuando, por ejemplo, en programas con papás o con niños, nosotros hacemos implementaciones para poder mejorar unas conductas o un grupo de conductas, por ejemplo. Normalmente los cambios se tendrían que observar en los primeros meses. Entonces, no es relativamente rápido, siempre y cuando la manera en la que se haga sea de una forma, con estrategias que permitan realmente generar cambios positivos. E, insisto, no es solamente quitarlo. Va a entrar una restricción y en ese momento es como si, bueno, pues quiten todos los dispositivos, ya no hagan estas actividades, pero entonces este cambio abrupto tampoco es muy favorable. Entonces, los cambios se observan en los primeros meses cuando uno implementa estrategias basadas en evidencia que permiten justo ir orientadas hacia los cambios de conducta de padres o hijos. Entonces, en ese sentido, no me preocuparía si lo vamos haciendo de forma gradual, organizada, sensibilizando sobre todo a los papás, a las familias, que los cambios justo van orientados hacia que mejore la atención, la socialización, el tiempo de atención que los niños están teniendo, porque también estamos teniendo evidencia de eso, ¿no? Que los dispositivos, por ejemplo, están repercutiendo en la manera en la que, en los tiempos de atención de los niños. Entonces, todo esto es en pro de las infancias, ¿no? Y entonces la sensibilización es crucial, pero no creo que pasen los primeros meses. Tenemos que observar el cambio. Al inicio, como cualquier cambio, va a haber una resistencia importante, como cuando estamos queriendo modificar la conducta de un berrinche de un niño, uh-huh. igual, ¿no? Seguramente al quitarnos las cosas va a haber un cambio no tan favorable, pero el punto creo que es mantenernos, ser constantes, ser consistentes, pero sobre todo sensibilizar a la población de por qué se está haciendo esto y atender a la par las carencias que se puedan identificar al dejar el dispositivo.
6: Muy bien, y creo que también tiene que ver con un acompañamiento, ¿no? En algún momento cuando pasó esto de la comida saludable en escuelas, pues se habló mucho del acompañamiento que tenía que darse desde casa, ¿no? De nada sirve que en las escuelas hagan el esfuerzo si en casa no lo reforzamos, ¿no? Entonces acá también tiene que ser, y bueno, acá la tarea es para los adultos, igual, despegarse un poquito de los dispositivos, convivir más en casa con los niños, con las niñas y con los adolescentes, con los jóvenes, obviamente, y esta parte de la atención me parece que entiendo el por qué lo focaliza en niños, pero creo que ya es de todo mundo, ya nadie pone atención en absolutamente nada. Es de llamar la atención en una reunión con jóvenes de secundaria, de prepa, hasta de universidad, el poco caso que pueden hacer a una persona que está al frente de ellos, ¿no? Entonces, ojalá que esto vaya en apoyo. Hablaba de sensibilizar, y bueno, el trabajo que ustedes hacen también se refleja en algunos otros sectores. Platíquenos un poquito, porque sabemos que tiene o que está por implementarse, está implementando un programa piloto para trabajar precisamente con infancias.
7: Sí, de hecho, justamente estamos iniciando un proyecto piloto que incluye 10 escuelas de la zona de Pachuca y Mineral de la Reforma, uh-huh. en donde vamos a trabajar con papás para poder apoyarles a disminuir su propio tiempo en pantallas y de tal manera uh-huh. poder relacionarse de una manera distinta con los hijos, ser el modelo de los hijos para poder disminuir finalmente el tiempo de pantalla de los niños. Entonces, como bien lo hemos dicho varias veces, las familias son el núcleo en donde se gesta todo este tipo de conductas. Y justo también aquí es en donde necesitamos trabajar para que lo que está pasando con los papás, los límites, la manera en la que ellos están mediando el tiempo que sus hijos pasan en pantallas, pues no se debe solamente a la presencia de un dispositivo, sino a muchos factores sociales y psicológicos que pueden estar ahí inmersos. Entonces, el proyecto está dirigido justo a acompañar a los papás para poder atender esto en los hijos.
6: 10 escuelas nos comenta que tienen contempladas. ¿Qué, más o menos, qué número de personas? Porque 10 escuelas son bastantes, pero hablando de nuestra zona metropolitana, pues 10 escuelas podrían ser poco, ¿no? Y entiendo también que no será lo mismo el trabajo que se tenga que hacer en una zona metropolitana aquí en Hidalgo que, por ejemplo, en lugares que nos están escuchando como San Bartolo, como el propio Huichapan, como Huejutla, donde las costumbres son diferentes, los consumos son distintos. Pero este impacto, ¿qué tanto puede ser aquí en la zona metropolitana?
7: De hecho, esta es una primera fase uh-huh. en donde este estudio piloto nos va a permitir conocer la manera en que las familias están relacionándose con el dispositivo y las necesidades específicas que tiene nuestra población hidalguense. La idea es escalarlo para poder llegar justo de una forma adaptada a los otros escenarios y los otros espacios en nuestro estado, porque justamente sabemos de las necesidades que hay en otros municipios. Entonces, en este primer momento es fase piloto para poder implementar, pero sobre todo recabar evidencia que nos permita ir escalándolo poco a poco. Ahora, irónicamente, esta intervención y este proyecto tiene como base de seguimiento con los papás una plataforma. La plataforma está diseñada justo para que en este momento en donde los papás no pueden asistir a la escuela, no pueden estar cerca cuando se les llama, por ejemplo, a una sesión presencial, etcétera, puedan hacerlo a distancia, pero con el plus de que en esta intervención vamos a dar acompañamiento a partir de conseguir sus datos y de la autorización previa vía telefónica en distintos momentos a lo largo del tiempo. Es decir, no es solamente la parte tecnológica, sino es sola la herramienta que nos va a permitir estar en contacto con los papás, pero siempre atrás de una supervisión humana.
6: Sí. Y además, bueno, usted lo dijo muy claramente, o sea, el problema no es que la tecnología avance, hay que aprovechar las herramientas que tenemos a la mano, ¿no? Entonces sí, suena irónico, pero creo que también es una manera de trabajar, y al final pues es que no se está peleando con absolutamente nada, se está buscando eficientar, ¿no? Este tipo de dispositivos, o sea, hay que usarlos, pero hay que usarlos de una manera medida, hay que usarlos de la mejor manera donde podamos aprovecharlos y no como de repente que parece, ¿no? O sea, casos donde pues sí vemos en la calle niños haciendo berrinche porque no les prestan el celular o están inquietos y papá, mamá le entregan el, ay, está en juicio, ¿no? Ahí está el celular para que te entretengas, y obviamente también no cambiar el celular por la tele, pues si no, no pasa absolutamente nada. Al final tiene que ver con esta forma de relacionarse, de poder entender la vida más allá de la tecnología, ¿no? Hoy, al menos por donde estamos, los parques están más vacíos que antes, ¿no? Y cuando hay personas en los parques, pues los vemos sentados tras una pantalla, ¿no? Entonces tampoco está siendo tan funcional el hecho de que también tengamos estas áreas, ¿no? ¿Qué sería para usted, doctora, ya casi acercándonos al final de esta charla, pues lo más importante de la conmemoración que nos espera el próximo 10 de octubre?
7: Creo que lo más importante es entender que la salud mental tiene una serie de factores que a veces no son tan obvios en términos de salud mental. O sea, quiero decir, pensar que dispositivos, tiempo de sueño, calidad de las relaciones familiares, comunicación padres e hijos, si me siento a gusto con mi cuerpo, la manera en la que me relaciono en el trabajo, pareciera que no necesariamente tienen que ver con la salud, pero son totalmente factores que nos dan o son indicadores que nos dan un punto de partida para saber qué tan saludable es una sociedad. Entonces, de las cosas más importantes que yo reconocería en este día, no solamente es a nivel institucional, sino que para todos quienes nos escuchan, sepan que hay especialistas en salud mental que no solamente tienen que sentirse ya muy mal para buscar ayuda, que hay programas que estamos haciendo y tratando de implementar en nuestra población, que siempre hay un espacio de escucha, ya sea en espacios de la universidad, institucionales, de la Secretaría de Salud, que pueden ser presenciales o a distancia, y que, bueno, pues cualquier duda, pues siempre estamos como atentos a lo que la población necesita.
6: Algo que le sea importante compartirnos antes de... Me quedan varias preguntas, el problema es que ya no tenemos mucho tiempo, pero yo más que dirigirle una pregunta quisiera decirle, ¿hay algo importante que hayamos omitido en esta plática que la gente tenga que escuchar? Ahorita que decía, dio algunos puntos, ¿no? Yo decía, si te incomodó algo de lo que se dijo, necesitas ayuda, o sea, necesitamos ayuda. Normalmente cuando nos hablan de algo y así como que nos agachamos y como que decimos, ay, no sé, estrés laboral, ya me sentí mal, ¿no? O sea, cosas como esa es porque hay ahí un signo. Entonces, en ese sentido, pues está la búsqueda de ayuda, pero algo que usted nos quiera compartir para cerrar esta charla.
7: Sí, desde mi trinchera de especialista en tecnología y en salud digital, siempre me gusta divulgar puntos que la población puede tener en cuenta para saber que necesita buscar ayuda. Y uno de esos es cuando alguien de nuestra familia, amigos o cercanos nos estén diciendo que estamos utilizando mucho los dispositivos, ese es un punto. Si ya no puedo dejar mi dispositivo sin sentir una sensación de malestar si no lo veo o lo verifico a cada rato, ese es otro punto. Si estoy dejando de hacer cosas que antes me agradaban por estar a lo mejor en alguna situación en un dispositivo o haciendo un scroll infinito, buscando cosas, viendo redes sociales, ese es otro punto. Y si, por ejemplo, ya no tengo la sensación de que necesito salir a relacionarme, ese sería un punto importante. Entonces, cualquiera de estas que esté causando un problema a nivel personal, individual o familiar, es un foco rojo para buscar ayuda. Y la hay. Entonces, solamente, hay que poner a disposición los canales pertinentes para nuestra población.
6: Muchísimas gracias, doctora Flor de María Erari Gil Bernal, por acompañarnos en esta ocasión, en este espacio. Profesora investigadora del área académica de psicología del ICSA, seguramente tendremos la oportunidad de platicar de más cosas. Hay temas muy interesantes con los cuales próximamente vamos a estar compartiendo, pero por el momento le quiero agradecer su presencia en esta cabina. Muchísimas gracias y por supuesto agradecer a operadores y a operadoras que con su trabajo nos permiten llegar a las 7 emisoras del Sistema Universitario de Medios Autónomos. Mi nombre es David Herrera, pásenla muy bien, tengan buena tarde, nos escuchamos la próxima.
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5: Es la 1:35.

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3: Es la 1:52.

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13: Son las 2:04.
14: Temperatura: 26 grados centígrados.

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2: Son las 2:24.

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0: Son las 2:32.

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1: Son las 2:48.

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11: Son las 3 con 3 minutos.
12: Temperatura 26 grados centígrados.
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15: Muy buenas tardes, les saluda Karen Ixta desde la Dirección de Vinculación con Egresados, con el gusto de saludarles como una semana más en este su programa de Egresados Garza, espacio disponible para conocer las historias de éxito de nuestros egresados y egresadas gracias al Sistema Universitario de Medios Autónomos de nuestra universidad, que nos permite llegar y compartir con ustedes, y al equipo que nos acompaña semana con semana en la producción desde la cabina de Radio Huejutla. Presento al egresado invitado de esta semana.
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15: Esta semana en Egresados Garza Radio nos acompaña Víctor Morales Suárez, egresado de la licenciatura en danza contemporánea, quien a lo largo de su trayectoria ha participado en diversas obras de teatro, competencias de danza y encuentros culturales a nivel estatal, nacional e internacional, además de impartir talleres de exploración de movimiento dirigido a joven. En 2024 recibió el premio a la juventud en Tulancingo, Hidalgo, por su aportación artística, y recientemente regresa de Medellín, Colombia, tras colaborar con la compañía de danza contemporánea Al Paso Escénico. Así que, Víctor, es un gusto compartir este espacio contigo, que nos cuentes tu experiencia. Y sin más, bienvenido a Egresados Garza. ¿Cómo estás?
16: Hola, Karen, ¿qué tal? Mucho gusto, buen día. Gracias por abrirme el espacio aquí en tu programa de radio en Egresados Garza. Para mí, pues, es un honor estar compartiendo con ustedes un poco de mi experiencia, de mi trayectoria, Y pues contarle qué ha sido de mí a lo largo de estos días, a lo largo de estos meses que pues he estado fuera. Estuve, como tú dices, en Medellín. Estuve 5 meses, haciendo mis prácticas profesionales en una compañía de danza contemporánea que se llama Al Paso Escénico, del director Johannes Moreno Betancourt. Y pues nada, pues muy enriquecedora mi travesía por allá. La verdad fue interesante. Es la primera vez que salgo del país. Es la primera vez que salgo muy lejos gracias a la danza. Entonces, pues nada, es interesante ver qué se ha hecho por allá.
15: Y justo, Víctor, esas son las historias que buscamos, las historias de egresados, incluso de estudiantes, ¿no? Que desde que están en la licenciatura se animan a vivir una experiencia de movilidad nacional e internacional, que tienen esta posibilidad y que también, como dices, ¿no? Siendo la primera vez, salen, se animan a experimentar fuera del país y que eso sin duda va a sumar a tu trayectoria. Pero bien, antes de iniciar, platícanos de dónde eres originario y qué conocías de la Universidad Autónoma del Estado de Hidalgo antes de tu licenciatura.
16: Sí, bueno, claro, para responderte a eso, yo soy originario de Tulancingo de Bravo, Hidalgo, justamente de Medias Tierras, que está entre Tulancingo y Santiago. Y pues nada, yo antes de empezar en el Instituto de Artes, que está en Real del Monte, yo tenía nada más el acercamiento a Prepa 2. Si bien yo no estudié ahí, yo estudié en el CBT 179, que está pues en la cañada, que está rumbo a las afueras de Tulancingo. La parte en donde yo vivo meramente conecta con la universidad. Tengo la universidad como a unos pasos, más que todo la prepa 2. Y pues no sé si ya estaba CAP, pero pues al menos sus inicios y todo esto de la infraestructura que empezaba la construcción, pues igual. Y CAP está relativamente atrás de mi casa. Y pues ya, esos eran como los acercamientos o los referentes que yo tenía de la universidad estando acá. Y pues nada, Ciudad del Conocimiento lo conocía un poco, pero pues no fue hasta que me animé a estudiar en la universidad que pues pude entrar, conocerlo, hacer mi examen y todo.
15: Víctor, desde las infancias tenemos un cierto acercamiento con las artes. Ya sabes, estas clases de danza, de pintura, de música, que son propias de la formación y que algunos experimentamos en los famosos cursos de verano, ¿no? Pero sí. En tu caso, cuéntanos, ¿cómo fue ese primer acercamiento con la danza? ¿Cómo te enamoras de ella? Y al final del día decides hacerlo tu licenciatura.
16: Uy, es interesante, Karen, porque mira, te cuento, yo cuando era morro o cuando era muy chiquito, me gustaba pues estar siempre metido en todo lo que era esto de la participación en los festivales, en los bailables que hacían cuando iba en la primaria. Y pues desde el kinder, yo que recuerde, pues me gustaba siempre estar ahí. Estuve en algunas cosas como obras de teatro que era sobre los Reyes Magos, los cuentos infantiles que los hacían las obras de teatro. Y me gustaba tanto el baile, ¿no? Yo estuve en la secundaria cuando estaba lo que se conocía como el Tectonic, pero que es erróneamente conocido ahí, es Electro Dance, pero cuando estaba el auge, ¿no? Ahí en las escuelas, pero pues como nunca fui tan dotado en esto de lo de la coordinación motriz de los brazos, pues me llegaba a golpear o me llegaba a pegar y entonces decidí dejarlo, la verdad. La verdad es que también no fue una experiencia tan, tan grata la primaria o la secundaria como por estos espacios de, pues de bullying que a veces había entre los compañeritos que a veces pues éramos como pesados o que eran muy pesados, pues decidí dejarlo, ¿no? Yo creo que si hubiera seguido en esa edad, pues ahorita sería otra historia. Y lo retomo en la prepa, justo como te cuento, pues en el Cebetis hacían lo que eran los interestatales o los interescolares, por así decirlo, y tenían en el Cebetis un grupo de danza, pero era danza folclórica y era pues de competencia. Entonces, pues como ahí me junté con unos amigos, se acercaron y nos hicieron la invitación, pues yo pensé que era danza urbana. Nos dicen, oigan, ¿no se quieren juntar al grupo de danza? Y les dije que sí, que no había ningún problema. Y pues justo ahí fue cuando empecé como a retomar, pero con danza folclórica, lo que es el huapango. Nosotros como somos hidalguenses, pues el huapango es algo que nos representa. Entonces, pues empecé a competir, me empezó a gustar. Y luego de ahí, pues conocí algunos de los estudios que están aquí en Tulancingo, como es Sarandé, como es The Union, como en su momento fue Vibes. Entonces, pues eso fue lo que me gustó, estar ahí, empezar a compartir, a competir, y ya pues luego conocí lo que es actualmente mi crew, al City Crew. Por ahí del 2018, me parece, empecé a ver a los chicos bailar, improvisar. Ellos son de improvisación, y pues justo empecé a salir de aquí del municipio, empecé a ir a otros estados, y pues lo demás es historia. Me empezó a gustar bastante, y pues ya estaba concluyendo la carrera, yo estaba estudiando técnico en logística ahí en el CBTIS, y pues conocí lo que es la carrera de danza en el Instituto de Artes y simplemente me animé, me gustó, quise ir a contracorriente de que todos queríamos ser ingenieros en logística, y pues me animé, me inscribí y hice el respectivo propedéutico para entrar a la carrera de danza.
17: Sin duda, Víctor, el Instituto de Artes de entrada está ubicado en un lugar privilegiado que es Real del Monte, un lugar propicio como pueblo mágico, propicio también para el desarrollo de las artes, y sabemos que para ingresar pues también es un propedéutico riguroso. Cuéntanos cómo fue para ti este proceso de selección y también ya una vez que te incorporas, estas experiencias que de alguna manera marcaron tu paso por la licenciatura.
16: Sí, mira, pues a mí me tocó en pandemia. Yo estaba haciendo el propedéutico antes de que nos mandaran a pandemia. Entonces, pues realicé el propedéutico sin problema, lo realicé en presencial. Estuvimos, yo creo que de 5 meses que te dan de propedéutico, 4 en presencial, y ya luego, pues por cosas de la vida que pues a todos nos tocó, nos mandaron a una pandemia, concluí el propedéutico en línea y luego estuve yo creo que un año haciendo la licenciatura en virtual y ya luego regresé a presencial. Sí, como tú dices, es un lugar pues interesante, Real del Monte. La verdad, yo nunca había ido más que una vez como turista, y pues después vivir allá es completamente diferente, ¿no? Desde el clima, desde pues la localización del lugar. Pues fue interesante, la verdad, sí fue interesante y pues muy, muy enriquecedor, porque una vez que conocí bien las instalaciones, pues me enamoré completamente, ¿no?
17: Víctor, nos comentas que te tocó este tema de la pandemia, y hablando del tema de danza, pues requiere presencia, requiere interactuar. ¿Cómo fue para ti retomar del tema virtual al presencial, retomar el tema de la disciplina que requiere tu formación? Y bueno, sabemos que a la par estuviste en encuentros de danza como parte de esta formación académica.
16: Sí, mira, pues es interesante porque justo como lo mencionas, necesitas una disciplina. A nosotros nos ponían a justo realizar nuestras clases y nuestros entrenamientos acá en casa. Entonces, el adaptar mi rutina a que fuera lo mejor posible para mí como artista o como pues un deportista de alto impacto, pues acá acondicionar mi casa para poder realizar mis actividades, mi espacio, hacerme de un equipo para poder yo realizar pues mis ejercicios, ya sea de peso, acondicionar pues mi cuerpo, generar una rutina pues del diario, levantarme temprano para hacer ejercicio acá en la casa. Eso fue, yo creo que muy estresante, porque pues más que todo era disciplinarse uno, pues teniendo la facilidad de la cámara apagada y así, pues podría ser fácil no hacer lo que a uno le compete, pero pues yo creo que fue más como las ganas o el querer estar ahí, el ímpetu de decir que sí, ya estaba dentro de la carrera, no podía echarme para atrás. Entonces pues eso fue interesante, y luego regresando pues fue aún más interesante, porque todo lo que nosotros veíamos en línea o que creíamos estar haciendo bien, pues fue completamente pues un cambio, ¿no? Decir no, lo están haciendo mal de esta manera, y ya teniendo pues la mano y el apoyo de los docentes, pues fue mucho mejor retomar. Y pues fue interesante porque ya todos queríamos regresar, ¿no? Ya estábamos hartos de las clases en línea. Entonces, una vez que regresamos a presencial, pues otra situación.
17: Hablando de estos encuentros de danza, sabemos que algunos han sido nacionales, pero también internacionales. Cuéntanos, Víctor, de a qué lugares has viajado y has conocido precisamente gracias al tema de la danza.
16: Sí, mira, estatales, pues viajado alrededor de Hidalgo. La verdad, pues he podido, gracias a la danza, conocer amigos, amistades, lugares que incluso yo pensaría que no conocería, pero pues eso me ha llevado a recorrer lo que es mi estado, ¿no? Principalmente mi estado aquí en Hidalgo, pues he podido salir a diferentes municipios del estado. Luego también he conocido diferentes estados de la República, pues he salido a Puebla, he salido a Ciudad de México. Gracias al baile, pues yo pude conocer lo que es la Ciudad de México. He conocido Querétaro, he conocido Jalapa. He ido a algunos encuentros internacionales en Jalapa, como lo es Primate Escénico o como lo fue el ENEDAC, el Encuentro Nacional de Estudiantes de Danza Contemporánea. Ahorita pues estoy pronto a ir a conocer el norte del país. Y pues internacionalmente pues estuve, te repito, en Medellín. Ahorita pues conocí parte de Colombia, conocí la costa de ahí también de Colombia, más que todo. Y pues ahorita, si mis planes salen bien a futuro, estoy pronto a conocer Perú.
15: Ya lo escucharon, nos acompaña Víctor Morales, egresado de la licenciatura en danza contemporánea. Nos vamos a un corte y les invito a que sigan en la frecuencia de los egresados Garza.
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2: Son las 3 con 19 minutos.
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5: Ya estamos de regreso en Egresados Garza y nos acompaña Víctor Morales, egresado de la licenciatura en danza contemporánea, quien previo al corte nos platicaba de sus experiencias en el Instituto de Artes, su elección también por esta licenciatura y su paso como estudiante. Y bien, hablando precisamente de tu trayectoria, sabemos que también has incursionado en el arte dramático. Así que, Víctor, cuéntanos también de esta faceta.
6: Sí, Karen, mira. De hecho, por estar ahí en el ámbito de la danza contemporánea, pues sabemos que es una arte viva, ¿no? Un arte pues en movimiento. Y las artes escénicas yo las incursioné ahí en el Instituto de Artes. Si bien ya había salido en diferentes obras antes del Instituto de Artes meramente escolares, pues gracias al Instituto de Artes pues pude salir en una que otra obra interesante que se hizo ahí. Estuve en una obra que se llama Intermedio, estuve en Satanás versus los Amos del Mundo. Estuve en algunos ejercicios de los compañeros que estaban en la carrera también ahí, pues ellos me estuvieron presentando y enseñando de algunas cosas del arte dramático. Ya después de ahí pues estuve tomando algunos cursos, algunos talleres, algunos diplomados, y pues luego me di cuenta que a la par me encanta el arte dramático y pues me gusta mucho incursionar en esto del arte físico. Para mí es importante porque pues tiene una relación interesante a lo que yo hago, y pues algunos de los referentes que yo utilizo pues son interesantes en esto, ¿no? Del clown, del arte dramático, de la danza buto. Seguramente ustedes los conocen como Charles Chaplin, ¿no? O como Tintán o Resortes, pues son para mí actores interesantes que utilizan la comedia con el cuerpo. Entonces, pues, para mí es interesante eso.
5: Y justo son técnicas que de alguna manera complementan tu formación. Y hablando de tu formación y de tus proyectos, sabemos que también has trabajado con los jóvenes. Cuéntanos cómo surge para ti la iniciativa de trabajar con jóvenes. Bien lo comentas, a veces hay un sesgo o pena, ¿no? También de incursionar en el tema de las artes. Pero ¿cómo fue para ti, Víctor, crear estos proyectos?
6: Sí, mira, pues es interesante porque yo creo que el 90% de los adultos, adolescentes o jóvenes que estamos pues empezando, pues siempre estamos con este pensamiento de que no nos gusta trabajar con infancias, ¿no? O con personas pues menores a nosotros, por el simple hecho de que a veces uno no sabe cómo controlar las situaciones, ¿no? Sin embargo, pues creo que también existe esta parte que a mí ha sido la que más me ha movido, que es ver cómo se desenvuelven en este, pues si no en este arte, en lo que les gusta, ¿no? A mí me encanta ver cuando alguien está bailando, cuando alguien está cantando, cuando alguien está actuando, cuando alguien está dibujando. Simplemente el ver cómo alguien se desenvuelve en una actividad que le gusta, para mí me llena mucho, es muy enriquecedor. Entonces, pues justo eso, ¿no? Si para mí fue difícil encontrar estos espacios que fueran seguros, pues yo creo que para mí es algo muy importante generar estos espacios, ¿no? Y qué mejor que poder llevar el proceso de los alumnos a la mano. Y que he tenido la oportunidad de estar frente a grupos, he podido estar en algunos municipios donde me han podido contratar o donde me han invitado a colaborar, y pues yo he podido estar frente a grupos, he abierto estos espacios también acá dentro de mi municipio, como lo son las clases o los encuentros para los artistas, donde pues he hecho algunos festivales o algunos encuentros, y pues para mí eso es muy enriquecedor porque generamos un espacio donde los jóvenes pueden desenvolverse de mejor manera y no tienen que estar batallando con espacios inseguros.
5: Sin duda. Y justo hablando del tema de los jóvenes, en 2024, lo comentábamos al inicio de tu presentación, recibiste al Premio de la Juventud, otorgado precisamente por el municipio de Tulancingo, Hidalgo. Cuéntanos cómo fue llegar a este reconocimiento, cómo te postulas, qué proyecto fue el que presentaste y, bueno, finalmente para ti, recibir este reconocimiento.
6: Sí, mira, yo me postulé por trayectoria. Ahora sí que con todo lo que ya llevaba cargando atrás de trayectoria y con lo que estaba haciendo en ese momento, que si no me equivoco, para el 2024 estaba realizando el primer festival que se estaba realizando en Pachuca después de mucho tiempo para el freestyle o para la danza urbana, que se llama Roa Tula City. Actualmente ya cambió de nombre, se llaman All Town Battles. Y vamos por la segunda edición, que ahorita es en septiembre, igual invitados. Pues yo me postulé por trayectoria, también por un proyecto que era justo esto de abrir los espacios para poder generar más y más capacitaciones para que, pues, nuevas promesas se incursionen en el mundo del freestyle. Y pues nada, estuve junto con otros jóvenes que también fueron premiados ese día y pues yo me sentí muy, muy, muy, muy contento de haber recibido un premio como ese y el reconocimiento que conlleva. Entonces, pues nada, ahorita por lo mismo de que me fui, ya no pude postularme para el de este año, pero pues sin duda para mí ha sido un parteaguas para seguir haciendo más actividades. Si lo gano o no lo gano, pues ese no es impedimento para realizar las actividades que nosotros nos encanta estar haciendo. Y pues si nos abren esos espacios, pues qué mejor.
5: Hablando de tu postulación de este año y del tema de Colombia, cuéntanos precisamente cómo te fue en Medellín. ¿Cómo tomas tú en primera la iniciativa de, si bien tienes ya proyectos consolidados aquí en el estado, decir, bueno, los pauso, me voy a Colombia? Cuéntanos de esta decisión y también qué aprendizajes o experiencias te dejó esta movilidad.
6: Claro, mira, pues fue un poco difícil, como tú lo mencionas, irme y dejar las cosas aquí. Si bien no las dejé pausadas, sí las dejé un poco de lado, porque obviamente yo me tuve que ir, pero no las dejé descuidadas. De hecho, hubo tres personas que me han apoyado bastante y que el proyecto no nada más es mío, sino de esas tres personas. Carlos Escobar, Sam Barrios y Daniel Martínez, que para mí pues fueron como mi mano derecha, mi mano izquierda y la cabeza para poder llevar este proyecto y que no se quedara pausado. Y pues nada, yo comentándoles que me iba a ir, ellos me apoyaron, me dijeron, sí, tú vete, no hay ningún problema, ve, regresa y aquí seguimos trabajando. Entonces me fui. Yo tenía muchas ganas de conocer lo que era Colombia en general. En esta ocasión fui a Medellín y pues yo ya sabía que existía una comunidad fuerte de hip hop allá. Si bien no solamente de danza, sino de todas las expresiones que conlleva el hip hop, ¿no? Lo que es el graffiti, lo que es el rap, lo que es el baile o el breakdance o el breaking, lo que es el DJing, ¿no? Entonces, pues muchas, muchas, muchas expresiones artísticas allá. Llegué, conocí, aprendí, me integré a la comunidad de bailarines de freestyle allá. Desde que llegué, yo llegué un martes y ese mismo martes ya estaba bailando con esos compas, ya estaba haciendo amigos, ya estaba conociendo los lugares, sus espacios. Al otro día pues ya me junté con Coco, que es un amigo que yo hice allá. Él me llevó a conocer la ciudad, me empezó a platicar, me empezó a dar algunos consejos de dónde sí, dónde no, cómo moverme, cómo tocar el metro, cómo dónde podía conseguir algún trabajo, un ingreso extra y así. Entonces, pues yo tenía la emoción y sigo teniendo la emoción después de regresado, porque es una ciudad muy cultural. Si bien allá tienen muchos teatros, tienen una cartelera semanal de actividades, y como son diferentes comunas, pues en cada comuna hay actividades. Yo creo que lo que más me llevo de allá y lo que más aprendí, pues es el trabajo en comunidad, ¿no? La comunidad es importante para poder sobresalir, para poder darle un desarrollo más poderoso a los proyectos que a veces tenemos en la mente. Entonces, eso, el trabajo comunitario para mí fue interesante, porque es una ciudad que, bueno, si actualmente escuchamos este programa, pues sabemos que hubo un terremoto, y pues ver cómo la gente se ha apoyado entre ellos para poder sobresalir y llevar este problema de la mejor manera, pues eso me demostró también cómo es que la gente vive y cómo se ha desarrollado.
5: Sin duda, Víctor, estamos seguros que después de esta experiencia se vienen nuevos proyectos ahora con esta visión, como bien lo refieres, comunitaria. Y en este sentido, para quienes queremos seguir tu trayectoria, quienes queremos saber de esta próxima convocatoria en septiembre, cuéntanos de alguna red o en dónde podemos seguirte para estar informados.
6: Claro, sí, mira, mi red social de Instagram, el personal es @vko_vico, _molotov, con una H entre la LOHTOV, Molotov, o Vico Morales, ¿no? Y le pones y seguramente te sale. Y de los proyectos que ahorita estamos haciendo, @AllTownBattles, ese es el festival que vamos a realizar. Próximas fechas: 25, 26 y 27 de septiembre. 25 tenemos un cipher de bienvenida con DJ en vivo, 26 en la Sala de las Artes de Pachuca, y el domingo 27 en el Foro Cultural Hidalguense, ahí en el Parque Cultural Hidalguense, donde está el balón, ahí en Pachuca. Tenemos otro proyecto que es un grupo de entrenamiento que se llama Axis, lo puedes encontrar también como G-Axis. Ese grupo está activo los sábados y los domingos con estos cuatro profesores que te conté anteriormente, Carlos Escobar, Samantha Barrios, Daniel Martínez y tu servidor. Llevamos un grupo de entrenamiento de 5 a 8 y domingos, y pues tenemos actividades a la par, ¿no? Y el Instagram del crew, donde no solamente puedes ver mi trabajo, sino el de muchos artistas hidalguenses, en su mayoría de Tulancingo, pero si bien no son todos de Tulancingo, somos de varias partes de Hidalgo, pues que es mi crew, representa lo que hacemos, el sazón hidalguense en diferentes competencias, tanto estatales, nacionales e internacionales. Lo puedes seguir como AllCity, @AllCityCrew, y ahí pues estamos subiendo todas las cosas que suceden en estos momentos, ¿no?
5: Perfecto, Víctor, estamos llegando al final de este espacio de Egresados Garza, no sin antes agradecerte, y también antes de concluir, ¿algún mensaje que te gustaría compartir muy en específico para aquellos estudiantes y próximos egresados de las artes que al escuchar tu trayectoria pues se sientan motivados?
6: Claro, pues a toda la comunidad de la Universidad Autónoma del Estado de Hidalgo, muchas gracias por escucharme, muchas gracias por abrirse este espacio. Pues a todos los que están escuchando, no olviden que el arte es no solamente una forma de expresión también, sino un acto de revolución. Aquí en la universidad lo que podemos hacer es generar un pensamiento crítico, y yo los invito a eso, que este pensamiento crítico nos obligue a darnos cuenta de que la colectividad es importante. Creo que a veces no dimensionamos tanto qué podríamos hacer en la colectividad, y que a veces hay cosas que no nos gusta ver por comodidad. Entonces, el arte es eso. El arte no solamente es algo burocrático o algo que unos cuantos puedan hacer. Te lo dice alguien que no tiene las líneas perfectas y que no es de un ballet cubano, ni mucho menos, pero te lo dice alguien que ha danzado con el corazón y que ha hecho toda esta arte desde lo más profundo de su ser, desde las entrañas, y que lo ha visto así. Entonces, eso, si tú tienes la espina de hacer ya sea danza, teatro, música, visuales, literatura, lo que sea, hazlo. No porque pienses que tu arte es malo, significa que lo es. todos podemos ser o seguramente somos un gran artista, pero a veces lo que nos hace falta es solamente animarnos. Entonces, anímate, revoluciona y di lo que tengas que decir.
5: Perfecto, con esto nos despedimos. Muchas gracias a Víctor Morales, agradecerte tu participación y desearte el mejor de los éxitos para ti y para toda tu comunidad. Y que esto también sea una invitación para quienes nos escuchan. Apoyemos a las artes de nuestro estado, muy en especial a nuestros egresados del Instituto de Artes. Y bien, agradecer al Sistema Universitario de Medios Autónomos de nuestra universidad que nos permite compartir este espacio con los egresados, al equipo de producción que semana con semana nos apoya en la cabina de Radio Huejutla, y al micrófono se despide Karen Ixta, invitándolos a que nos sintonicen semana con semana en esta emisión de Egresados Garza.
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2: Son las 3:35.

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2: Son las 3:48.

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3: Son las 4:01.
4: Temperatura 26 grados centígrados.

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5: Son las 4:33.

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3: Son las 4:47.

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6: Son las 5:04.
7: Temperatura 26 grados centígrados.

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2: Son las 5:35.

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6: Son las 5:51 minutos.

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9: Son las 6:10.
10: Temperatura 26 grados centígrados.

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4: Son las 6:19.

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5: Son las 6:32.

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6: Son las 6:48.

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1: Amor, tenemos que grabar el video de pegado.
2: ¿Grabar el video dónde?
1: No sé, pero tenemos que salir a buscar.
2: ¿Salir de la casa? ¡No! Yo de la casa no salgo. Yo quiero estar todo el día pegado a Índigo. Si quieren un video, lo grabamos en la casa.
1: ¿Otro video en la casa?
2: Pero podemos hacer algo diferente. Imagínate algo así.

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8: Son las 7 con 3 minutos.
9: Temperatura 26 grados centígrados.
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0: Hola, ¿qué tal? Les saludo con gusto y le doy la bienvenida a una nueva emisión de México en Ritmos, este espacio donde comparto con usted música proveniente de distintos puntos de nuestra República Mexicana. Esta ocasión vamos a escuchar a un grupo muy especial, se llama San Pascualito Rey. Vamos a compartir con usted su primer álbum en vivo, este sale en el año 2012 y ya escuchamos el primer tema que se llamó Despertar. Mi nombre es San Cabrera y estoy muy contento de acompañarle una ocasión más compartiendo algo de música de nuestro país. Y esta banda suena especialmente mexicana. Ya iremos hablando de esto más a profundidad. De momento yo le voy a compartir nuestro número de cabina para que nos deje su mensaje, su sugerencia o su comentario. Es el 771-111-5629. También le invito a que se comunique con nosotros a través de nuestras diferentes redes sociales. Y como en cada emisión, vamos a agradecer a la maestra Claudia Noemi Muñoz Arabia, subdirectora de Suma, al licenciado Alfredo Barrón Silva, director de Suma Radio, también al licenciado Ignacio Cárdenas Roldán, director general de Suma, y por supuesto a René Martínez Galdeana, director de Suma Radio San Bartolo. Nos vamos a ir con otro tema, esto se llama Si te vas. Ojalá lo disfruten y de regreso le voy a platicar algunos datos acerca de este interesante proyecto mexicano. Vamos con este tema y ya estaremos de regreso.
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0: Ya volvimos, gracias a quienes siguen con nosotros. Estamos escuchando a San Pascualito Rey con este su primer álbum en vivo llamado Bravo. Y como en cada emisión yo le hago la recomendación, si es que sus actividades se lo permiten, búsquese unos audífonos para que pueda disfrutar en su totalidad de la mezcla de este grupo. Hay muchos sonidos que a veces se pierden en las bocinas del teléfono o en la bocina de nuestro aparato receptor, y con los audífonos pues va a poder contemplar usted más a profundidad y ya va a saber usted por qué. De momento yo le cuento que este proyecto se funda en el año 2000 por Pascual Reyes y Adolfo Castañeda. El nombre, que ya se dio cuenta, es un nombre muy curioso, muy peculiar, proviene de un santo al que se le venera en el sureste mexicano y es conocido como el santo de la buena muerte. Ya escuchó con estos temas que San Pascualito Rey tiene un estilo muy peculiar, ya que ellos combinan el mood triste de la música mexicana con sonidos de rock alternativo y un toque muy peculiar de obscuridad. A esto lo han definido de varias formas, entre ellas está el dark guapachoso, también les dicen mariachi eléctrico y también, este es mi favorito, durangótico. ¿Qué le parece? Y es que sí tiene varios elementos de todo esto que le platico. Sí llegan a tocar ritmos de cumbia, llegan a tocar pues ritmos basados en la música norteña y todo esto pues con esa atmósfera oscura que los caracteriza y que los diferencia de muchos otros proyectos. También le platico que su propuesta tuvo tanta calidad que fueron nominados al Grammy Latino en el año 2011 y también en el 2012. Y su primer álbum llamado Sufro, Sufro, Sufro, un álbum que le recomiendo, es considerado un disco fundamental del rock mexicano. ¿Qué le parece? Nada más con el primer disco. Nos vamos a ir a continuación con un tema que se llama Salgamos de Aquí. Ojalá lo disfruten, después vamos a hacer un breve corte.
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1: Son las 7 con 20 minutos.
2: Gracias por seguir con nosotros. 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

0: Gracias a quienes siguen con nosotros a través de México en Ritmos y de esta frecuencia universitaria. El tema que acaba de sonar se llamó No Voy a Dejar y le platicaba acerca de la combinación de géneros que hace este grupo. Y algo muy peculiar de este proyecto es que el cantante ejecuta varios instrumentos de la música regional mexicana, además, claro, de la guitarra eléctrica. Por ejemplo, en el tema que acaba de sonar, él utiliza el bajo quinto. ¿Qué le parece? ¿Se imaginó escuchar el bajo quinto en un proyecto de música alternativa? Tal vez sí, tal vez no. Pero pues aquí está sonando de esta manera. Además, tiene una combinación muy peculiar ahí entre pues un poco punk y pues con este instrumento que casi siempre se asocia a la música norteña. Ahora le voy a contar un dato triste. Ojalá no se estén emocionando demasiado con este grupo, porque se separaron en el año 2005. A través de redes, Pascual anunció el final de este proyecto y dieron su último ciclo de conciertos durante el resto del año. También estuvieron en el Auditorio Bebé y su último concierto se realizó en Guadalajara. Ahora vamos a escuchar un tema más, pero antes le voy a compartir nuevamente nuestro número de cabina para que nos deje sus comentarios. Es el 771-111-5629. Ahí lo tiene, ahí se lo dejamos para que nos haga llegar sus recomendaciones. Ahora sí nos vamos con esto que se llama Sin Precaución. Vamos a disfrutarlo y ya estaremos de regreso.
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0: Continuamos, gracias a quienes siguen con nosotros a través de esta frecuencia universitaria. Yo le voy a hacer una invitación a que descargue la aplicación Suma UAEH para que pueda escuchar cualquiera de nuestras estaciones o también pueda sintonizar nuestro canal de televisión en cualquier parte del mundo donde usted cuente con servicio de internet. Yo le voy a platicar un poco más acerca de Pascual Reyes, y es que él ha trabajado en diversas bandas sonoras para películas y también para series en diversas plataformas de stream. Y yo le voy a hacer otra recomendación, a que también escuche los demás discos de este grupo. No se va a arrepentir, los puede escuchar ahí en su plataforma de música preferida. O si usted es de esas personas melómanas a las que les gusta coleccionar discos, también le recomiendo que busque este, que busque Bravo, ya que viene también con un DVD donde podrá ver pues material extra acerca de este álbum. Más adelante le platicaré más a detalle acerca de eso. Ahora vamos a escuchar esto que se llama Que Pensar en Ti. Es una canción como norteñosa, pero también tiene ahí unos slides que le dan pues un toque curioso, como tejano, no sé, pero también espacial. Ojalá lo disfruten. Vamos a escucharla y ya me dirá usted a qué le sonó, qué le pareció, a dónde le transportó. Vamos a escuchar este tema, después vamos a hacer un breve corte y ya estaremos de regreso.
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0: Gracias.
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1: Son las 7:37. Gracias por seguir con nosotros. Estamos de vuelta.
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0: Continuamos, gracias a quienes siguen con nosotros a través de esa frecuencia universitaria. Acabamos de escuchar un tema llamado Corazón. Corazón es una canción que también interpretara en su momento Pedro Infante, y ahora pues en esta versión con San Pascualito Rey. Le voy a platicar un poco acerca de este disco. Le recuerdo que se titula Bravo y que fue publicado en el año 2012. Este es su primer álbum en vivo y es muy especial porque captura su esencia y su energía, además de que en esos momentos tenían una de las formaciones favoritas del público. Ellos tienen un grupo de fans muy fieles que aplauden y se saben todos sus temas. Creo que es algo que tienen ellos, que tienen muchas canciones que son, pues que son buenas, o al menos del gusto de quienes somos sus seguidores. Nos vamos a continuación con uno de mis temas favoritos. Este habla de las relaciones tóxicas. Esto se llama ¿Por qué? Es una combinación muy curiosa. Utiliza Pascual el bajo quinto y de repente pues la situación se pone pues más pesada, más ruidosa. Es una canción muy peculiar y ya usted escuchará por qué. Vamos a disfrutarla y después ya estaremos de regreso.
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0: Continuamos, gracias a quienes siguen con nosotros a través de esa frecuencia universitaria. Acabamos de escuchar un tema llamado Corazón, Corazón. Es una canción que también interpretara en su momento Pedro Infante. Y ahora pues en esta versión con San Pascualito Rey. Le voy a platicar un poco acerca de este disco. Le recuerdo que se titula Bravo y que fue publicado en el año 2012. Este es su primer álbum en vivo y es muy especial porque captura su esencia y su energía. Además de que en esos momentos tenían una de las formaciones favoritas del público. Ellos tienen un grupo de fans muy fieles que aplauden y se saben todos sus temas. Creo que es algo que tienen ellos, que tienen muchas canciones que son, pues que son buenas, o al menos del gusto de quienes somos sus seguidores. Nos vamos a continuación con uno de mis temas favoritos. Este habla de las relaciones tóxicas. Esto se llama ¿Por qué? Es una combinación muy curiosa. Utiliza Pascual el bajo quinto y de repente pues la situación se pone pues más pesada, más ruidosa. Es una canción muy peculiar y ya usted escuchará por qué. Vamos a disfrutarla y después ya estaremos de regreso.
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0: Son las 7:52. Gracias por seguir con nosotros. Estamos de vuelta.
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0: Ya volvimos. ¿Qué le parece el tema que acaba de sonar? Se tituló Tuyo. De repente la banda se pone muy escandalosa, de repente se pone incluso como ambiental, como atmosférica, y es algo que nos agrada a quienes gustamos de su música, pues toda esta cuestión de los contrastes, de los diferentes momentos que llega a tener una canción o en general que tiene un disco. Yo le platico que este proyecto mantuvo su originalidad durante 25 años, durante un cuarto de siglo. Ellos se consolidaron como un pilar de la música independiente mexicana. Aquí hay un punto muy importante y es justamente la independencia de este proyecto. Ahora vamos a escuchar un tema más. Se titula Nos Tragamos. Ojalá lo disfruten. Igual está pues melancólico, dramático, como acostumbra San Pascualito Rey. Y después vamos a estar de regreso para despedir esta emisión de México en Ritmos.
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0: Ya volvimos y ahora sí, ya nos vamos. Mi nombre es Dan Cabrera y fue un gusto haber compartido una ocasión más algo de música con usted. Escuchamos Bravo de San Pascualito Rey, su primer disco en vivo publicado en el año 2012. Ojalá lo hayan disfrutado junto con nosotros. Y no nos vamos a ir sin antes agradecer nuevamente a la maestra Claudia Noemí Muñoz Arabia, subdirectora de Suma, al licenciado Alfredo Barrón Silva, director de Suma Radio, también al licenciado Ignacio Cárdenas Roldán, director general de Suma, y por supuesto a René Martínez Galeana, director de Suma Radio San Bartolo. También le voy a compartir por última vez el número de contacto para que se comunique con nosotros. Es el 771-111-5629. Ahí se lo dejo para que nos deje su mensaje, nos deje su comentario o tal vez alguna recomendación. Nos vamos a ir con este tema que se titula Vámonos Navegando. Participa Rubén Albarrán de Café Tacuba. También es uno de los temas favoritos. Ahora sí ya nos vamos, pero yo le invito a que siga en sintonía de esta frecuencia universitaria.
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1: 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Son las 8:08.
8: Temperatura 26 grados centígrados.

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1: Son las 8:39.

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3: Son las 8:55.

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11: Son las 9 con 3 minutos.
12: Temperatura 27 grados centígrados.
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15: Muy buenas tardes a todos. Hoy tenemos una historia muy especial, porque tenemos una pareja. Hoy va a ser una historia de resiliencia, de amor, de apoyo y de esos momentos que van a trascender el tiempo. Tenemos a Chuy y a Héctor, una pareja de adultos mayores que nos vienen a contar un poquito de su vida. Yo sé que va a ser muy difícil que en una hora podamos cubrir todo lo que implicó una vida entera juntos, pero vamos a intentarlo. Bienvenidos a ambos.
16: Muchas gracias.
17: Gracias.
15: Me gustaría que comenzáramos contigo, Chuy. ¿Puedes contar tu nombre, de dónde vienes, sí, qué edad tienes?
17: Hola, buenas tardes, Orquídea. Soy María de Jesús Cibrián Muedano, pero todo mundo me conoce como Chuy. Tengo 79 años y tengo 60 años de casada. Entonces me da mucho gusto estar contigo, Orquídea, porque a mí hace 20 años me diagnosticaron cáncer. Y veme aquí, estoy muy feliz, muy bien controlada. Entonces, tengo 4 hijos y 8 nietos. Entonces, me da mucho gusto, Orquídea, de estar aquí contigo en este bonito programa.
15: Muchas gracias, Chuy, por atreverte a compartirnos tu historia. ¿De dónde eres?
17: Soy de aquí, de Hidalgo, fíjate. Pero desde que nací, como al año, mi familia se fue a vivir a México, pero nacida de aquí, de Hidalgo. Entonces, toda la vida viví en México. Ya después nos regresamos aquí a Hidalgo por trabajo de mi esposo. Pero la verdad fue al lugar menos que me imaginaba estar, pero por trabajo de él, y a mis hijos se casaron con personas de aquí, de Hidalgo. Entonces ya es muy difícil que yo salga de aquí si mis nietos están todos aquí y mis hijos. Nada más tengo un hijo que está en Querétaro, pero la familia está aquí.
15: Muy bien, muchas gracias, Chuy. Ahora vamos a conocer un poquito a Héctor. Cuéntanos de ti, Héctor, tu nombre, de dónde eres, qué edad tienes. Porque nadie va a creer tu edad, ¿eh? Te ves muy bien. Déjenme contarles que se ve muy bien también, don Héctor.
14: Es que soy bien vanidoso para eso, eso sí, ¿eh? Bueno, pues muchas gracias, Orquídea, por esta invitación. Y es muy bonito que mucha gente nos escuche por todo lo que hemos pasado, para que tengan esa fortaleza que se debe tener, esa fe, ese cariño, ese amor a la vida y con los semejantes. Mi nombre completo es Héctor Alfonso Calderón y Hernández, porque sin la I no soy yo. Yo nací en el Distrito Federal, hoy le dicen Ciudad de México, y ya tenemos aquí en Hidalgo, desde Tulancingo y Pachuca, 45 años viviendo aquí. Oye, hemos vivido muy, muy tranquilos, muy bonito, con nuestros hijos aquí encontraron su pareja, y tenemos nuestros nietos también, que son de aquí, de Hidalgo, muy contentos con todo. Y realmente es una felicidad tener una familia que apoya a uno en todo momento, en todos los casos fáciles, difíciles, porque hemos pasado de todo. No nada más ha sido pura miel, también hemos tenido partes muy amargas. Pero aquí, pues gracias a... Yo le doy realmente las gracias a Chuy, porque ella es la que ha llevado las cosas bien, la que ha tenido la fortaleza de enmendar las malas situaciones, las buenas. En fin, todo eso yo se lo debo a ella realmente. Porque no, como ya les dijo hace rato, no siempre es miel. También hay amarguras.
15: Oye, pero, Héctor... Perdón que te interrumpa. ¿Qué formación tienes y por qué te viniste a Pachuca? Porque Chuy nos decía que se conocieron en la Ciudad de México y se vinieron hace 45 años.
14: Bueno, si te platicara yo, realmente lo comentamos. Yo a Chuy la conocí, pues, casi a la de a fuerzas. Porque yo ya tenía 20 años, ella cumplía 15 años, me invitan a hacer su chambelán. Ya 5 años de diferencia en aquel entonces, era notorio. De ahí la conocí y nos frecuentamos. Después de cumplir la fiesta de 15 años, empezamos a frecuentarnos, nos juntamos y así fue como ya empezamos hace 64 años. Obviamente yo pidiéndole autorización, permiso a su mamá para que la dejara salir conmigo, ¿no? No nomás así, porque sí, pues. Pero yo trabajé muchos años, yo me dediqué a la industria automotriz. Yo estuve en Chrysler, primeramente en Mercedes-Benz, donde armaban el Mercedes-Benz, el JKW, que ya ha desaparecido. Y de ahí me pasé a fábricas Automex, donde armaban los automóviles Chrysler. Después fui a Chrysler de México. Estuve en el departamento de ingeniería, ahí como primeramente dibujante de ingeniería, después ya como ingeniero de diseño y después ya como en el departamento de ventas. Y yo cuando pasé al departamento de ventas, yo estuve a mi cargo todo el estado de Hidalgo, Guanajuato y Querétaro. Yo supervisaba todas las distribuidoras. De ahí que en una ocasión, la distribuidora de aquí de Pachuca, pues la vendieron y la compraron a un distribuidor que yo manejaba, que era del estado de Guanajuato, de León, Guanajuato. Y de ahí él me contrató, me sacó de Chrysler de México para armar las distribuidoras aquí de Hidalgo. Primeramente la de Tulancingo, porque andaban muy, muy, muy mal. Y gracias a Dios, pues me fue muy bien. Me fue tan bien que saqué varios premios anualmente por la penetración, por ventas. De ahí que después ya me pasé para abrir otra agencia de ahí, de los de Chrysler. Abrí la agencia Dina, la que entonces, que hoy es internacional. Y de ahí estuve ya casi como que me dediqué a armar agencias. Andaba en una agencia 3 años, o luego a los 3 años me contrataban para abrir otra agencia, desde los cimientos y toda la organización. Pero en todos lados me fue muy bien, no me puedo quejar. Y es que aquí ya nos plantamos aquí en Pachuca hace 45 años ya.
15: Muchas gracias, Héctor. Qué interesante tu historia profesional. Y recordando que cuando se vinieron, ¿qué edad tenías tú, Chuy? ¿Y cómo fue conformar una familia y una vida aquí en Hidalgo?
14: Me faltó decirte algo que a mi mujer le gusta mucho. Yo realmente, después de tener éxito en todos mis trabajos, no es por presumir, pero o sea, así fue. Cuando a mi mujer le diagnosticaron el mieloma múltiple, yo no sé de qué era esa cosa, mieloma múltiple, y ya me lo explicaron, que era un cáncer muy agresivo en los huesos y que lo tenía bastante avanzado, que le daban de únicamente de 3 a 6 meses de vida. Cuando recibí esa noticia, pues sí, lo único que hice, yo hoy pensé y dije, 3, 6 meses de vida, no. Entonces, lo que hice fue, renuncié a todo trabajo. Me dediqué únicamente a Chuy y ya no quise trabajar en ningún lado.
15: ¿Qué edad tenías, Héctor, cuando pasó eso?
14: Pues en ese entonces, hace 20 años, tenía yo 64 años. 63, 64 años tenía yo cuando me retiré. Cuando ya Chuy, o sea, es lo bonito de uno, de ser uno profesional, ¿verdad? Que después de que Chuy estuvo mejorando, me hablaban de otras agencias para seguir trabajando. Y lo que me dediqué más que nada ya fue a apoyar agencias en los departamentos que tenían problemas. Así fue en Honda, así fue en Toyota, así fue en Chrysler, así fue en varias agencias, en Ford, en Mercedes-Benz. Pero eran ya trabajos temporales para dedicarles y dejarles bien sus departamentos que tenían problemas.
15: Muchas gracias, Héctor, por compartirnos esa parte de tu carrera profesional y de cómo también la enfermedad puede impactar a tu pareja y a tu familia y tomar decisiones y cambios, ¿verdad? Chuy, cuéntame, cuando estuviste aquí en Hidalgo, fue aquí donde recibiste el diagnóstico, ¿verdad?
17: Ah, claro, claro.
15: Cuéntame un poquito cómo fue. ¿Tú empezaste a sentirte mal?
17: No.
15: ¿Fue un diagnóstico inmediato? ¿Se tardó en llegar?
17: Mira, porque cuando a mí me diagnosticaron que tenía el mieloma múltiple, hace 20 años, vivíamos en Pachuquilla. Entonces, un día al cerrar la puerta de la casa de ustedes, me tronó mi codo. Entonces, me dolió, pero muchísimo. Entonces, al tronarme ese codo, me lo rompí. Entonces, en un hospital me llevaron y me dijeron que sí, efectivamente tenía una fractura y que, pero no era problemático porque me iban ahí a operar y me iban a sacar como de la cadera un huesito o algo así como para tapar ese lo que se me rompió. Pero la verdad, a mi esposo no le latió eso y nos fuimos a una institución pública que la defiendo yo a capa y espada, porque gracias a esa institución veme aquí después de 20 años. Ya llegando ahí, ya me revisaron radiografías y todo, y todos mis análisis y todo salía perfectamente bien. Entonces se juntaron tres doctores, uno era el director de laboratorio y dos hematólogas. Entonces el doctor, el de laboratorio, dijo, para mí esto es mieloma múltiple, pero esa palabra pues nunca la jamás la había yo oído.
15: Ahí te voy a detener tantito. Vamos a ir a una breve pausa y quiero que me cuentes para que también nuestro auditorio esté informado de qué es el mieloma múltiple. Vamos a ir a una breve pausa.
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2: Son las 9 con 18 minutos.
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5: Estamos de regreso en Te presto mis zapatos. Hoy tenemos una pareja. Chuy y Héctor nos están contando su historia de resiliencia, de amor y de recuperación de una enfermedad muy compleja, el mieloma múltiple. Chuy, nos estabas diciendo antes de irnos a una pausa que primero dijeron que era una fractura de codo.
6: Ajá.
5: En una institución privada. Y
6: ajá,
5: después fuiste a una pública, te,
6: ajá,
5: hicieron diferentes estudios.
6: Sí.
5: Y te dijeron, y escuchaste por primera vez en tu vida,
6: sí,
5: mieloma múltiple.
6: Perfectamente, yo no sabía qué era eso. No, jamás lo había oído. Entonces ya, después de varios análisis, de varias radiografías y de cosas, ya fue cuando nos dijeron, mieloma múltiple es un cáncer en los huesos, en todo el cuerpo, desde mi cabeza hasta los pies. Y ya estaba algo avanzado, pero yo nunca perdí la fe, nunca perdí la fe. Soy una persona muy positiva y lógico, la familia quería que fuéramos a México, a otra opinión. Pero dijimos, no, yo les dije, no, vamos a quedarnos aquí, en esta institución pública, porque aquí vivimos y es muy difícil ya estar yendo a México. Y además, la verdad, yo les dije, yo sé que este problema, porque tenía muchas amistades que ya han pasado por este problema, con distinto diagnóstico, por decirte, cáncer de mama, de muchos lugares.
5: Cuando escuchaste la palabra cáncer, porque además decíamos que el mieloma múltiple es un cáncer hematológico, un cáncer en la sangre que tiene manifestaciones,
6: ajá,
5: en el hueso, ¿verdad?
6: Ajá, ajá.
5: Por eso tuviste la fractura.
6: Por eso es que tuve la fractura. Al cerrar la puerta, ahí me tronó. Pero ya les dije a mi familia, no nos vamos a ir a ningún lugar, nos vamos a quedar en esta institución, le vamos a tener mucha confianza y yo sé que voy a salir adelante.
5: ¿Qué sentiste cuando escuchaste cáncer?
6: Fíjate que no te lo voy a negar. Dije, ¿cáncer? ¿Cómo cáncer? Pero una palabra que te voy a decir que nunca, nunca, nunca y hasta la fecha no he dicho porque a mí me tocó. Eso nunca lo dije, porque a mí, ¿eh? Dije, Dios me lo mandó por algo, ¿eh? Pero así a la vez Dios me ha, lo ha mandado y toda mi familia le doy gracias porque ha estado conmigo en todas, en las buenas, en las malas, y ha estado conmigo. Entonces eso me hizo más reaccionar, más ser positiva, porque dije, todavía tengo mucho que dar. Y todavía me falta dar, porque tengo a mis hijos y a mis nietos.
5: ¿Qué edad tenías, Chuy?
6: Tenía yo, ahorita tengo 79. Entonces, hace 20 años, que es 59. Cuando yo cumplí 60, de este hospital a donde ahorita me estoy atendiendo, me mandaron al siglo XXI, porque ya iba yo a cumplir los 60 años y estaba yo apta para ser una paciente que le hicieran una transfusión, uh-huh, de médula ósea.
5: Un trasplante de médula ósea.
6: Una trasplante de médula ósea. Cuando yo llegué allá y los especialistas de un hospital tan grande, el centro médico, me empezaron a revisar y todo, y me dijeron, usted no necesita el trasplante. Y le digo, ¿por qué estoy tan mal o qué? No, no, señora, al contrario, la felicito. Está usted muy bien atendida allá de su hospital a donde la tienen. Así es de que allá siga y allá la van a seguir atendiendo. Y no me hicieron el trasplante.
5: ¿En algún momento te dieron un pronóstico de esperanza de vida?
6: No, nunca. Nunca me dijeron, porque yo creo que hasta ni ellos, para mí, ni ellos han de saber, porque cuando yo empecé a mi esposo, a Héctor, le dijeron, este cáncer no pasa de 6 meses, porque es muy agresivo. Y veme aquí, tengo 20. Yo entré una sola vez al hospital, 4 días me pusieron las 24 horas del día unas quimios, unas bolsitas amarillas, pero no fue, gracias a Dios, después de eso ya me hicieron del laboratorio para ver cómo mi cuerpo lo había reaccionado con eso, y sorpresa, porque me dijo la doctora, fíjese que ya no le vamos a dar eso, ya va a ser todo por pastillas y en su casa. Y así ya ha sido 20 años que lo llevo con el medicamento, pero en casa. Ya
5: qué increíble, Chuy.
6: Ya no he salido.
5: Héctor, ¿cómo sentiste el diagnóstico de Chuy cuando dijeron tiene cáncer y probablemente no pase de 6 meses de vida?
0: Ay, fíjate que ni yo lo puedo creer realmente, pero pues como mucha gente que lo hemos visto que le dicen, tienes cáncer, y dicen, estoy muerto. No, yo, pues algo pasó en mí, o mi fe, mi amor, mi cariño hacia Chuy, que lo tomé como ligero. No me preocupé, ni me estaba yo matando, ni me estaba yo suicidando porque me iba a quedar sin Chuy. No. Lo dejé pasar el tiempo sin preocupaciones. Yo veía cómo la atendían, cómo iba mejorando, cómo iba ella y además, pues estamos juntos. Y vi cómo se quedó pelona, se le cayó todo el pelo con las quimios. Tenía que usar a inclusive una de mis hijas, lo fue luego y le compré una peluca para que no se viera pelona. Porque, cómo son mis hijos con ella, quieren que siempre se vea como jovencita.
5: ¿Y tú qué
0: sentiste? Yo así la veo, porque pues, cuando tiene un cariño, cuando está enamorado, pues la veo uno preciosa las cosas. Aunque los amigos, no, ay, está re fea. No, yo la veo bien preciosa, bien bonita. Porque realmente creo que eso fue la ayuda que hemos tenido con nuestros sentimientos y con nuestros deseos y nuestra fe, ¿verdad? El cariño, el amor, el respeto que hemos tenido siempre, porque sigo enamorado de esta mujer, pues no sé qué me dieron, pero ahí estamos, caray.
5: Oye, Héctor, ¿y cómo una de las cosas en las que impactó fue en tu vida profesional? Dijiste que dejaste de trabajar en las agencias para dedicarte al cuidado de tu esposa.
0: Así fue.
5: ¿Y cómo impactó en tus hijos?
0: Pues no, creo que lo tomaron a bien. Vieron cómo yo me dediqué a cuidarla, a protegerla. Y yo creo, nunca me lo han dicho, pero yo creo que están agradecidos en ese aspecto, pues porque es su mamá, ¿verdad? Y pues yo dije, como dije anteriormente, le voy a dedicar todo mi tiempo a Chuy, a cuidarla, a protegerla. Inclusive mis hijos luego a veces hasta se molestan conmigo porque me dicen que la consiento demasiado, que le hago todo, que no la dejo hacer nada, que no la dejo que ni que levante un cerillo porque ahí estoy yo. Pero sale de mí cuidarla, protegerla siempre. Pues ese es cuando están enamorados.
5: Pero pasaste de ser también su esposo a ser su cuidador, ¿verdad? Uh-huh. ¿Cómo fue que tu esposo fuera tu cuidador primario? O sea, el que está más tiempo, porque si bien me has contado que tus hijos también se sumaron,
6: sí,
5: Chuy.
6: Sí.
5: ¿Cómo fue que tu esposo también fuera eso, un cuidador?
6: Pues, la verdad, siempre en las noches, que nos despedimos después de 64 años, con orgullo digo, en la noche nos damos un beso y le digo gracias, Y dice, ¿gracias de qué? Y le digo, gracias por estarme cuidando tanto. Porque me hace todo, la verdad. Porque todavía después del cáncer que tengo, hará unos, no sé, unos 5 años que me caí en casa y me rompí el fémur. Entonces ya fue peor, porque con el cáncer andaba yo caminando por todas las calles, por todo. Y con el fémur, entonces tuve que ocupar la silla de ruedas. Pero eso no me impidió que anduviera yo con la silla de ruedas, vamos al súper y todo, y me llevo mi silla, voy caminando, ya cuando me canso, me siento un ratito en mi silla, en lo que él termina de... Pero no hizo a que me quedara yo en casa. Te digo, por lo positiva yo pienso, y por mis hijos y mis nietos, entonces...
5: Mantenerme activa
6: y no lo he dejado ni lo voy a dejar. Entonces, por algo somos muy creyentes de Dios, somos católicos, y yo creo que la fe que tienes, antes de salir en las mañanas de la recámara, damos los dos gracias a Dios. Pedimos por toda la familia, por todos, pero damos las gracias a Dios por habernos permitido abrir los ojos y dar un día más de vida.
5: Entonces, tú dirías, Chuy, que ser agradecido,
6: claro,
5: positivo,
6: ajá,
5: y mantenerte activo bajo, ajá, las circunstancias cambiantes de la vida, porque no es la misma, Chuy.
6: No.
5: Tú me hiciste favor de enseñarme una foto de ustedes cuando eran muy jóvenes, recién casados, y pues... Las circunstancias de la vida cambian,
6: claro,
5: pero te mantienes activa. ¿Qué le dirías a la gente que de repente tiene que usar una silla de ruedas, una andadera?
6: Ah, no. Que eso no es impedimento para no salir, para no convivir, para no estar en grupos con tus amistades. Eso no hay problema. ¿Sabes cuándo yo me sentí más mal? Ya no cuando me dijeron del cáncer. A mí lo que me preocupó es que yo me quedé pelona. Y al fin, mujer vanidosa, la verdad. Una hija me compró una peluca de pelo natural, más o menos al color que lo tenía. Me ponía mi peluca y ya me salía. Porque eso sí, no quise salir pelona. Eso sí, no lo quise hacer. Pero ahora, yo les... Por la experiencia, por todo lo que he pasado, yo les digo a las personas que si les dicen cualquier enfermedad que sea, no nada más cáncer, pues que sean positivos. La ayuda de la familia es muy importante, pero que no pierdan la fe, porque la fe, lo dice, mueve montañas y los va a sacar adelante de cualquier enfermedad. Y es pedir ayuda, no es quedarse solos, es pedir ayuda, pero sí ir con personas, yo pienso, que lo sepan hacer, no así nomás porque que sean chantajistas, no. Personas adecuadas que se acerquen y que pidan una ayuda a cualquier enfermedad que tengan. Y que sea una gente positiva.
5: Ok, Chuy, vamos a hacer una breve pausa. Se nos está pasando el tiempo muy rápido, pero te voy a dejar una pregunta para ti, para Héctor. Quiero que profundicemos un poco más en la familia. ¿Cómo cambiaron los roles en sus hijos y en sus nietos a partir del diagnóstico? En un momento volvemos.
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2: Son las 9:33.
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5: Estamos de regreso. Dejamos una pregunta en el aire para los dos. Voy a comenzar con Héctor. Héctor, hace 20 años, durante ese periodo de adaptación que hubo en la familia, ¿cómo tus hijos cambiaron sus roles? ¿Cómo tus nietos? ¿Hubo un momento en el que dijiste, hoy no me están apoyando lo suficiente o siempre te sentiste apoyado? ¿Cómo fue ese transitar? Porque tú muchas cosas viviste. Dejaste el mercado laboral, te volviste cuidador y transitaste una enfermedad con tu esposa.
0: Mira, realmente es que de veras vivimos esos momentos muy, muy, muy agradables. Gracias a Dios, afortunadamente nos hicimos de... Construimos una casa, pues bastante grande. Con decirte que cada 8 días teníamos entre 20 y 25 gentes comiendo en la casa. Y además, pues, yo nos daba mucho gusto, nos sentíamos felices, más felices cuando ya se iban todos, ¿eh? Pero yo creo que eso ayudó mucho, ese apoyo en que todos los domingos ahí estaba la familia. Y yo creo que eso pues, nos hacía pensar en favorablemente o no nos hacía pensar en el mal que teníamos, ni que tenía Chuy. No, para nada, no. Era muy feliz. Que obviamente que, ¿cómo te podría decir? Ese apoyo, ese como preguntabas, ese apoyo de los hijos, no, increíbles. Increíbles, tenemos unos hijos maravillosos, de veras, unos nietos, una familia, no nomás los hijos, sino mis hermanos, no se diga mi hermana, para mi hermana Chuy era su muñeca, la llevó a pasear a Europa, la llevó a pasear a un montón de lados, a mí me dejaron ahí cuidando al perro, pero ni modo, ¿verdad? Entonces, todo eso fue ayudando a su recuperación.
5: ¿Tú dirías en cierta manera que mantener las rutinas, mantener el acercamiento con la familia y la comunidad, te ayuda a alejar de tu mente el concentrar toda tu energía en una enfermedad?
0: Pues sí, porque no me acordaba. No me acordaba lo que tenía. No, para nada. Al contrario, yo la he tratado como que no tiene nada. Porque no estoy... decaído, de que, ay, mi mujercita, ay, tiene cáncer. No, para nada. Nunca jamás. Y además, como dice ella, todos los días nos despedimos con mucho cariño, mucho amor, nos damos unos besotes ahí para dormir y me da las gracias porque siempre fue esa educación que tuvo muy buena. Todo me lo pide de favor. Para todo me da las gracias. Y yo le decía y le digo ya, no tienes por qué darme las gracias. No me des las gracias. Porque todo lo que tú me has dado, tú me diste tu inocencia, tu niñez, tu juventud, tú como mujer, me diste hijos, me diste todo. Y no tengo manera de pagar todo eso. Me falta vida para poderte pagar todo lo que me has dado.
5: Qué bonito, Héctor. Muy bonito lo que nos cuentas. Muchas gracias. Y
0: es que fíjate que esto es por decirte, yo lo recomiendo a la gente que está enferma, y sobre todo a la gente que le dicen que tienes cáncer o que tienes cualquier enfermedad X que son peligrosas, no caigan, no decaigan, tengan fe, tengan fuerza, sean siempre, siempre como Chuy, siempre muy, muy, muy correctos en sus alimentos, en sus medicamentos, sean así, vivan la vida siempre, despierten, vean la luz, y si tienen algún dolor en algún lado, gracias a Dios porque están vivos. Cuando despierta uno y no tiene uno dolor, si no ve uno nada, está uno muerto. Mejor es ver la luz del día y con dolorcitos.
5: Ok. Sí, tienes toda la razón. Y acabas de tocar un punto sumamente importante. En algún momento fuera del aire ustedes me contaron que Chuy era, además de muy positiva, muy disciplinada, ¿verdad, Chuy?
6: Demasiado.
5: ¿Por qué?
6: Soy muy disciplinada porque siempre le he hecho caso a mis doctores en que si no un doctor, yo no me tomo ninguna aspirina, por decir aspirina, si mi doctor no me la receta. No me tomo nada. Soy muy ordenada en mis medicamentos. Y lo que me dice la hematóloga, me tomo. No me tomo nada si no me lo da ella.
5: Actualmente muy... llevas quimios, ¿verdad? ¿Todavía después de 20 años?
6: Ah, sí. Pero ya es por pastillas. Cada mes, ya me dan mi tratamiento, que lo tomo, te digo, cada mes, y eso es lo que me ha seguido conservando. ¿Cuánto tiempo? No te sé decir, pero yo pienso que mucho, mucho, porque todavía Dios me ha dejado, me va a dar la luz suficiente y me va a dejar por mis hijos y mis nietos, porque no sé hasta cuándo, pero hasta donde Dios me diga aquí, yo orgullosamente lo voy a recibir. Y al lado de todos mis hijos, los 4 hijos son, no es porque sean mis hijos, pero como madre, dice uno, son los mejores, pero no nos han dejado, siempre han apoyado a su papá en todo lo han apoyado. Tengo 3 hijos que viven aquí en Pachuca y uno en Querétaro. Gracias a Dios, todos están muy bien y tengo 9 nietos. Y ya todos en sus trabajos, en sus negocios, y yo muy positiva, muy, muy positiva. Y con mi mal que hace 20 años, tengo un nieto que es nadador. Y fíjate que yo iba siempre a todas sus competencias y todo, y ya con el mal, ya con mi mal. Un día le dije a Héctor, llévame al 1 de mayo a comprar una matraca, ¿para qué quieres una matraca? Porque hoy es la competencia de mi nieto y yo voy a llegar con la matraca, ya con el cáncer. Y ya se cuenta una señora loca, como en el fútbol que se pone, ay, así yo me veía de ridícula. Pero ni siquiera me pasaba por la cabeza que yo estaba enferma de algo. No, muy positiva, muy positiva. Nos gusta tener muchas amistades.
5: ¿Cómo fue el papel de tus amigos durante la enfermedad?
6: Ah, no me dejaron. Al contrario, me felicitaban porque yo seguía con ellos como si nada. Teníamos un grupo de varios matrimonios. Éramos, creo, unos 7 matrimonios. Y nos íbamos rolando cada semana en cada casa para cenar. Y ya después de la cena, los señores se ponían a jugar dominó y las señoras nos poníamos a jugar cartas. A mí me encanta grupitos así de cartas y tener. Pero siempre hemos sido muy... tener muchos grupos de amistades, de amigos. Siempre nos ha gustado y en muchos, muchos grupos desde México no nos aceptaban. Tuvimos en México, casi de recién casados, un grupo de vecinos que yo creo que éramos unos 10 vecinos o algo así. Pero ese grupo, fíjate qué bonito, en ese grupo bailábamos, ¿eh?, en las casas, ya después de que cenábamos. No era la cena, lo que comíamos, lo que cada casa nos daba era todo bienvenido. Pero ya después de que cenábamos, hacían a un lado las mesas y todo, y nos poníamos a bailar en aquel entonces. Rock and roll, el mambo, porque éramos, porque ya ahora ya no puedo yo. El baile nos encanta el baile, y no es por nada, pero éramos muy buenos.
11: Sí, ¿qué es lo que más les gustaba bailar?
6: Ay, el rock and roll era de nuestros tiempos, buenísimos, buenísimos.
11: ¿Recuerdan la última vez que bailaron juntos?
6: Uy, eso sí, ya. Yo exactamente, no. ¿Para qué te voy a decir? No. Eso sí, no recuerdo. Pero fuimos muy así de distinto grupo, de amigos, de andar viajando, saliendo, ir con los hijos chiquitos de campamento. Ahí abrir las casitas de campaña, acostarme en el piso. Ahorita cualquier día me acuesto ahí en el piso, ahí que me esté una piedra lastimando, no. Pero muy felices, muy felices. Eso que ves a los hijos y a Héctor, y con las amistades que íbamos, estar haciendo formando la casita de campaña y poniendo ahí todo lo que lleva uno de campamento, que ahora ya desgraciadamente no lo puedes hacer, porque hace 50 años no era tan peligroso como ahora. Pero todo eso nos gustaba. Salíamos los seis, a andar en bicicleta en Chapultepec. Andábamos patinando los seis en patines de cuatro ruedas de aquel entonces, los seis. Entonces, ha sido etapas que vas viviendo conforme la vida te va llevando, pero muy bonitas. Y todo eso, pues lo hemos hecho, y conforme fueron los hijos creciendo, te digo, todos casados, pues bonito. Yo creo que me estaría yo aquí, si buscan 2 horas, me quedo con gusto 2 horas platicando, porque no acabo, pero muy agradecida con ustedes de que nos hayan hecho favor de invitarnos.
11: No, y gracias a ustedes por venir. Yo sé que todo lo que implica a veces movilizarse, pues ya uno tiene limitaciones, pero como bien dices tú, sigues siendo activa.
6: Ah, sí.
11: Sigues
6: sí.
11: Manteniendo tu comunidad, tu familia y disfrutando de la vida el momento en el que estás.
6: Así es.
11: Vamos a hacer una breve pausa, pero te voy a dejar unas preguntas, Héctor. Yo creo que la última sección estamos pensando en orientarla en consejos, que nos den algunos consejos. Digo, tras más de 80 años vividos, 60 años de pareja, bien podrían darnos muchos consejos, tanto de salud como de cómo transitar la enfermedad, de cómo sostener una familia, cómo sostener una pareja, porque yo creo que hay conocimientos y hay cosas que, independientemente de cómo las generaciones evolucionan, son universales. Entonces, vayan pensando en esto que les cuento, y cuando regresemos de la pausa lo abordamos.
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0: Atención, pato número 1, ¿preparado? 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
9: Son las 9 con 50 minutos.
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12: Ya estamos de regreso con Chuy y con Héctor. Y bueno, pues les dejé un ratito para que pensaran en la serie de consejos que nos van a dar a todos nuestros radioescuchas. Porque seguramente todos tenemos en mente que vamos a estar siempre sanos, pero ¿y si no? ¿Qué hacemos? O que la gente que amamos va a estar sana, pero ¿y si no? ¿Qué hacemos, Héctor? ¿Qué consejos le darías a la gente que nos escucha en el caso de que alguien que uno ame enferme?
13: Bueno, es que sería una historia muy larga de contar, una historia que vamos a decir de cuento, ¿verdad? Cómo nos conocimos, como ya lo dije anteriormente, tener esa fortaleza de solventar los problemas, porque eso es, yo creo, yo siento que es en la mujer, no le estoy echando toda la responsabilidad, pero la mujer es la que, como en mi caso, es la que siempre estuvo presente. Y siempre estuvo resolviendo los problemas y siempre estuvo atendiendo todo lo bueno y lo malo, ¿verdad?
12: Pero no te quedas atrás, Héctor, porque cuando Chuy necesitó, tú saliste ahí.
13: Sí, exactamente. Mira, yo, como decíamos anteriormente, yo tengo 84 años, pero no me siento de 84, yo me siento mejor.
12: ¿De cuántos te sientes?
13: Porque he visto amistades de 83 años, 82 más chicos que yo, pobrecitos, están bien acabaditos, ¿eh?
12: ¿De cuántos te sientes, Héctor?
13: Pues no te puedo decir porque me veré yo muy, muy presumido, pero vamos a dejarlo así. Ahora, también hay otra cosa que lo que platicaba Chuy, siempre hemos sido muy sociables, siempre hemos tenido esa suerte de estar a formar o hacer grupos como fue en México. Como cuando llegamos a Tulancingo sin conocer a nadie. Llegamos a Tulancingo y, pues, gracias a Dios, nos recibió una familia ahí que en su hogar, sin saber quiénes éramos. Siempre cuando llegas tú a una población, como en aquel entonces Tulancingo, llega alguien extraño, pues tienes tus temores de que qué clase de gente es esta. Y realmente hicimos un grupo muy, muy bonito ahí. Cuando nos salimos de Tulancingo, nos venimos a Pachuca, hicimos otro grupo de igual de matrimonios, y como decía ella, que jugábamos al dominó, que si jugábamos a las cartas, igual así. Hemos tenido 3-4 grupos de matrimonios. So, y ahora me dicen en el último grupo que tenemos, pues como me dice mi mujer, ya te quedaste solo. Pues sí, porque los otros sí ya se murieron. Y aquí estoy yo, gracias a Dios.
12: Y ahora que tu comunidad se ha visto más reducida precisamente por esas partidas, ¿qué haces, Héctor?
13: Pues me dedico a cuidar a Jesús, a Chuy. Mm-hmm. y hacer eso. Sí, es que yo siempre fui muy inquieto. En la casa que vivíamos anteriormente tenía ahí un taller, por así llamarlo, como de carpintería, vamos a pensar. Y siempre me gustaba hacer cosas y cosas, hacer casas para perros así, pero casas de tipo americano, ¿sí? No una casa cuadrada, no. Hacía yo hogares para los perros, y hacía yo casitas para las muñecas, y hacía yo mueblecitos para las casitas. Me dedicaba yo mucho a eso. Es que realmente todo el mantenimiento de la casa yo lo hago. Yo lo hacía. ¿Por qué? Porque desde niños mi padre nos enseñó a hacer todo, todo. Nada de que vamos a llamar a fulano, al sultano, al... No, afortunadamente le sé hacer a casi todo.

0: Ingle, me operaron de la vesícula, me operaron de, yo no sé de qué, otras cosas más, pero pues he vivido, gracias a Dios, a todo eso, y muy tranquilo. He visto, como luego es, lo veo y lo vuelvo a repetir, hay que tener fe, hay que tener confianza en uno mismo. Yo les voy a decir, como cuando me operaron de la próstata, muchas amistades, no hombre, la próstata es peligrosísima, te da cáncer y te mueres. Tengo amistades que realmente los operaron de la próstata y los han vuelto a operar y los han operado 2, 3 veces y yo jamás he necesitado de nada. Me siento muy, muy bien y la única molestia que tengo, sí, es que me diagnosticaron la ciática, que si te da el dolor en la espalda, te viene a dar el dolor en la cadera y luego va para la pierna y duele mucho, pero yo me hice amigo del dolor. Vivimos juntos, somos amigos. Creo que el umbral del dolor lo tengo bastante alto. Entonces, si tú me ves caminando, pero voy caminando con que me duele. Y realmente la que me apoya es Chuy, porque me pone un aparatito ahí que da toques y me pone una toalla caliente en la columna, en la espalda, y eso me ayuda mucho. Y pues yo siento que eso es lo que por lo que me pregunta. Yo creo que es el estar ocupado, el estar pensando, el estar haciendo todo y además planear qué voy a hacer mañana, qué voy a hacer pasado mañana, y esperar y dejar, no dejar las cosas para mañana. Bueno, te voy a decir que en la casa siempre me gusta hacer las cosas muy bien hechas. Siempre me hago, eso me lo enseñaron desde niño, y en todos mis trabajos, como presumí yo hace rato, me ha ido muy bien, porque hago las cosas muy bien, soy muy exigente, soy muy correcto. Hay una señora que nos hace el favor de ayudarnos en la casa y me dice que soy don perfecto. Bueno, se lo paso porque la queremos mucho. Pero sí, como me decían, yo siempre fui gerente general de las agencias y mis trabajadores siempre, cuando me los encuentro en la calle, en la Pachuca, a los más jóvenes, siempre me agradecen, me dan las gracias que los enseñé a trabajar y que han salido adelante gracias a mis consejos, a mis exigencias. ¿Por qué? Porque me decían, usted como jefe, no, ya de veras, das miedo. Como amigo, mis respetos. Y muy educado y muy con mucho cariño para todos nosotros.
1: Muchas gracias, Héctor, por compartir todo esto con nosotros, porque nos estás hablando de cosas importantes para el resto de nuestra vida. Tener un propósito, un proyecto, tener planes a futuro, ser disciplinados y bien hechos.
0: Eso es todo. Lo que es que hacer las cosas bien y a la primera. Como siempre les doy yo a un trabajador que tuve de albañil en la casa, que no se puede, ¿quién puede más? Se lo grabó muy bien y me lo repite cada vez que me saluda. ¿Quién puede más? ¿El hombre o las cosas? No, pues el hombre. Claro, pues que el hombre hizo las cosas. Entonces, ¿quién puede más? El hombre. Y siempre hay que pensar así, que podemos siempre.
1: Gracias, Héctor. Muchas gracias. Chuy, ya para ir cerrando, sería la misma pregunta. ¿Qué le dirías a nuestros radioescuchas acerca de todo lo que aprendiste durante estos 20 años transitando la enfermedad, de cómo impactó tu esposo, tu familia, de dónde sacas las fuerzas y qué te mantiene feliz y viva hoy?
2: Ah, no, pues me mantiene feliz y viva empezando por tener a Héctor, en primer lugar, a mi pareja, eso es en primer lugar, y mis hijos son adorados, entonces ellos es lo que me mantienen. Tiene como 1.5 o 2 meses que nos acabamos de cambiar casa porque una de mis hijas quería que estuviéramos más cerca de ellos, no tan retirados hasta Pachuquilla, para estar más al pendiente de nosotros, porque gracias a Dios nunca nos han dejado, siempre están al pendiente, y entonces eso es lo que me mantiene, y le pido a Dios que me siga manteniendo hasta donde Él diga, pero con amor de todos,

0: Héctor, de mis hijos. Le doy gracias a Dios de que Héctor no se enferme para que me pueda cuidar.
1: Porque si ese no. Es tu rezo primario,
0: sí,
1: ¿verdad?
0: Sí, sí, sí, porque si no, ya yo con la andadera no puedo mucho, pero no, sí. Me hace todo, ¿para qué les miento? Me hace todo. Y le doy gracias a Dios a la vida que nos ha dado oportunidad de tener esos hijos maravillosos, de conocer a todos los nietos y muchas amistades que no es por nada, pero nos estiman mucho, muchos grupos de que hemos hecho de amistades bonitas, de irnos a jugar. Luego llegábamos de Tulancingo, íbamos a México, por allá por Reforma, que había unos salones grandes de... Ay, ¿cómo se llaman? Se me olvidó el nombre de los salones de... Por Reforma, salones grandes de aquella época. Y no, lo máximo que fue, porque el primer disco que me regaló Héctor de novios fue uno de Raycon. Y tuve la oportunidad de bailar en vivo en un salón de Reforma con Ray Conniff. Ay, esas son cosas muy bonitas que se te quedan tan grabadas, ¿eh? Y bailamos ahí con la orquesta de Ray Conniff. Entonces, muy, muy bonito que ha sido, te digo, entre las altas y bajas de la vida. Ya tan solo el orgullo de seguir juntos es una bendición. Es una bendición.
1: Esa sería mi última pregunta y tenemos un minutito. ¿Qué le dirías a las personas que queremos tener una relación a lo mejor bonita, sólida, trascendente y que dure en el tiempo y que seamos felices? ¿Qué consejo le darías?
0: Pues en primer lugar que yo pienso, todos reaccionamos y pensamos distintos, pero ser escuchar a tu pareja, ser paciente, no dormirte así con enojados, hablarlo, platíquenlo, ser amigos, porque no nomás es todo bonito, de repente se te va la onda y ahí estás discutiendo y todo. No, pero todo tiene solución, pero tratar de entenderse, de platicarlo, y así van a salir adelante. Claro que habrá personas que te escuchen mejor que uno, porque nadie es perfecto, porque te voy a decir también, de repente, sí, gritamos tanto Héctor como yo, pero ya a la media hora se nos olvidó y estamos como sin nada, pero pues sí, que lo platiquen, que sean pacientes y que Dios los siga bendiciendo a todas las personas que nos estén escuchando.
1: Muchas gracias, Chuy. Bueno, pues ha sido un episodio muy agradable, muy conmovedor. Gracias por visitarnos, por darse el tiempo. Yo sé todo lo que implicó y el esfuerzo. Gracias a todos nuestros radioescuchas. En la producción, Betty Barrón. En los controles, Orlando Zárate. En la voz, Orquídea Arellano. Gracias por escucharnos y recuerden que cuidar también es amar.
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7: Son las 10 con 6 minutos.
8: Temperatura 29 grados centígrados.
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Hola, ¿qué tal? Con enorme gusto les doy la más cordial bienvenida a una nueva emisión de Los Sonidos de mi Tierra con Sabor a Huapango, un programa en el cual platicaremos acerca de la música más representativa de la región huasteca, la sierra y, por supuesto, otros municipios del estado de Hidalgo hasta donde llega nuestra señal. Y me refiero justamente al huapango y sus diferentes acepciones y algo más, además de costumbres, leyendas, tradiciones de nuestro México, y tu participación, por supuesto, es muy importante. Lo saluda con afecto de siempre su amigo, el profesor Rafael Ahumada García. Saludo en los controles a la señorita Roxana Rodríguez. Enviamos cordiales saludos a todos los que nos sintonizan en la frecuencia del Sistema Universitario de Medios Autónomas, radio en nuestras 7 emisoras en Actopan, Tulancingo, San Bartolo Tutotepec, Simapán, Huejutla, Huichapan y Pachuca. Les recuerdo que estamos transmitiendo en el 99.7 de tu frecuencia modulada Radio UAEH Pachuca. Y nuestros números de contacto son el 771-142-6712 y el 771-127-7114 para que te comuniques con nosotros, nos mandes saludos y sobre todo tus comentarios. Vamos a una pausa musical. Venga el huapango.

Continuamos en esta emisión platicando acerca del huapango, que como hemos compartido es un tema muy apasionante, porque es toda una ceremonia que encierra por sí misma las costumbres y tradiciones de esta región que es la Huasteca y hasta donde se ha tomado como parte de una forma más allá de la música y el baile, como en la sierra y diversos municipios de Hidalgo y en otros lugares como Querétaro, Guanajuato con sus variantes, en Puebla y los estados ya conocidos como Tamaulipas, San Luis Potosí y Veracruz. Pero también existen otras variantes de las cuales hablaremos en emisiones más adelante, que son, por ejemplo, el huapango con mariachi y el huapango norteño. Y este último me ha llamado mucho la atención porque es una variante de la cual ya tomaremos cartas en el asunto y platicaremos al respecto de él por esa forma tan particular que tienen y por qué se llama justamente huapango norteño. También ya veremos qué relación existe con el huapango huasteco. Es por ello que en cada programa será un tema de conversación, para lo cual les comparto nuestros números de contacto, que son el 771-142-6712 y el 771-127-7114, para que nos cuentes, nos platiques, nos compartas tus experiencias con el huapango, no solamente como forma bailable, como tradición, como costumbre y lo que nos quieras platicar al respecto de ello. Existe una parte fundamental en la lírica del son o huapango y quiero en este programa compartir versos de sones o huapangos para que disfrutemos de su contenido que muchas veces no escuchamos, porque ocurre un fenómeno muy particular. Ponemos un huapango y lo oímos, pero no lo escuchamos. Y es importante justamente entender qué nos están contando. Para ello, voy a tomar unos versos que compartiré hoy del libro Un huapango del maestro Hugo Rodríguez Arenas. Y el primer verso que yo encontré dice: solo amando se comprende lo que hiere una traición. Cuando la mujer ofende, deja herido el corazón del hombre que la pretende. Además, quiero comentar como lo describe el maestro César Hernández Azuara en su libro El Huapango, el son huasteco y sus instrumentos en los siglos XIX y XX. La música tiene la función cultural de contribuir al reforzamiento de la identidad del grupo por su carácter repetitivo. La manera en que la música resume la cultura del grupo en sus diversos estilos de cantar y bailar es justamente autoidentificándose. Esta identificación grupal puede transformarse, inventarse o reconstruirse en ese sentido. Thomas Stanford dice con respecto a la música y a la identidad. Eso se los cuento regresando de la pausa.

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0: Son las 10:21.
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Estamos de regreso en su programa Los Sonidos de mi Tierra con sabor a huapango. Les recuerdo que estamos transmitiendo en el 99.7 de tu frecuencia modulada en Pachuca. Y nuestros números de contacto son el 771-142-6712 y el 771-127-7114 para que te pongas en contacto con nosotros y nos platiques tus experiencias con el huapango. ¿Y qué les pareció esta huasanga? Está para bailarla porque es uno de los sones, que a mi gusto, uno de los sones favoritos. Y me gusta escucharlo. Vamos a continuar con los versos que les comenté que voy a ir platicándoles durante todo el programa. Hay cosas que al parecer parecen ser y no siendo. Otras hay que cosas que sucediendo apenas se puede creer solo porque se están viendo. Vamos a repetirlo. Hay cosas que al parecer parece ser y no siendo. Otras que hay que van sucediendo solo porque las estás viendo. Eso estaba muy interesante. Y les decía en el bloque anterior, Tomás Stanford dice con respecto a la música y a la identidad, hablando justamente de lo que pensamos acerca del huapango. La música contribuye a la declinación de las identidades étnicas y proporciona un canal de expresión y participación a los miembros de diferentes grupos, cada uno de ellos dentro de su propia herencia. Los juicios de valor respecto a las distintas formas de expresión, tal como las perciben individuos diferentes, pueden considerarse frecuentemente un reforzamiento a su propia identificación con grupos étnicos. La música parece detentar un lugar muy cercano al ego del individuo. Estos procesos de identidad, la clave para llevar a cabo la reconstitución consiste en la manera en cómo el grupo recrea e inventa su pasado. Y de ahí mi comentario, cómo cada persona del grupo al que pertenece le va dando su propia forma e identidad al huapango, cómo lo percibe, cómo lo interpreta, cómo lo arropa, cómo lo manifiesta, cómo lo baila, en fin. Vamos a una pausa musical y regresamos. Venga el huapango.

Les recuerdo que nos escuchas en la frecuencia de Suma Radio en sus 7 emisoras y en el 99.7 de tu frecuencia modulada en Radio UAEH en Pachuca. ¿Qué les pareció este guapango del arrendador? Dan ganas de zapatear, ¿que no? Y sobre todo porque la música del guapango es contagiosa, es pegajosa, pero hay que entenderla, hay que disfrutarla, hay que vivir, hay que corra los sonidos por todo nuestro cuerpo, porque esto nos permite liberar toda nuestra tensión, liberar toda nuestra energía, sobre todo la energía negativa. Entonces, a bailar, se ha dicho. Voy a continuar con otro verso y dice: cartas que van y vienen por el correo, ¿para qué quiero cartas, vida mía, si no te veo? Es evidente, cielito lindo, las cartas son consuelo del que anda ausente. ¡Qué óvole! Quiero aprovechar este espacio para enviar un cordial saludo a María de la Luz, que nos dice: saludos a todos los que integran este gran programa de guapangos, o este programa guapanguero de Lucy y Lili. Muchas gracias, Lucy y Lili, por estarnos escuchando. También se reporta desde Puebla el profesor Martín Reyes. Este colega, amigo mío, lo conozco porque él es un músico que forma parte de un proyecto justamente que se denominan Los Reyes Son, unos músicos de música tradicional muy, muy, muy versátiles. Y quiero recordarles a nuestros radioescuchas que cuando nos manden un mensaje pongan su nombre o su apodo o algo, porque nos llegó un mensaje, nos envían un gran saludo, por supuesto se agradece vía el Facebook, pero no sabemos quién fue la persona que se comunicó por ese medio. Pero bueno, vamos a continuar. La improvisación o repentismo es una constante en el género musical llamado guapango. El baile es zapateado en la parte instrumental y durante el canto es utilizado el escobilleo. La indumentaria, tanto para los bailadores como para los músicos, varía según el lugar de procedencia y la identidad que tratan de crear, mostrando lo más destacado de todos y cada uno de los estados que tienen una porción en la Huasteca, que están, por cierto, influidos con factores de diversa índole. El son huasteco es profano porque nació pagano. La lírica del son huasteco se sintetiza en el siguiente versario: cuartetos, quintillas, sextillas, cadenas, trovas, seguidillas, letanías y, por supuesto, las décimas. La temática del versario es infinita, pero principalmente se canta a la región huasteca, ensalzándola en todo momento. Habla de sus plantas, sus animales, sus ríos, sus seres mitológicos, al hombre y a la mujer, a sus recuerdos y, por supuesto, a los olvidos, a los sueños, a sus esperanzas, la soledad, a los amores, a los desamores, sus defectos y virtudes, sus tristezas y alegrías, y también, por supuesto, cantan a la vida y a la muerte. Vamos a una pausa musical y regresamos.

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1: Son las 10 con 37 minutos.
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Estamos de regreso en su programa Los Sonidos de mi Tierra con sabor a huapango. Y les comparto nuestros números de contacto que son el 771-142-6712 y el 771-127-7114. Recuerda, tus comentarios, tus aportaciones son muy importantes para darle vida, para enriquecer cada lunes este programa de Los Sonidos de mi Tierra. Vamos a continuar con los versos a ver qué les parecen. Vida mía, no pienses tanto para decirme que sí. Aunque ves que gozo y canto, también sabes que hay en mí la duda que mata tanto. Vámonos, recio. Quiero enviar un cordial saludo a la doctora Leticia Maciel, que nos escucha en la Secretaría de Salud. Saludos, doctora, y nos pregunta, ¿cuándo es la fiesta del huapango en Pachuca? La verdad, maestra, doctora, quiero comentarle que esta festividad del Festival Nacional de Huapango en Pachuca tiene dos fechas a realizarse. Son eventos periódicos, no son eventos fijos como tal, pero los sábados del huapango frente al reloj monumental, por ejemplo, a finales de mayo, o las festividades culturales organizados en agosto, aunque tampoco se cuenta con una fecha exacta, pero yo tengo entendido que en el mes de mayo y en el mes de agosto seguramente habrá fiesta de huapango en Pachuca. Y hay un evento a nivel de la Huasteca. En el siguiente programa le voy a dar exactamente los datos, que es justamente una fiesta donde se reúnen los estados que conforman la Huasteca y hacen un festival muy grande. Para el próximo programa le tengo sin duda alguna ese dato. Quiero saludar también con afecto y además enviarle una felicitación a la Compañía de Danza Folclórica Mexicana Xocoyotzin de Actopan, Hidalgo. Cumplieron justamente 41 años de promover la danza, el baile, las costumbres, las tradiciones en la región de Actopan. Felicito de antemano al licenciado Fermín Cerón y por supuesto al maestro Tomás Cerón Cortés. Vamos a continuar platicando de lo maravilloso que es el huapango. Y sin temor a equivocarme, un tema tan amplio que pasaremos programas y será conversación. Ahora abordaremos características fundamentales. La música del son huasteco se identifica con ciertas manifestaciones de la cultura mestiza. Es alegre, dicharachera y festiva. Aunque en la parte de nuestros indígenas huastecos y de la lengua náhuatl, lo hacen propio cuando interpretan estos sones con las bandas de viento. A mí me ha parecido muy interesante escuchar justamente esta variante de la interpretación del son con banda de viento, porque tiene un sentido, tiene un toque completamente diferente, porque además se escucha realmente la música, la forma de la interpretación, y eso me parece muy interesante. Ya también platicaremos allí en Canali que año con año se encuentran las bandas de viento y a escuchar huapangos. Es interpretado por un conjunto de instrumentos de cuerda, generalmente integrado por tres músicos. Y hasta hoy era común solo ver varones, pero tenemos una gran variedad de intérpretes del son o huapango realizado por mujeres, cosa que a mí me da muchísimo gusto porque además le da un toque completamente diferente en cuanto a la forma de la interpretación, las voces, en fin. Y los mánicos o azotes lo singularizan y el compás es de 6 octavos y de 3/4. Los vareos del violín, las florituras en la jarana huasteca y el pez punteo en la huapanguera hacen de la interpretación algo singular que solo puede encontrarse en este género. La síncopa es un elemento sustancial
en zones como el agua sanga, el agua nieve, el sacamandú, entre otros. En el canto se utiliza frecuentemente el falsete, que es un registro de voz, le llaman el segundo registro de voz, y esta característica más destacada y fundamental del son huasteco. Y a todo esto, el huapango o son huasteco tiene sus características regionales propias, y una de ellas es justamente el rasgueo, que es la esencia y al mismo tiempo factor que identifica a las diferentes variedades regionales del son o del huapango. La clave del son se encuentra en los rasgueos o en los mánicos propios de las diversas tradiciones del son que se ejecutan en México. Sí, porque cuando ya te adentras justamente a la interpretación instrumental, te vas dando cuenta que los rasgueos o los mánicos tienen formas muy variadas, son muy variadas, y no es lo mismo tocar un son navajeño o un son de Michoacán que un son de Jalisco, por ejemplo, o en el caso que estamos hablando de un son huasteco o de algún son de tarima, por ejemplo, los de Tixla. Cada uno tiene su forma muy particular de la interpretación en los mánicos. Los diferentes estados que conforman la Huasteca conservan un carácter peculiar y propio de la interpretación del huapango. El son huasteco difiere de un estado a otro y también varía de cada ciudad, pueblo, comunidad o ranchería, incluso de colonia a colonia. Variaciones que dependen que en parte de la ubicación dependen de su ubicación geográfica, ya sea que estos pueblos estén localizados en la sierra o en la Huasteca e inclusive ahora mismo en las ciudades. Vicente T. Mendoza menciona que el huapango tendrá que ser asimilado según las características de cada pieza. Vamos a una pausa.

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6: Son las 10 con 52 minutos.
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7: Estamos transmitiendo en la frecuencia del Sistema Universitario de Medios Autónomas Radio en nuestras 7 emisoras en Actopan, Tulancingo, San Bartolo Tutotepec, Zimapán, Huejutla, Huichapan y Pachuca, en la frecuencia del 99.7 de tu frecuencia modulada. Dice, nos llega un mensaje y nos dicen, saludos a todos los del programa. Gracias por ayudar a preservar el huapango, sus amigos Los Agaón. Muchas gracias, amigos Los Agaón. Quiero comentar que también ellos preservan el huapango, así es que muchas gracias por su mensaje. Vamos a continuar con los versos y dice el siguiente. Borrar yo nunca creí de mi amor, de mi corazón tu amor, pero ya me convencí que en este mundo traidor todo tiene su hasta aquí. Hablemos ahora de los diferentes estilos o formas de la interpretación del son huasteco o huapango, para lo cual voy a hacer un recorrido solamente por los estilos y las formas de interpretación, porque también en los subsiguientes programas hablaremos de las características de cada son, de las formas de interpretación bailable y más. Vamos a empezar con el estilo veracruzano. Es interpretado en la zona de Pánuco y en el resto de la Huasteca veracruzana. Sigue el estilo arraigado de los siguientes tríos huastecos: los canteros de Pánuco, trío de Pánuco, el trío Camalote, el trío Tamalín y el trío huasteco de Pánuco. Entonces, esa forma de interpretación, para entenderla, quiero pensar que habría que escuchar alguna de las versiones de los tríos antes mencionados y entender un tanto el cómo es la forma de interpretación de manera regional. El estilo potosino. Algunos tríos que han dejado memoria en la tradición musical del Huasteca potosina son Los Parientes, Los Cantores de la Sierra, Los Cantores de Valle, Trío Alma de las Tres Huastecas, el Trío Regional Huasteco, por supuesto Los Camperos de Valles, Los Caporales y el trío Tamazunchale. El estilo hidalguense. El son hidalguense es el que más exponentes en la Huasteca tiene, pues es cultivado también por indígenas como mestizos. La influencia cultural indígena es muy importante en el son hidalguense y se manifiesta en el lenguaje de sus estrofas,

son lugares por donde corren las dos cadenas montañosas que integran la Sierra Madre Oriental. Ese dato es muy interesante y esto quiere decir que tendríamos el estilo de la Huasteca y de la Sierra en sus diferentes variantes. Eso me parece a mí muy interesante. Fíjense, el grupo que más ha influenciado en la Huasteca por su forma de interpretar el son, sin temor a equivocarme, es el trío Armonía Huasteca, y en eso estoy de acuerdo. Este fue uno de los primeros grupos en difundir sus grabaciones de manera comercial. Y como dato adicional, he de comentar y estar de acuerdo con César Hernández Azuara que no hay huapanguero en la Huasteca hidalguense que no quiere imitar el estilo de Don Frumencio Holguín Nápoles, violinista virtuoso que por lo sencillo de la ejecución en las figuras de la melodía llevada al violín, ha influenciado a muchos huapangueros que se han formado a la sombra musical de este extraordinario trío. También he de mencionar al trío Los Paseadores, trío Sierra Hidalguense, el trío Los Hidalguenses, Los Brujos de Huejutla, el trío Cantar Huasteco, entre muchos, pero muchos tríos, porque quiero comentarles que ha habido un renacimiento, digamos, de los grupos musicales. Hace algunos años a mí me preguntaban justamente acerca de qué pensaba yo del son huasteco, que si estaba vivo. Quiero comentarles que en esta fecha, en este 2026, el huapango está más vivo que nunca. Vamos a un corte musical. ¡Venga el huapango!

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Siempre te creí sagrada, pero al final te reíste de mi fe, mujer malvada. Continuamos platicando acerca de los estilos o la forma de interpretación del son huasteco o huapango. Corresponde justamente ahora el estilo tamaulipeco.

Tamaulipeco. El son tamaulipeco tiene muchas particularidades que coinciden con el huapango potosino y el veracruzano, tales como el ritmo y la ejecución del violín. Dicha similitud es ocasionada tanto por la colindancia de estas regiones como por la influencia de los músicos de esta zona hacia Tamaulipas. Los tríos más representativos de esa región son los cantores de la Huasteca, los caminantes de Tampico, el trío Tamazunchale de Tampico, los huracanes de la Huasteca y los hermanos Calderón. El estilo queretano define sus perfiles musicales por la influencia que sufre el huapango potosino y el zona ribeño de Querétaro y Guanajuato, aunque en la zona media de San Luis Potosí, en Río Verde, Cárdenas y Rayón, también se cultiva este último género, es decir, el zona ribeño. En la actualidad, se observa que tríos huastecos de la zona de Jalpa y Ahuacatlán de Guadalupe, en Querétaro, recrean tanto el son huasteco como el son ribeño con los instrumentos musicales tradicionales. Y por último, hablaremos brevemente del estilo poblano. Este hace acopio del son hidalguense. También es importante en esta zona la influencia de las comunidades indígenas en la ejecución del son huasteco. Voy a decir un verso que dice así: Azucena inmaculada, relicario del pudor, con el alma apasionada dejo un suspiro de amor perdido entre la enramada. Y es así como hemos llegado al final de los sonidos de mi tierra con sabor a huapango, agradeciendo de antemano su amable compañía. Esta fue una transmisión de Radio Universidad Autónoma del Estado de Hidalgo desde Pachuca de Soto. Agradezco el apoyo en los controles a Roxana Rodríguez y esta fue una producción de Paola Juárez. En la voz, su amigo, el profesor Rafael Ahumada García, quien les recuerda, no nos vemos, nos escuchamos. Hasta la próxima y venga el huapango.

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7: Son las 11:07.
8: Temperatura 29 grados centígrados.

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6: Son las 11:41.

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7: Son las 11:55.

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5: Son las 12 con 4 minutos.
6: Temperatura 28 grados centígrados.
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8: Bienvenidos a una emisión más de su programa Conexión Salud y Familia, un espacio donde especialistas nos hablan sobre diversos temas con el objetivo de llevar hasta ti herramientas para tu día a día. Soy la doctora Rosa María Huerta Mata. Quiero recordarles que pueden estar en contacto con nosotros para sugerirnos qué tema les gustaría que tratáramos con nuestros especialistas. Pueden escribirnos por WhatsApp al 772-104-1721 y seguirnos en nuestras redes sociales Facebook Radio UAEH Actopan y en @RUAEH Actopan. Agradecemos la sintonía con Suma Radio Pachuca y Suma Radio Huejutla. Antes de iniciar con el tema de este día, vamos a escuchar la semblanza de nuestra experta invitada.
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9: El día de hoy nos acompaña en los micrófonos Zuleima Ramos Valdés, defensora de derechos humanos, feminista, educadora popular y socióloga por la Universidad Nacional Autónoma de México. Cuenta con una maestría de psicoterapia transpersonal por el Instituto Mexicano de Psicooncología y es maestrante en ciencias sociales por la Universidad Autónoma del Estado de Hidalgo. Desde hace 13 años ha impulsado diversos proyectos orientados a la defensa de la vida digna. Su labor busca romper con las violencias derivadas de los sistemas de opresión, promoviendo un enfoque interseccional basado en la autonomía, el autocuidado, la solidaridad y la sororidad. A lo largo de su trayectoria, ha enfocado sus principales líneas de trabajo en la investigación, la educación y el acompañamiento. Su labor inició con personas en movilidad humana y se ha extendido al acompañamiento de mujeres víctimas de violencia, niñas, niños, adolescentes con familiares privados de la libertad, jóvenes defensoras de derechos humanos y víctimas del delito de feminicidio. Su experiencia abarca la colaboración con la sociedad civil organizada, la academia, organismos internacionales y dependencias gubernamentales en sus tres niveles. Damos la bienvenida a los micrófonos de Conexión Salud y Familia a la maestra Zuleima Ramos Valdés.
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8: Gracias, licenciada Zuleima Edaín Ramos Valdés, por tu tiempo en nuestros micrófonos para hablarnos sobre estrategias de autocuidado para el contexto actual de violencia. Bienvenida.
10: Gracias.
8: Bien, pues comencemos. ¿Por qué es importante en estos tiempos hablar de autocuidado?
10: Claro, sobre todo, como lo menciona el nombre de esta charla, para el contexto actual de violencia, me parece importante que tenemos que posicionar diferentes estrategias para hacer frente frente a esta violencia. Y si bien son estrategias que tienen que ver en cuestiones estructurales, también como personas, reconociéndonos como sujetas de acción, pues podemos tomar diferentes acciones para llevar a cabo, las cuales nos pueden ayudar y combatir pues esa violencia. Y una de estas estrategias que a mí me gusta mucho posicionar, pues justo es el tema del autocuidado. Y el autocuidado desde una visión no meramente biológica o médica, como se nos ha recomendado, sino también una mirada que tenga una visión un poco más social y también pues un enfoque un poco más transpersonal, para que no se caiga solamente en una lógica de nosotras como personas tengamos que tener esa responsabilidad de cambiar, ¿no?, o de cuidarnos, sino también que se entienda como parte de un proyecto político para este bienestar y social, pero también cuestiones, ¿no?, de la humanidad. Entonces, por eso es como el tema, ¿no?, para mí es más importante el autocuidado desde esta visión un poco más amplia, pero sí enfocándonos como en la transformación, o sea, en un proyecto político que nos ayuda a transformar algo más.
8: ¿A qué te refieres exactamente con proyecto político? Porque pensaríamos que la cuestión de autocuidado es un asunto individual, personal. ¿Qué tendría que ver aquí la cuestión política en el autocuidado?
10: Sí, justo. Mira, voy caminando para ello. Para avanzar justo en esta idea de lo político, quiero como compartir parte del contexto del autocuidado como a modo de introducción y de ahí ir aterrizando a esta idea de lo político. Esta es una fecha que fue propuesta por la Organización Mundial de la Salud, la OMS, en 2011. El objetivo de tener este día es para concienciar a la población sobre los beneficios del autocuidado y dar herramientas también a las personas para que se reconozcan como agentes activos para su propia salud. También lo hacen reconociendo o buscando que se pueda destacar la relevancia para la práctica en cuestiones de la salud global. Este día, de hecho, se me hace como paréntesis, se me hace interesante mencionar que justo el que se celebra o se conmemora el 24 de julio, pues no es una cuestión pues banal. Sí tiene que ver también como una cuestión más simbólica en el cual se reconozca que las personas 24/7, o sea, el 24 de julio, podamos tener esas actividades, ¿no? Podamos tener esas prácticas las 24 horas, los 7 días de la semana, 24/7 de nuestro cuidado. Entonces, desde esta lógica, el autocuidado se ha construido, sí, desde una lógica dicotómica salud-enfermedad, es decir, nos entendemos como seres sanos y hay que prevenir, o más bien hay que mantener ese cuidado de la salud, pero también ese cuidado a la prevención de una enfermedad. Entonces, el autocuidado desde un inicio se fue generando y se fue gestando desde esta propuesta de salud de enfermedad. Desde ahí, por ello, pues también la OMS, que se está posicionando en estos temas del autocuidado, para que la responsabilidad recaiga no solamente en las personas, sino también en el Estado, y se puedan generar pues estas medidas, ¿no?, para que las personas puedan generar las propias prácticas de autocuidado. En ese sentido, pues el peso del autocuidado va cayendo no solamente en las personas, va cayendo también en las familias y va cayendo también en un tema de salud pública, mejor dicho, pues en un tema más estructural, ¿no?, más del Estado. Llevando como a cabo esas prácticas, pues justo es como se va posicionando esta idea de autocuidado. Sin embargo, cuando yo comienzo a posicionarlo como un tema político, tiene que ver más con reconocer que si bien no solamente depende de un tema personal o de buenas prácticas que nosotras las personas podamos generar, tampoco depende de un Estado que en su presente genere todas los marcos legales para que podamos fomentar una salud para todas las personas. La apuesta que se hace para reconocer este como un tema político tiene que ver con que las personas le tenemos que apostar a transformar la realidad que estamos viviendo desde lo micro hasta lo macro. Es decir, nosotras como personas no solamente vamos a cuidarnos en temas biológicos, en temas emocionales, en temas cognitivos, ¿no?, como ya lo vamos a ver más adelante en los tipos de autocuidado, no solamente los vamos a posicionar desde ahí, sino que vamos a tener esta apuesta política para transformar la realidad de nuestro presente, reconociendo los aportes del pasado, pero también aportando herramientas para las generaciones que están por venir. Todo esto para una transformación social, para una transformación que nos permita lo que es la vida digna para todas las personas. Y como más adelante lo vamos a ver, no solamente para todas las personas, sino para todo ser vivo que estamos presentes en este planeta. Entonces, por eso se le ve más como una apuesta política, porque justo no solo piensa en un ahora, en un presente, en una sola persona, una sola colectividad, sino en una transformación para esa vida digna, para generar condiciones dignas para todas las personas y todos los seres vivos.
8: Ahora hablemos de sus mitos. ¿Qué no es autocuidado?
10: Al respecto del autocuidado, hay diferentes mitos que se van generando o que se van posicionando y que de hecho entran como lo primero para acercarnos al tema del autocuidado, ¿no? O sea, como hay como en nuestro conocimiento diferentes mitos que para mí, antes de llegar justo a la definición del autocuidado, por eso me parece importante hablar de estos mitos. Algunos mitos que son como los más pues conocidos, está el autocuidado es un acto egoísta. Pareciera que este tema de autocuidado, cuando una persona comienza a ver por sí misma, a trabajar por sí misma, pues justo se ve como un acto egoísta. Y a lo mejor sí tiene prácticas que fomentan la individualidad, pero eso no tiene que ser el fin. Es un medio, ¿no? Que justo es lo que también comienza a posicionarse como este proyecto político, ¿no? Para fomentar una colectividad, una sociedad que le transforme a algo más para una vida digna, tenemos que comenzar trabajando y reconociéndonos nosotras primero como personas para saber a sí mismo cómo compartirnos en sociedad. Entonces, ese sería el primer mito. Otro mito que también reconozco que está como muy posicionado, tiene que ver con que el autocuidado pareciera que es una rutina inmovible. Y pues en realidad no, esta rutina de las prácticas de autocuidado, si bien tienen que tener cierta disciplina, tampoco es que se tenga que hacer exactamente igual de la noche a la mañana todos los días. Tenemos que adaptar también nuestros contextos, nuestras realidades a las rutinas de autocuidado. Otro mito también que tiene que ver con los más significativos es que el autocuidado requiere de muchos recursos y pues tampoco es verdad, ¿no? Sí es verdad que hay que tener diferentes actividades, ¿no? Que pueden tener o que podemos hacer tanto para ejercicio, para alimentación, pero hay alternativas. No siempre tenemos que generar un gasto para poder desarrollar este autocuidado. Por ejemplo, hay muchas personas que dicen es que no tengo para pagar, por ejemplo, un gimnasio o no tengo tiempo para ir a hacer ejercicio, ¿no? Pero gracias también, ¿no? Como a las diferentes, pues, medios, ¿no? Que se va acercando a nuestra tecnología, pues podemos ir acercándonos también a esos espacios que nos pueden orientar y que podemos también nosotras, pues, adaptar a nuestras realidades. Y bueno, otro mito también que es muy significativo y que se malentiende, es que el autocuidado es igual a descansar. Y, o sea, sí, o sea, descansar de hecho es una obligación que tenemos que tener las personas, pero no todo es el descanso. Sí necesitamos integrar diferentes actividades para este fomento de este autocuidado. Y bueno, a lo mejor uno último, que me parece también muy significativo, es que el autocuidado es un compromiso únicamente mío. Ese también es otro de los grandes mitos, porque no solamente depende de mí el que yo pueda fomentar un autocuidado. Es necesario que la propia colectividad también pueda sostener ese autocuidado, ¿no? Por ejemplo, pensando a lo mejor en una madre de hogar, ¿no? Que quiere o tiene que tener, que quiere tener un espacio para sí misma, también es necesario que se puedan repartir las actividades del hogar para que no todo el peso caiga en ella y ella también pueda gestar esa práctica de autocuidado. Entonces, sí es importante que una colectividad pueda sostener ese autocuidado, porque por sí solo una persona no necesariamente puede ejercerlo de la misma forma que si lo hace en sostén con su colectividad. Lo mismo hablando, por ejemplo, de su comunidad, hablando de su propia nación, ¿no? Entonces, sí es importante ver este tema del autocuidado como algo colectivo.
8: Es momento de hacer una breve pausa promocional y enseguida regresamos.
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Le hablé de aquella tarde, del momento maravilloso en que descubrí tu voz y de la primera vez que tus labios sintieron mi calor. 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Y mientras a Dios le hablaba, el llanto brotaba acompañando mi emoción. 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
5: Son las 12 con 24 minutos.
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7: El ritmo de la vida actual nos exige parar y mirar hacia nosotros mismos. De acuerdo con la Organización Mundial de la Salud, el autocuidado es la capacidad de las personas para promover la salud, prevenir enfermedades y afrontar padecimientos con o sin el apoyo directo de profesionales. Un dato relevante de la OMS destaca que hasta un 80% de las enfermedades del corazón y diabetes tipo 2 podrían prevenirse adoptando hábitos de autocuidado en nuestro día a día. Promover esta práctica implica adquirir herramientas para resolver problemas cotidianos, gestionar el estrés e identificar señales de alerta antes de que se conviertan en una crisis de salud mental. Para lograrlo, la Comisión Nacional de Salud Mental y Adicciones promueve 5 medidas fundamentales: actividad física, alimentación e hidratación, higiene del sueño, conexión social y gestión del estrés. Porque cuidar de ti no es un lujo, es una necesidad primaria.
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8: Acabamos de escuchar la nota del día. Ya estamos de regreso en este su programa titulado Conexión, Salud y Familia. Y es un gusto que continúen en sintonía con nosotros. Les recordamos que hoy estamos hablando sobre estrategias de autocuidado para el contexto actual de violencia. Y nos acompaña la licenciada Zuleima Edaín Ramos Valdés. Licenciada, entonces, ¿qué sí es autocuidado? Nos gustaría que en este bloque del programa nos hable sobre qué sí es autocuidado y los tipos de autocuidado que podemos llevar a cabo.
9: Sí, claro. Bueno, entonces, siguiendo esta línea, ¿no?, de que el autocuidado no solamente es un tema individual, sino algo colectivo, creo que como premisa es importante tener en cuenta que el autocuidado, por lo tanto, debe tener una visión más integral. Sí hay que reconocer los mitos, pero también hay que integrar esta parte de ese bienestar desde esta lógica integral. En ese sentido, tanto la OMS como algunas otras organizaciones han entendido el autocuidado como esa capacidad tanto de las personas como de las familias, de las comunidades, para promover y mantener la salud, pero también para prevenir enfermedades y hacerles frente con o sin, ¿no?, algún trabajador de la salud. Entonces, pues, a grandes rasgos, el autocuidado pues es esa capacidad y responsabilidad que tenemos nosotras como personas en lo individual y en lo colectivo para fomentar esta salud y también para mantenerla, pero también para cuidarnos de prevenir enfermedades y también de alguna forma que gestemos y desarrollemos eso como personas y colectividades ayuda a minorar como el impacto en temas de salud pública. Y bueno, eso es como lo que estamos entendiendo como autocuidado. En esa línea, siguiendo como la parte de cómo entender el autocuidado, se han propuesto 5 pilares. Lo que es autocuidado reconociendo nuestro cuerpo físico, el autocuidado emocional, el autocuidado cognitivo, el autocuidado social y el autocuidado espiritual. Hablando en cuestiones del autocuidado físico, se hace referencia justo a todo lo que tenga que ver con nuestro cuerpo, ¿no? Es un tema un poco más biológico, ¿no? Desde reconocernos qué fomenta nuestra salud, qué debilita nuestra salud. Cuando hay una enfermedad, ¿cómo la atendemos? Pero también qué cuidados y mecanismos tenemos para eso, ¿no? Para prevenir las enfermedades, pero para mantener nuestro cuerpo sano físico. Tiene que ver entonces con la alimentación, con el consumo de, a lo mejor, de agua potable constante, ¿no? Tiene que ver con el ejercicio, tiene que ver con respetar nuestras horas de sueño, tiene que ver con que, bueno, ya me estoy sintiendo a lo mejor mejor cansado, ¿qué hago, no? También para darme este tiempo tanto de ocio como de descanso. En cuestiones de lo emocional, del autocuidado emocional, tiene que ver específicamente con reconocer que somos seres de emociones, reconocer que las personas tenemos esa capacidad de conectar con nuestras propias emociones, y no solamente eso, sino también la de las otras personas. Entonces, hay que entender y comprender qué sentimos, cómo lo sentimos, por qué sentimos eso, cómo se genera, y también entender desde ese mismo sentido, esa misma línea, qué pasa con la otra persona, reconociéndonos como este tema seres emocionales. El tema del autocuidado cognitivo sí tiene que ver específicamente con la forma, ¿no?, en la que se relaciona con el conocimiento, o sea, la forma en la que aprendemos. Eso tiene que ver, claro, con fomentar constantemente nuestras facultades intelectuales, ¿no? A lo mejor a partir de la lectura, a partir de ejercicios que le sirvan, ¿no?, también a nuestro cerebro, pero no solamente eso, también tiene que ver con lo que consumimos y que está alimentando, pues, no solamente nuestro aprendizaje, sino también nuestras emociones, ¿no? Si constantemente nos la pasamos viendo cuestiones que tengan que ver con violencia, que tenga que ver con ira, con enojo, pues eso es lo que vamos a estar consumiendo y es lo que vamos también a estar procesando emocionalmente, y va a impactar también en nuestro cuerpo, ¿no? Entonces, eso también es como importante. Y si se trabaja, ¿no?, en cuestiones relacionadas a eso, pues también es importante, pues, compartirnos herramientas para poner esos filtros que no impacte más allá de nuestras emociones. Entonces, nivel cognitivo que tiene que ver con todo eso, con la forma en la que vamos acercando la información a nosotras mismas. El tema del autocuidado social, pues obviamente tiene que ver con toda la construcción de nuestros vínculos, ¿no? Conexiones saludables con las otras personas, cuidar, ¿no?, esas relaciones tanto con nuestra comunidad como con nuestras vecinas, vecinos, como con nuestro planeta, ¿no? Y en general con nuestro entorno. Entonces, sí tiene que ver con esa escucha activa, si tiene que ver con gestionar esas redes de manera sana, ¿no? O sea, de manera saludable. El autocuidado espiritual tiene que ver con el conectar con estos propios valores y con mantener, pues, una salud en relación a quiénes somos desde nuestro interior. Un poco es como dejando de lado las máscaras que nos van configurando como personas y conectarnos con nuestra propia esencia, conectarnos con quien realmente nosotros somos. Entonces, ese tema de la espiritualidad es un tema muy amplio que puede tener diferentes aristas, no tiene que ver necesariamente con religión. Hay personas que se acercan a la religión y es su práctica espiritual y está bien, pero no necesariamente tiene que ver eso, tiene que ver con algo más profundo, que es justo lo que ahorita está como en crecimiento, pero sí falta detallar más, ¿no?, sobre este tema de espiritualidad, para que no caiga ni en un fanatismo, no caiga tampoco como en una banalidad, sino que se pueda llevar en relación, pues, estos 5 pilares del autocuidado.
8: Bien, y ahora, ¿qué beneficios traería si de manera colectiva, de manera individual, nos comprometemos con el autocuidado?
9: Trae diferentes beneficios. Pensando a nivel personal, porque después quiero llegar ya a lo colectivo, a nivel personal el autocuidado nos ayuda a mejorar la calidad de vida, ¿no? Principalmente. Previene también enfermedades. Por eso que la OMS siempre esté mencionando que el autocuidado va a aminorar el impacto de la salud pública, porque vamos a tener prácticas preventivas. Y bueno, entonces también ayuda mucho a mejorar la relación con una misma, ¿no? Entendernos. Esto que les decía, cognitivamente, cómo nos acercamos a la información. Entonces nos va a ayudar a comprender quiénes somos, qué queremos, por qué lo queremos, para qué lo queremos, ¿no? Hacia dónde vamos. También ayuda un poco, bueno, también ayuda bastante, ¿no?, a mejorar nuestra autoestima, promueve la toma de decisiones, nos ayuda a establecer límites, favorece nuestra productividad, ¿no? Y no una productividad enfocada como para ser productivos al sistema capitalista, ¿no? Sino una productividad nuestra, una productividad que tenga que ver con mi propio proyecto de vida, ¿no? Con lo que yo quiero hacer para mí. Tiene que ver también y nos ayuda a mejorar relaciones interpersonales, también nos ayuda a reconocer fácilmente los recursos para sentirnos bien, reduce también el estrés, mejora nuestra salud mental, mejora nuestra salud física, nuestra salud emocional, nuestra salud espiritual, nuestra salud social también.
8: Y desde el enfoque integral que nos comentas de autocuidado, ¿Cómo nos podrías explicar esta cuestión psicosocial, espiritual? ¿Qué nos aporta esta mirada interdisciplinaria?
9: Este tema del autocuidado, si lo analizamos bien, hasta lo que les he compartido, es esta visión un poco más médica, biológica médica, ¿no? De salud-enfermedad, lo que les decía al inicio, es una cuestión dicotómica, salud-enfermedad. Hasta aquí creo que está bien hablarlo, tocarlo, pero si solamente nos quedamos con esa línea, puede ser un poco sesgado entender y acercar el autocuidado, por lo cual para mí es importante posicionarlo desde dos diferentes ejes o sumarle dos diferentes ejes. Uno que tiene que ver con toda esta parte social, principalmente con los saberes que sostienen el reconocimiento de la vida digna, que son los derechos humanos, los feminismos y la educación popular, ¿no? Y por otro lado está este tema que tiene que ver con lo que es más trascendental, lo que va más allá de la propia sociabilización. Estoy hablando de este enfoque más transpersonal, ¿no? Donde el ego humano, el ego individual pueda dejarse de lado y nos podamos conectar con ese todo. Un poco más, pues más espiritual, ¿no? O sea, más allá, ¿no? De lo que podamos sostener de manera psicosocial. Pero justo por eso me gusta integrarlo como esta parte psicosocial espiritual, porque no pueden estar separadas las tres. Y de hecho hasta el cuerpo físico tiene que estar integrado. Tenemos que desarrollar esas herramientas para integrarlo. Entonces, prácticamente lo que yo estoy refiriendo, y aquí es lo que me gusta sumar, ¿no? Es el autocuidado, además de sumarle esto de los cinco pilares que veíamos, me parece que la línea, ¿no? De análisis que podemos ir desarrollando tiene que ver con, uno, reconocer el desarrollo de la conciencia, ¿no? Que efectivamente tiene que ver con reconocernos y de manera activa reconocer el cuidado de ese cuerpo físico, mental, social, espiritual, pero no nada más en hacerlo por hacerlo, sino el reconocer en el impacto que va a tener desde para nosotras, de nosotras para nosotras y para la colectividad. Entonces va muy de la mano en preguntarnos quiénes somos, hacia dónde vamos, qué queremos, cómo lo queremos, para qué lo queremos. O sea, es hacer consciente los pasos y los actos que estamos haciendo para no ir ciegamente habitando una realidad que la aprendemos de otras personas o de la propia sociabilidad, sino que conscientemente sabemos hacia dónde le estamos apostando. Entonces, eso sería algo que me gustaría sumar. Otro punto es el desarrollo de prácticas que beneficien el complejo de conciencia social, que prácticamente lo que quiero decir es entender que este cuidado colectivo, o cuando hablamos de colectividad, tiene que ver para una evolución social. Sí, generamos prácticas individuales, pero también socialmente estamos buscando una evolución para esta vida digna, para que, como dicen los zapatistas, otros mundos sean posibles, ¿no? Entonces, desde ahí es cómo integramos a la humanidad desde sus diferentes diversidades en condiciones dignas, ¿no? En condiciones que les sean benéficas para ellas. Otro punto tiene que ver con el cuidado a nuestro hogar natural, es decir, a la naturaleza. Es importante entender que la naturaleza no está en nuestro servicio. Prácticamente nosotras somos personas, somos seres que estamos hospedados en la casa de la naturaleza, de la madre naturaleza. Entonces, sí es importante quitarnos esa idea antropocéntrica y comenzar a reconocer esa importancia del cuidado y quitarnos ese chip, ¿no? Para poder comenzar las prácticas que ya lo vienen haciendo muchísimo, ¿no? Diferentes personas y organizaciones para la defensa de la madre naturaleza, pero justo hacerlo consciente desde nuestras prácticas individuales. Y ya por último, algo súper importante, que esto sí es un tema más personal, tiene que ver con que las personas comiencen en una lógica de conciencia a diferenciar entre su sentido, su misión y su proyecto de vida, porque desde una lógica capitalista se nos ha instaurado mucho en meternos en nuestro proyecto de vida y desarrollar nuestro proyecto de vida, que prácticamente tiene que ver con el éxito, ¿no? Y pues en realidad no va así. No solamente el proyecto de vida es importante, también hay que entender nuestro sentido de vida, hay que entender también nuestra misión de vida. Esto ya es un tema más espiritual, pero cuando las personas comienzan a reconocer esos tres pilares del sentido, la misión y el proyecto de vida, vuelven, o sea, su proyecto o su existencia se vuelve más plena, más completa e integra todos estos saberes psicosociales, espirituales.
8: Llegamos al final de nuestra emisión. Agradecemos nuevamente a la licenciada Zuleima Edaín Ramos Valdés por su participación en la emisión de hoy. Escríbanos por WhatsApp al 772-104-1721. Gracias a Misael Prisciliano en la grabación y en la producción de este programa. Soy la doctora Rosa María Huerta Mata. Gracias por su atención y hasta la próxima.
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4: Son las 12:51.

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3: Es la 1:04.
4: Temperatura 30 grados centígrados.

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5: Es la 1:22.

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5: Es la 1:35.

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3: Es la 1:50.

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10: Son las 2:02.
11: Temperatura 30 grados centígrados.
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Hola, ¿qué tal? Los saludo a todos nuestros radioescuchas. Los saludamos desde las cabinas de Suma Radio Huejutla y les damos la bienvenida a quienes nos siguen en todas las emisoras que conforman a Suma Radio. Los saludo a su anfitrión, Oscar Cruz, en este programa Cine y Ciencia en Sintonía, en el cual abordamos diferentes producciones de cine para discutir la fantasía detrás de ellos y la precisión científica de los mismos. La película que vamos a abordar el día de hoy se titula La Isla. Es un thriller de ciencia ficción del año 2005, que está producida y dirigida por Michael Bay y es protagonizada por Ewan McGregor y Scarlett Johansson. Es una película distópica que ocurre, de hecho, curiosamente, en lo que era un futuro, ahora un pasado, en el año 2019, y sigue la historia de Lincoln 6 Echo y Jordan 2 Delta, que son dos habitantes en una instalación

0: donde viven muchas personas que están aisladas. ¿Por qué están aisladas del mundo exterior? Porque, bueno, hubo una catástrofe biológica que contaminó al mundo y esto hizo que la Tierra fuera un lugar inhabitable. Sin embargo, bueno, después de ciertas cosas que ocurren, Lincoln empieza a percibir que hay una situación rara detrás de todo esto. Es un misterio que empieza a tener sentido conforme avanza la película. Y pues bueno, para explorar esta película, para platicar y analizar eventos admisibles sobre la misma, nos acompaña el maestro Williams Jiménez Martínez, quien es licenciado en químico farmacobiólogo y actualmente es doctorante de Simvestab Zacatenco, perdón, en nanotecnología. Bienvenido, Will, un gusto que nos acompañes esta tarde.
1: Gracias a ustedes por la invitación y pues aquí estaremos conversando un rato sobre la película que ya hizo sinopsis de la misma.
0: Perfecto, pues bien, bienvenido a este programa. Vamos a platicar un poquito de esta película, que es sumamente interesante la premisa, ¿no? Como lo acabo de mencionar brevemente, es interesante porque se veía en un futuro que ahora ya en estos tiempos ya es pasado, era en el año 2019, pero bueno, esta película comienza mostrándonos una sociedad que es aparentemente perfecta, ¿no? Es limpia, está ordenada, tienen control sobre todo, y aparece nuestro personaje principal que es Lincoln. Lincoln Seiseko vive en esta instalación con un montón de personas más. Y pues bueno, resulta que todos tienen acá sus trajes, son trajes blancos, son muy pulcros, incluso les dan alimento controlado y siguen horarios, siguen normas que están muy, muy estrictas. Resulta que tienen además un montón de cámaras y dispositivos que los están vigilando para controlar diferentes aspectos de su comportamiento y de su cuerpo. De hecho, existen monitoreos permanentes de cada uno de ellos. Y bueno, todos estos habitantes han sido educados, o han sido, o les han enseñado que en el mundo exterior hubo esta catástrofe que hizo que quedara contaminado el mundo. Y solamente eso nos dice, ¿no? Está contaminado y algunos humanos que sobreviven están protegidos dentro de esta instalación. Además, hay una esperanza interesante de que hay un solo lugar en el mundo, según esto, que quedó como habitable, que se llama la isla. Y bueno, cada cierto tiempo hay un sorteo. Este sorteo que se hace es con la finalidad de que el ganador deje esta instalación y se va a la isla, que, así como se los platican, es un lugar paradisíaco donde se la pueden pasar muy bien. Sin embargo, ya entrando en materia, Lincoln se da cuenta de que existen cosas extrañas. Él es muy inteligente, es bastante curioso y hace preguntas que hace que los vigilantes, las personas que están ahí tras de ellos, pues se sientan incluso extraños. Además, en una parte de la película nos muestran que tiene sueños muy raros, sueños de lugares que pues nunca ha visto, de barcos, de paisajes, del mar, que pues eso es algo que él nunca ha vivido. Y bueno, dentro de esta instalación existe un director, este director, el Dr. Merrick, empieza a preocuparse porque Lincoln tiene este comportamiento que es bastante raro. Así que lo manda a llamar, empiezan a investigar sobre él y pues le ponen una serie de dispositivos que van a permitir saber qué es lo que está pasando con él. En esta escena le ponen así como unos pequeños robots en el ojo, entran y pues ahí empieza todo este asunto en la película. Pues bien, para continuar con esto me gustaría ya empezar a platicar un poquito de ello y pues Will, si nos pudieras platicar en estos tiempos, por ejemplo, donde ya la tecnología nos alcanzó, ya estamos en todos lados, ya estamos rodeados de todos estos aspectos. Si es que, uno, primero, si existen estos sistemas como de monitoreo que vemos en la película de que va Lincoln al baño y ahí te dice, tienes exceso de sodio, tienes tal. Esta es la primera pregunta, ¿no? Y la segunda es, si hay alguna aplicación de nanotecnología como estos robots que aparecen en la película, porque incluso hasta este director Merrick les dice que lo va a eliminar por la orina y está acá bastante interesante, ¿no? ¿Qué nos puedes platicar al respecto?
1: Sí, bueno, como comentan, pues en ese tiempo se nos veía, cuando se estrenó la película, pues todo era pues muy genial, ¿no? Como de, wow, todo podemos alcanzar eso en un futuro, ya pasamos ese futuro de la película. Y si bien no tenemos una tecnología todavía como lo muestran ellos, que no dudo que en un futuro se haga, actualmente sí existen sistemas de monitoreo. Por ejemplo, aquellos que monitorean mediante parches transdérmicos a las personas que son diabéticas, sistemas de monitoreo que nos pueden decir cómo va evolucionando una enfermedad, etc. Eso sí existe, claro, no a tal nivel de ficción como allá. Y en cuanto a los nanorobots que mencionan, cabe aclarar que nano es una escala muy, muy pequeñita, de prácticamente 1 a la 100 nanómetros. Entonces, lo que ellos ven en la película, estos robots, que yo diría más que nada que son micro robots porque los vemos grandes, no existen como tal, pero sí los tenemos ya en la tecnología. Son sistemas que podemos pues emplear en diversas partes del cuerpo para que con un sistema de navegación adecuada, que es lo que hacen los nanorobots, que se meten por todo el cuerpo. Sin embargo, aquí en la realidad solamente lo dirigimos a una parte específica, específica, vamos a monitorear estas partes. Y en cuanto a que se excreten por la orina, también, obviamente dependiendo de cómo nosotros hayamos desarrollado, creado esos sensores, es el tipo de excreción o la eliminación en que los vamos a hacer. Podemos eliminarlos mediante la orina, podemos eliminarlos mediante las heces, incluso mediante sudoración, pero va a depender de qué utilicemos, cómo lo hagamos y para qué lo utilicemos. No estamos tan lejos de lo que nos muestra la película, si ya lo tenemos en nuestra vida cotidiana, solamente que no hemos llegado a tal punto para que todo sea tan automático, tan preciso y tan con buena visibilidad como nos lo hacen saber ahí.
0: ¿Qué dato tan interesante en el sentido de que, pues, uno pensaría que esta tecnología todavía está como muy futurista, ¿no? Como que todavía está muy lejos. Digo, la película es un futuro distópico que es algo como que no va a ocurrir. Se piensa que sí. Y sin embargo, bueno, pues como nos comentas, pues ya tenemos ahí algunos ciertos datos, cierta evidencia de que esto, pues, eventualmente puede llegar a ocurrir, ¿no? Hasta el momento no, pero pues es algo que está ahí como algo relativamente tangible en un corto plazo. Y pues bueno, continuando con la película, Lincoln, ahí nos muestran que, aunque se relaciona con muchas personas, tiene una relación particularmente cercana con otra persona que se llama Jordan, Jordan 2 Delta. Y bueno, ambos tienen una atracción mutua, pero pues obviamente aquí en la historia hay un control sobre el contacto que ellos tienen, los tienen bastante regulados, así como de no se acerquen, incluso se tocan y les dicen, ¿saben qué? Están, digamos, excediendo el límite de contacto, ¿no? En cierto momento, Lincoln encuentra una polilla dentro de la instalación. Y esto pareciera insignificante, pero es en realidad es algo muy importante porque si el mundo exterior estuviera contaminado, no tiene sentido que existan, por ejemplo, una polilla, un organismo vivo, y luego aparte, ¿cómo es que entró a las instalaciones? Y bueno, él empieza a viajar ahí como a unos lugares, a zonas más, digamos, prohibidas dentro de la instalación, y empieza a hacerse preguntas sobre qué es lo que está pasando fuera, ¿no? Se empieza a investigar, digamos, qué es lo que pasó con la polilla, y entonces ahí eventualmente logra encontrar como una esclusa, luego sale y observa una instalación donde los habitantes que han ganado la lotería, es decir, que se habían ido según esto a la isla, son llevados a ciertos procedimientos médicos. Incluso observa cómo uno de ellos solamente es utilizado para obtener órganos. Y entonces él se da cuenta que eso de que se van a la isla es totalmente ficticio. Que en realidad son llevados a otra parte de la instalación, literalmente como para utilizarlos como repuestos, ¿no? Entonces esta idea pues es bastante intrigante. Pero me gustaría que nos platicaras, por ejemplo, si a estas alturas del desarrollo de la ciencia podemos, por ejemplo, ya cultivar un órgano, porque muchos de nosotros crecimos con esta idea de las células madre, por ejemplo. Entonces, ¿qué avances ha tenido la tecnología en este sentido? ¿Qué nos puedes platicar?
1: Sí, bueno, no hemos llegado a un nivel que yo espero que tampoco tardemos mucho, en este caso por todos los problemas de salud que se tienen, ¿verdad? Pero aún no cultivamos unos órganos específicos como tal, como lo vemos en la película, ¿no? Como de, soy tal persona, doy mi muestra de ADN, mi muestra de sangre, hazme un órgano perfectamente adecuado a mí. Todavía no hemos llegado a eso, e incluso órganos generales. Lo que sí se ha llegado a hacer es que mediante métodos de cultivo celular, métodos in vitro, etcétera, sí se ha llegado a reproducir este cultivo a nivel laboratorio, pero de tejidos, simulando en este caso cómo está la conexión celular, qué dan estos tejidos, cómo está su arreglo, cómo está su crecimiento y cómo pueden tener las diferentes funciones. Como comenta, las células madres, que anteriormente eran un boom, claro, lo siguen siendo, se han logrado, digamos, diferenciar o hacer que éstas se regulen de un modo que crezcan, se adecúen, se estructuren para crear un tejido específico y no se vayan a otro tipo de células, y eso nos está permitiendo estudiarlas, seguir pues encontrando maneras científicas de aprovechar estos tejidos que estamos haciendo y en un futuro ya adecuarlos a los órganos específicos. Entonces no estamos tan alejados. Ya la ciencia de unos años para acá ha avanzado terriblemente, muy en grande, y entonces yo no dudo que en pocos años lleguemos a lo que dice la película.
0: Muy bien. Pues sí, efectivamente, como lo comentas, ¿no? Que sí hay, digamos, unos avances tecnológicos importantes. Todavía estamos un poquito lejos de lograr algo así, pero, pues bueno, insisto, los que crecimos con esta idea de las células madre y demás, es interesante pues, abordar esto de que probablemente sí en algún momento se pueda realizar este concepto de tener tejidos. Pero bueno, continuando con el argumento de la historia, Resulta que Jordan, la amiga de Lincoln, es seleccionada como una próxima ganadora de la lotería para irse del lugar e irse a la isla, a la supuesta isla. Y bueno, pues obviamente todos lo toman como una maravilla, ¿no? Pero pues obviamente Lincoln ya sabe que hay un futuro preocupante para ella, no sabe qué va a ocurrir. Así que la encuentra y antes de que sea trasladada le dice a lo que está ocurriendo, las autoridades se dan cuenta y empieza una persecución. Entonces ambos van por áreas prohibidas, comienzan a moverse a lo largo de la instalación y eventualmente convence a Jordan de que la historia de la isla es falsa y eventualmente escapan. Lincoln y Jordan entonces ahora se dan cuenta que una vez que salen de las instalaciones no hay contaminación mortal, no hay una destrucción de la civilización, nada de eso. El planeta está habitado y funciona con toda la normalidad del mundo. Entonces ahora lo que quieren saber es pues, qué pasó, por qué han sido engañados. Y bueno, en este momento ellos dos van a buscar a una persona que se llama James McCord. McCord era un trabajador de la instalación que conocía a Lincoln. Entonces lo ubican, se encuentran y bueno, en este contexto McCord les dice que los habitantes no son supervivientes de una catástrofe, sino que son clones humanos. Entonces me gustaría que nos platicaras, y para todos nuestros radioescuchas, ¿qué es esto de que es un clon? ¿Qué sabemos de ellos? ¿Hay clones de humanos? ¿O qué cosas se pueden clonar, por ejemplo?
1: Sí, claro. Pues las películas, específicamente esta de las islas, nos hacen saber que un clon debe de ser algo similar de una persona, ¿verdad? Sin embargo, existe clonación incluso naturalmente y no es necesaria la intervención pues de la ciencia. Así como gran ejemplo, pues cuando nosotros nos hacemos una cortada, tenemos una herida, etcétera, sabemos que esa herida se regenera. ¿Cómo se regenera? Mediante un proceso celular que se llama mitosis. Entonces, esta división celular genera células que se llaman hijas, que contienen el mismo material genético de la célula que vienen. Entonces, nosotros podemos considerar que es una clonación porque tiene el mismo material genético. Incluso algunas animales que son asexuales también puede ser este tipo de clonación. Algo que ocurrió hace mucho tiempo, no recuerdo bien, en el año 1996, fue lo que se llamó la clonación de la oveja Dolly. Entonces, ellos extrajeron material genético de esta oveja, lo implantaron en una célula que no tenía núcleo, no tenía material genético, y realizaron la clonación. Crearon algo exactamente similar con el mismo código genético de algo proveniente. Entonces, actualmente no se tiene una clonación como la película de personas ya como tal totales, exacto, pero sí naturalmente, científicamente hay clonación. Incluso para algunos estudios que se realizan cultivos celulares para evaluar toxicidad, compartimiento de fármacos, etcétera, estas células que se ocupan vienen de una célula anterior, es decir, células clonadas. Entonces este concepto de clon, como ya lo especifiqué, lo tenemos ya desde hace mucho tiempo.
0: Yo creo que a todos nuestros radioescuchas también les parece algo intrigante, puesto que pareciera que en estos tiempos ya hay muchos más avances y a lo mejor en este momento ya podríamos pensar que eventualmente esto va a ocurrir, ¿no? Entonces, bueno, pues es muy interesante este contexto alrededor de lo que está ocurriendo con los clones y toda esta parte de la película, pero pues es tiempo de hacer un breve corte y para todos nuestros radioescuchas no se vayan porque en un momento continuamos y vamos a seguir platicando acerca de algunos detalles interesantes de la película de La Isla. Regresamos.
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1: Son las 2 con 18 minutos.
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3: Volvemos a la acción aquí en su programa Cine y Ciencia en Sintonía. Nos encontramos con el maestro Williams Jiménez Martínez platicando acerca de la precisión científica de la película de La Isla. Antes del corte platicábamos acerca de este papel que tiene la tecnología y la relación que guarda con este concepto de los clones, ¿no? Que ocurre en la historia. Y bueno, pues resulta que en este tema de los clones retomamos en el guión de la historia que nuestro protagonista Lincoln y su amiga Jordan pues logran salir de las instalaciones para irse al mundo exterior. Y entonces resulta que cada una de estas personas que está en la instalación tiene algo que llaman patrocinador. Y estos patrocinadores son personas que tienen muchos recursos económicos y pagan para tener un clon disponible en caso de necesitar algún órgano, algún tejido, algún servicio biológico. Incluso algunos pagan por tenerlos como para, por ejemplo, tener bebés, por ejemplo. Entonces, esta instalación funciona básicamente, es como un concepto interesante, como una especie de granja de seres humanos, donde pues, los clones reciben nombres ahí con códigos y por eso es que ahora sabemos que nuestros protagonistas se llaman Lincoln 6 Echo, Jordan 2 Delta, porque son códigos en los cuales los pueden ubicar. Y pues bueno, resulta que ellos pues no conocen su origen, han sido criados dentro de este complejo, acondicionados para que les vendan esta historia de que cuando se llevan la lotería, se van a ir a una isla donde todo es de maravilla, ¿no? Pero bueno, Lincoln entiende, nuestro protagonista, que en realidad cuando los llevan a la isla es cuando son seleccionados para cumplir con la función que su patrocinador ha designado. Ya sea, insisto, como para tener órganos o tejidos o, digamos, cualquier cosa que quieran hacer los patrocinadores. Y entonces, esto es un problema porque Merrick, el director de la institución en la que están todos recluidos, aseguraba a las autoridades, a los clientes, que eran clones sin conciencia, que solamente eran como material biológico ahí muerto. Entonces, me gustaría que nos platicaras, en este sentido, que hay una parte donde dicen que Lincoln le hacen un análisis y como que dicen que despierta su cerebro, y entonces tiene conciencia. Me gustaría que nos platicaras si sabemos, por ejemplo, si hay una evidencia de que la conciencia tiene una relación estructural en el cerebro o por qué hacen estos análisis según ahí y aparece, ¿no? No sé si esto sí es algo real, hay una evidencia o definitivamente es algo ficticio. ¿Qué nos puedes platicar, Will?
4: Bueno, sí existen estudios de años pasados, se siguen haciendo. Obviamente en el área de la psicología es donde saben un poco más de esto, pero sí se ha mencionado que cuando uno crea recuerdos, uno crea actividades, de hecho la conciencia se dice que es estar, vaya, la redundancia, consciente, ¿no? De lo que es el ser y lo que es dónde estoy en ese ser. Entonces, cuando se crea un recuerdo, conciencias, actividades, se han hecho estudios y monitorean en este caso la corteza cerebral y se ve cómo hay estímulos nerviosos que activan diferentes partes, ¿verdad? Partes específicas. Si relacionamos esto con la película, pues sí, cuando almacenamos eso, creamos esto, va a haber partes que se activen. Sin embargo, lo que no se ha descrito, no se ha encontrado o todavía pretenden investigar es que parte de esto, por ejemplo, hablando de la clonación, si partimos de una célula y la clonamos y crece un nuevo cerebro, por así decirlo, nos vamos a lo grande, que hagamos un mapeo de toda esa corteza cerebral y encontremos una parte específica donde se almacenó ese recuerdo. Si existe una parte como un tipo rompecabezas, eso todavía es lo que no se ha encontrado, se ha investigado, pero todavía no hay evidencias de que esto suceda como le sucedió en este caso a Lincoln, que fragmentos de esas células que crearon esos nuevos, por ejemplo, su cerebro, por mediante mapeo o encuentro o un estímulo que lo activara, pueda nuevamente desarrollar ese recuerdo. Todavía no, pero lo que comento y repito, si hay evidencia de que activamos partes de esa corteza mediante la generación de recuerdos, actividades, aprendizajes, etc.
3: Para todos nuestros escuchas ya tenemos una respuesta acerca de esto, ¿no? O sea, tenemos cierta evidencia, pero no hay algo tan, digamos, contundente. Que de hecho, de alguna manera es lo que queda plasmado en la película, ¿no? Como que precisamente esta es la sorpresa, que los clones están desarrollando conciencia. Porque bueno, en realidad nos plantean en la película que los órganos de los clones inconscientes como que no funcionan adecuadamente. Y por eso es que dentro de esta instalación les dan una conciencia, les dan una vida diaria, una ambición, digamos, para que los órganos sean útiles. Y entonces, pues, insisto, el director Merrick crea esta sociedad artificial porque, pues, al tener, pues, emociones y deseos, los órganos, digamos, funcionan mejor. Entonces ahora, pues, Merrick, el director, sabe que si Lincoln y Jordan hacen público lo que está pasando, pues el negocio se va a venir abajo. Así que contrata a un individuo que se llama Albert, es un mercenario para localizarlos y, pues, eliminarlos. Entonces, Lincoln, nuestro protagonista, encuentra a McCord, sigue ayudándolos y les dice, ¿sabes qué? Es que tu patrocinador, Tom Lincoln, es un hombre que está en Los Ángeles. Les ayuda a conseguir boletos en un tren. Ellos se van, pero bueno, McCord pues fallece, ¿no? En esta persecución lo matan. Y bueno, Lincoln se va a Los Ángeles. Ahí Lincoln encuentra a su patrocinador. Y entonces platica, ¿no? Es interesante ahí porque se encuentra, digamos, el patrocinador con el clon. Y el patrocinador le dice que lo va a ayudar, que va a ayudar a Lincoln y a Jordan. Entonces Lincoln eventualmente cree que ya está más tranquilo y pues va a encontrar la manera de luchar contra esto de el lugar que los está utilizando como una, insisto, como una granja. Pero resulta que Tom, el patrocinador, está enfermo y requiere un trasplante de hígado. Así que decide traicionar a Lincoln, a nuestro protagonista. Entonces, bueno, me gustaría que nos platicaras en este sentido. Sabemos que los trasplantes son una actividad muy común ya desde hace, pues, algunas décadas. Pero ¿existen alguna limitante? ¿Qué avances hay en este sentido en la actualidad? ¿Podemos a lo mejor cultivar un órgano? ¿Qué es lo que nos puedes platicar sobre esto, Will?
4: Sí, ya existen avances, como bien comenta, como ya se ha visto en las noticias, en redes sociales, de que tal persona se le realizó un trasplante de tal órgano y vivió después de un accidente, etcétera. Es muy prometedor y es algo que se está avanzando mucho porque se pretende que en un futuro esto sea normal, por así decirlo. Sin embargo, existen muchas limitantes todavía en diversas áreas. Una, por ejemplo, es el área de inmunología. Como no es como tal algo que nosotros desarrollemos o creemos desde un inicio, desde la concepción, nuestro cuerpo lo puede ver como algo extraño. Y al verlo como algo extraño, nuestro mismo sistema de defensa puede atacarlo. Y entonces, si lo ataca, daña este nuevo órgano que nos intenten trasplantar. Y aparte de dañarlo, pues nos quedamos vaya sin eso que necesitamos. Otros campos, por ejemplo, un campo hablando de la hematología, bueno, similar a la hematología. Nosotros, ok, obtenemos un órgano y aquí está. Es como un rompecabezas. Aquí está la pieza que te faltaba, pero nuestro cuerpo no deja de crecer, no deja de cambiar, no deja de sufrir modificaciones. Entonces, si nos dieron una pieza que para ese momento no servía, pero para otro momento ya no como tal, porque ya no existe la misma oxigenación, no existe el mismo esfuerzo, no existe la misma transportación de sangre que necesitamos, puede que haya un problema. Sí sirva que ya haya pasado todo lo de la compatibilidad inmunológica, que ya no sirva, pero ya no nos va a servir a los requerimientos que necesitamos ahora que vamos cambiando conforme crecemos. Entonces, esa es otra limitante que tenemos y que la ciencia y diversas áreas en conjuntas están trabajando para que en un futuro ya pueda suceder o se asemeje a lo que la película nos muestra.
3: En esta parte creo que sí es interesante ahondar que el hecho de que sí, efectivamente, hay, pues, órganos que se pueden trasplantar, pero efectivamente a veces pensamos que esto ya es como va a ocurrir sin ningún problema, pero no, efectivamente, en un trasplante hay muchos más factores que están en juego para poder, en este caso, asimilar bien el trasplante, ¿no? Y bueno, continuando con la película, pues Tom contacta, digamos, el patrocinador, a Merrick, y prepara una situación para entregarles al clon, a Lincoln, a nuestro protagonista. Eventualmente, tras una persecución, Tom, el original, vamos a decirlo así, muere y Lincoln toma su lugar. Entonces, pues bueno, al paralelo a esto, Merrick llega a una conclusión. El director de la instalación dice que lo que ocurrió con Lincoln, pues, es una amenaza. Así que decide eliminar a todos los clones para evitar que esto vuelva a ocurrir. Entonces Lincoln y Jordan, los protagonistas, ahora deciden regresar para liberar a los clones. Y bueno, a través de esta identidad falsa, bueno, falsa porque es el clon, regresa al complejo, destruye a todos los sistemas que están ahí, que es lo que engaña a los habitantes de este complejo. Y pues eventualmente los logra, digamos, hacer entrar en razón de que esto es una mentira. Después de esto, bueno, Merrick detiene a Lincoln, pelean y Merrick, bueno, de hecho en una lucha, Merrick fallece. Y bueno, aquí es de esta manera en la que los sujetos que están dentro de la instalación eventualmente logran salir, ¿no? Con la muerte de Merrick viene la destrucción del sistema. Y entonces estos esclavos de la instalación salen y los clones logran liberarse. Finalmente ya nada más vemos allá a Lincoln y Jordan que abandonan la instalación. Y pues bueno, ahí es donde se da cuenta que estos sueños que tenía nuestro protagonista con un barco, con el mar y todo eso eran recuerdos conscientes del patrocinador. Y bueno, estas imágenes inconscientes ahora ya adquieren un sentido y la película, de hecho, curiosamente termina con él, con el sujeto y con nuestro protagonista yendo en barco con Jordan hacia una isla, ¿no? Y bueno, de esta manera cierra la historia, pero me gustaría que ya para terminar también nuestro programa nos platicaras, Will, ¿qué es la parte que te parece más atractiva de esta historia? Y sobre todo, si crees, por ejemplo, que el cine es de alguna manera una forma de acercarse a los conceptos de ciencia para nuestros espectadores. ¿Qué nos puedes comentar a nuestros radioescuchas?
4: Bueno, a mí la parte que más me interesó fue la parte en la que tenían esta como fábrica, esta granja que comentó, donde estaban desarrollando pues los nuevos individuos, ¿no? Los clones, para hacer su granja de órganos, de bebés, etcétera. Esa parte me pareció muy interesante porque digo, años atrás, como por ejemplo cuando se realizó la película, lo veíamos tan imposible, tan muy lejano, que decíamos, ¿cuándo llegaremos a eso? O viviré, ¿no? Incluso para vivir esto. Tanto ha avanzado la ciencia que ahorita no hemos llegado a ese nivel, claro está, pero ya nos estamos acercando a una velocidad tremenda en comparación de años atrás. Entonces, verlo desde el punto de vista de ahorita y cómo la ciencia va avanzando es la curiosidad de qué nos deparará en un futuro y cuánto faltará para llegar a eso. Esa fue mi parte, pues, favorita. Y con relación a que este tipo de películas nos dé estos mensajes, me parece pues a mí muy interesante. Digo, cuando yo la vi tenía un poco menos edad y decía, ah, yo quiero hacer eso, o ah, yo lo voy a lograr, ¿no? Como muchos, en este caso, personas lo ven y dicen, yo cuando sea grande lo voy a hacer o yo lo voy a descubrir. Eso genera en nosotros esa intriga, esa capacidad o ese, como digamos, sentimiento como de voy a avanzar, ¿qué voy a avanzar? En este caso, por ejemplo, es como de, ah, pues una carrera científica o algo que me permita adquirir los conocimientos. Entonces, si bien no lo tenemos por parte de interés, y voy a decir la realidad, por parte de las instituciones de escuela, etcétera, que a veces decimos, ay, qué aburrido nos da el tema, no, yo para eso no. Pero si lo vemos desde una parte un poco más divertida, como es la ciencia, curiosidad aumenta y ya de grandes llevamos eso para decir, ah, ok, sí me está costando, pero lo voy a lograr, lo voy a hacer. Y eso genera más progreso para el mundo, para los países, para el mundo, etcétera. Y nos da pauta de seguir haciéndolo. Y si vemos resultados, da parte para que estas industrias, por ejemplo el cine, sigan desarrollando más películas de este tipo.
3: Pues bien, muchísimas gracias por esta participación. Esto que comentas, efectivamente, creo que a muchos nos sucede. El cine es una manera de acercarnos y ya después tener esta curiosidad y despertar un camino en el interés de la ciencia, ¿no? Entonces, pues, muchísimas gracias, Will, por acompañarnos y compartir tu experiencia y conocimientos. Es tiempo de cerrar y, bueno, pues, así concluimos este episodio de Cine y Ciencia en Sintonía. No se pierdan todos nuestros radioescuchas los próximos episodios donde exploraremos otras películas con diferentes perspectivas de la ciencia. Gracias a quienes nos acompañan y nos escuchan a través de Suma Radio. Agradezco también aquí a la producción de Suma Radio Huejutla. Se despide de ustedes su amigo, el Dr. Oscar Cruz, y nos escuchamos en la próxima emisión.
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1: Son las 2:34.

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4: Son las 2:50.

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0: Son las 3:05.
1: Temperatura 28 grados centígrados.
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4: Muy buen día, bienvenidas y bienvenidos a Se Dice CECIT, este espacio donde conectamos contigo, con tu desarrollo y con las oportunidades que pueden abrirte nuevas puertas. Yo soy Adán Zúñiga y me da muchísimo gusto acompañarte. Gracias por darte este tiempo para escuchar, aprender y también cuestionarnos un poquito lo que hacemos todos los días. No me encuentro solo, como cada programa tengo la compañía de Itzel Sánchez desde el Centro de Educación Continua y a Distancia y conjuntamente estaremos compartiendo micrófono. Bienvenida, Itzel.
5: Muy buen día a toda nuestra audiencia. Muchas gracias, Adán. Sean bienvenidos y bienvenidas a una emisión más de Se Dice CECIT, el espacio donde conectamos a nuestra comunidad con el conocimiento y la formación continua. Soy Itzel Sánchez y al día de hoy no nos encontramos solos, pues está con nosotros...
6: Hola, ¿qué tal? Buenos días. Yo soy Daniela Flores y también formo parte del equipo del Centro de Educación Continua y a Distancia. Un gusto.
5: Muchas gracias, Pati. Para comenzar, hablaremos de un tema de gran importancia. Hoy conoceremos más sobre el curso de Lengua de Señas Mexicana Nivel 1. ¿Nos puedes platicar de qué trata este curso y a quién va dirigido?
6: Claro que sí. Pues el curso de Lengua de Señas Mexicana está dirigido a todas aquellas personas que deseen aprender sobre esta forma de comunicación. Para aquellos que quieran ser parte de esta comunidad y pues también para aquellos que quieran ser inclusivos con las personas que pertenecen a la misma comunidad, ¿no? Porque creo que actualmente la comunidad sorda sigue siendo como un poquito excluida de la sociedad. Entonces, pues para todos aquellos que quieran hacer el cambio, son completamente bienvenidos.
5: Muchas gracias. Existe el mito de que la lengua de señas es universal, pero cada país tiene la suya. ¿Qué particularidades lingüísticas y culturales tiene la lengua de señas mexicanas y qué crees que la hace única?
6: Pues principalmente la manera en la que se transmite, ¿no? Hablamos de una comunicación visogestual en donde hablamos con las señas, pero la transmitimos o la interpretamos a través de gestos. Entonces, de alguna manera, pues esto ayuda a que se comprendan de mejor forma. Algo que la hace única, sin duda alguna, es el lugar en donde se habla, porque cada país posee su lenguaje de señas y pues claramente este se adapta al tipo de idioma que se hable, ¿no? Entonces, especialmente el tipo de comunicación y por supuesto la parte cultural, ¿no? En cualquier tema, en cualquier ámbito, pues es fundamental, ya que eso es lo que da ese toque único que pues cada cosa tiene, ¿no? Y pues también esta parte de crear la inclusividad y evitar así pues barreras para las personas sordas.
5: Excelente. Muchas gracias, Tani. Bueno, con esto que nos mencionabas, más allá del vocabulario y los movimientos de las manos, ¿de qué manera este curso puede ayudar a sensibilizar a los alumnos sobre la cultura e identidad de la comunidad sorda y sobre la forma correcta de convivir e interactuar con ellos?
6: Pues mira, principalmente nosotros lo vinculamos siempre con la inclusión. Aquí pues se trata de hacer parte de todo, absolutamente todo, a las personas sordas, ¿no? Entonces, pues fomentando también el respeto, la empatía y pues básicamente sensibilizarlos en cuanto a, yo creo que a nadie nos gustaría que nos hicieran menos, ¿no? Entonces, esta parte de la inclusión es fundamental y creo que parte de lo que vemos en este curso pues es principalmente eso.
5: Claro, tienes razón. Y justo como nos mencionabas pues esto de acercar al público, ¿crees, más bien, por qué crees que es importante que profesionales de la salud, docentes, servidores públicos y personal de atención al cliente también conozcan esta lengua?
6: Pues mira, yo creo que es muy importante porque en cada momento de la vida, cualquier persona nos podemos encontrar con una persona sorda. Y como sociedad, como te comentaba hace ratito, pues debemos de empezar a ser más empáticos, inclusivos, y pues haciendo como estos cambios, nosotros nosotros podemos responder y atender a las necesidades de estas personas, ¿no? Así, pues dejamos de obstaculizar procesos, dejamos de hacer menos a las personas y garantizamos un servicio de calidad que, así como todos nos merecemos, pues ellos también.
5: Sí, claro que sí. Bueno, con todo esto que nos has platicado y para quienes están interesados en tomar este curso, ¿en qué modalidad y horario se llevará a cabo? ¿Qué materiales necesitan? Y por último, ¿podrías compartirnos las fechas de inscripción y los medios de contacto para apartar su lugar?
6: Esta es la primera ocasión en la que ofertamos este curso en modalidad presencial. Normalmente nuestros cursos de lengua de señas los hacemos a distancia, pero por primera vez lo vamos a tener de manera presencial en las instalaciones del Centro de Educación Continua y a Distancia. Los horarios, pues, van a ser los días sábados de 9 de la mañana a 12 del mediodía y, pues, actualmente nos encontramos en periodo de inscripción. Nuestras inscripciones terminan el día 29 de septiembre y nuestro curso inicia el sábado 3 de octubre y terminamos hasta el sábado 5 de diciembre. Me gustaría mencionarles que, pues, todos los materiales que vamos a utilizar van a ser proporcionados por nuestra instructora. Ella dará las herramientas, los materiales y las estrategias para que, pues, podamos llevar este curso de la mejor manera posible.
4: Agradecemos mucho el tiempo, Dani, que te tomas para compartir esta información a nuestra audiencia. Esperemos que se interesen y sobre todo se acerquen a inscribirse al curso de lenguas de señas mexicana nivel 1. Es momento de continuar con más, pero para ello vamos a escuchar brevemente una cápsula en Minuto de Respuestas. No se despeguen, continuamos.
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0: Bienvenidos al Minuto de Respuestas. Hoy resolvemos en tiempo récord una pregunta muy frecuente de las mamás y papás en redes sociales. Corren los 60 segundos. Escucho mucho que hay viernes de consejo técnico y no hay clases. ¿Pero qué es exactamente el consejo técnico escolar y para qué sirve?
1: El consejo técnico escolar son reuniones del director y todos los docentes de nivel básico que se realizan el último viernes de cada mes. ¿Y qué hacen los maestros durante esta jornada? Reflexionan sobre la situación de la escuela, analizan logros académicos y diseñan estrategias para combatir el rezago educativo, mejorando la lectura, escritura y matemáticas. En resumen, toman decisiones en equipo para el beneficio pedagógico de niñas, niños y adolescentes. Tiempo. Y recuerda que para esos viernes sin clases, el Centro de Educación Continua y a Distancia tiene talleres y cursos infantiles presenciales. Escríbenos en redes como Centro de Educación Continua y a Distancia UAEH para más detalles. Seguimos en Se Dice CECIP.
2: Interesante todo lo que acabamos de escuchar. Sin duda nos ayuda a ponernos en contexto sobre lo que viene a continuación. Para conocer todos los detalles, ya está con nosotros nuevamente Daniela del área de actualización, quien nos hablará sobre el curso Viernes de Consejo Técnico. Adelante.
3: Bueno, pues este curso de Viernes de Consejo Técnico está dirigido principalmente a niños de entre 7 y 11 años. Es solamente un día, los tenemos con nosotros 7 horas realizando diversas actividades y pues la modalidad es 100% presencial. Nuestras inscripciones se abren el día 29 de septiembre y cerramos el 28 de octubre. Para esta edición del CTE lo tenemos programado para el día 30 de octubre en un horario de 8 de la mañana a 3 de la tarde.
2: Nos platicaba Dani que este curso es dirigido a niños de 7 a 11 años. 7 horas puede sonar como una jornada larga. Dani, ¿nos puedes platicar cómo está estructurado el itinerario del día para mantener su interés y energía sin que se sienta como un periodo escolar tradicional?
3: Claro que sí. En este curso tenemos diferentes actividades. La principal y es la que hacemos iniciando el día es actividad física. Esto con el fin de mantener a los niños en movimiento y que recarguen pilas para lo que viene después. De ahí nosotros organizamos todo el día con actividades en donde ellos aprenden jugando o este tipo de actividades recreativas en donde no nos enfocamos meramente en asuntos escolares, sino en temas que pueden reforzar ámbitos sociales como la comunicación, la toma de decisiones, las relaciones interpersonales y demás temas que van a beneficiarnos, digámoslo así, en nuestra vida diaria.
2: Gracias, Dani. Como mencionas, creo que es importante que sea un espacio donde aprendan, pero que también disfruten. ¿Realizan actividades artísticas, científicas, deportivas o de integración?
3: Sí, claro. Realmente todo el día lo principal es la integración y la comunicación. De ahí en fuera trabajamos actividades como manualidades, actividades de pintura. En ocasiones llegamos a hacer actividades de cocina. Entonces aquí la idea es que los niños se diviertan, aprendan algo nuevo, pero pues también esta parte de seguir reforzando ciertas habilidades personales.
2: Creo que esto que mencionas sobre la creatividad es importante, ya que ahora que los niños pasan bastante tiempo frente a las pantallas, ¿de qué manera crees que este curso pueda fomentar la creatividad y el trabajo en equipo o el juego activo y de forma presencial?
3: Pues mira, nosotros nos ha tocado que llegan niños que pues con el teléfono, ¿sabes? Aquí la idea principal es decir, nos vamos a enfocar en una cosa y a partir de ahí tratamos de hacer que el niño se interese. Parte de esta iniciativa nuestra del interés pues va desde el desarrollo previo de las actividades, ¿no? Entonces tratamos de hacer actividades que mantengan activo el cerebro y pues nos apoyamos mucho siempre en la pintura, en el dibujo y en las manualidades, que es en donde normalmente los niños se expresan de una manera que hasta uno nos sorprende, ¿no? Entonces, a partir de ahí, desarrollamos actividades, trabajo en equipo, tenemos desafíos en esta parte de actividad física, entonces son desafíos que se trabajan en equipo y también tenemos esta parte del juego, ya que los niños también tienen esta libertad o esta oportunidad de decirnos, oiga, mis, vamos a jugar a tal cosa, ándale, pues, jugar jugamos, pero jugamos todos. Entonces la idea principal es generar el grupo, generar convivencia y pues así que se lleven a cabo las actividades.
2: Muchas gracias, Dani. Creo que todo esto que mencionas es muy interesante. Ahora, regresando un poco al inicio, comentábamos que el grupo es para niños de 7 a 11 años. ¿Cómo hacen que las actividades y los retos se adapten de alguna manera para estas edades?
3: Pues mira, principalmente es la comunicación, ya que pues sabemos que depende de la edad, pues los niños piensan de cierta forma, ¿no? Entonces tratamos de fomentar la comunicación y a partir de ahí damos la oportunidad de que cada niño se desarrolle en todas las actividades a su modo. Es decir, trabajamos una misma actividad, pero a lo mejor un niño la termina antes, pues le ponemos a hacer otra. A lo mejor un niño se tarda más, bueno, no te preocupes, te podemos apoyar y así vamos avanzando poco a poco con todos.
2: Muchas gracias, Dani. Entonces, si una mamá o un papá está escuchando esto y todavía está pensando si inscribir a su hija o hijo, ¿qué les dirías y por qué elegir este taller como alternativa para aprovechar ese viernes?
3: Pues principalmente yo los invitaría, ya que tratamos de abarcar pues como este horario laboral que normalmente los papis o mamis tienen, ¿no? Recibimos a los niños temprano, a partir de 7:45, 7:50 nosotros podemos recibir a sus pequeños. En las tardes salimos a las 3 de la tarde, entonces todavía tenemos como unos 5 o 10 minutitos para que vayan por ellos y pues prácticamente tratamos de que nuestro horario también se adapte a sus necesidades y a las labores diarias que tienen.
2: Muy bien, muchas gracias. Y pues bueno, a toda nuestra audiencia, antes de hacer una pausa, les recordamos que pueden solicitar informes e inscribirse a cualquiera de estos programas comunicándose al WhatsApp 771-299-9378, por teléfono al 771-717-2000, extensión 13511 y 13515, o escribiendo al correo educont@uah.edu.mx.
4: Llegó el momento de hacer un breve corte promocional en esta frecuencia. Agradecemos mucho la participación de nuestra invitada Dani Flores por estar con nosotros el día de hoy y compartirnos en este primer bloque información muy importante que esperamos les sea de utilidad a toda nuestra audiencia. No se despeguen porque regresamos con más información. No le cambien, están escuchando Se Dice CECID. Enseguida regresamos a esta frecuencia universitaria.
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1: Son las 3 con 21 minutos.
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4: Estamos de regreso en Se dice CECIP, el espacio donde compartimos herramientas para dar el siguiente paso en nuestra vida y alcanzar nuestras metas y objetivos profesionales. Al micrófono le sigue saludando Itzel Sánchez y del otro lado en cabina me sigue acompañando Adán Zúñiga.
5: Gracias por seguir en sintonía de Suma Radio. Ya estamos listos para seguir compartiendo más información en este segundo bloque. Gracias, Itzel, por seguirme acompañando en los micrófonos. Vamos a entrar de lleno con un tema súper interesante. Es por ello que ya está nuevamente con nosotros y nos sigue acompañando Daniela Flores. Bienvenida a este espacio y compártenos qué curso tienes para compartirnos en esta ocasión, Dani.
6: Claro que sí, con todo gusto. Muchísimas gracias por recibirme. Y pues en esta ocasión les quiero platicar un poquito sobre la conferencia que vamos a tener, que se llama Duelo, Pérdidas y Resiliencia en la Adultez. Esta conferencia nosotros la vamos a tener en modalidad presencial, pero también a distancia para aquellos que no nos puedan acompañar en el Centro de Educación Continua a Distancia. Esta es una conferencia gratuita dirigida principalmente a personas mayores, pero en general el público es bien recibido. Nuestras inscripciones están disponibles a partir del 29 de septiembre y terminan el día 26 de octubre, perdón. Nuestra conferencia es el día 29 de octubre de 11 de la mañana a 12:30 del día. Entonces los esperamos.
4: Bien, cuando escuchamos la palabra duelo muchas veces pensamos inmediatamente en la pérdida de un ser querido, pero en realidad hay muchas otras pérdidas que pueden marcar nuestra vida. Dani, platícanos un poquito, ¿qué otro tipo de pérdidas silenciosas impactan profundamente en la adultez?
6: Pues principalmente, como bien lo mencionaste, la pérdida de algún familiar, pero pues también la pérdida de, no sé, algún amigo, el proceso de jubilación de las personas, quizás puede ser un divorcio, a lo mejor incluso de mi trabajo, o también pues de esta parte de la salud, ¿no? En donde enfrentamos enfermedades, temas como delicados que pues a nosotros nos afectan de manera directa.
4: Claro, claro. Y justamente hablando de la adultez, hay algo que me parece interesante. Muchas veces tenemos responsabilidades familiares o laborales que no podemos detener. ¿Cómo cambia entonces la manera de vivir un duelo cuando tenemos que continuar con todas estas responsabilidades?
6: Pues principalmente cambia en esta manera de percibir la vida, de percibir a las personas o en este caso cosas o situaciones que llegamos a perder. Tendemos nosotros realizarlas quizás no de la misma manera, pero sí adaptándonos a esta ausencia, a esta parte de nosotros que ya no está, pero como bien lo dices, no podemos poner una pausa. Entonces tenemos que seguir, tenemos que adaptarnos, y parte de esta adaptabilidad pues se ve en ciertas acciones, ciertos comportamientos, actitudes que pues vamos presentando a lo largo de nuestro proceso de duelo.
4: Sí, sí. Y creo que como parte de esto existe la presión social de que el adulto debe mantenerse fuerte para sostener a los demás. ¿Cómo crees que afecta esta expectativa a la asimilación saludable de un proceso doloroso?
6: Pues la verdad es que la afecta demasiado, porque no por yo ser el mayor de mi casa tengo que sostener a la familia en ese aspecto. ¿Por qué? Porque la pérdida nos impacta a todos de diferentes formas. Entonces cada uno debe aprender a sobrellevar este duelo. Afecta porque pues entonces a mí me cargan la mano y pues ya no sabemos o ya no entienden las demás personas si realmente yo estoy bien o también necesito ayuda de alguien más.
4: Claro, claro. Nos platicabas que va a ser de modalidad presencial y a distancia. ¿De qué manera se facilitará la interacción para que no sea solo una ponencia teórica, sino un espacio seguro y de reflexión?
6: Pues mira, para las personas que van a estar con nosotros de manera presencial, tenemos a la ponente, hablamos esta parte de la conversación, preguntas y demás, pero para las personas que están sana distancia, tenemos un moderador que es la persona que nos apoya para esta parte de comentarios. Si quieren comentar alguna cosa, nosotros tenemos la posibilidad de abrir micrófonos y que tanto el ponente como la audiencia que tenemos en presencial nos pueda escuchar. De la misma manera, las personas que nos acompañan a distancia pueden escuchar comentarios, pueden escuchar qué dicen las personas que nos acompañan.
4: Excelente, muchas gracias. Y pues, ¿qué reflexiones o herramientas concretas se llevará la audiencia al finalizar esta sesión de hora y media el próximo jueves 29 de octubre?
6: Pues principalmente va a ser como este acompañamiento si es que están viviendo un proceso de duelo o esta preparación para cuando suceda. Les van a dar algunos tips, algunas herramientas que pueden seguir para que el proceso de duelo no sea tan pesado y podamos llevarlo de una manera más, más sensible, más significativa para todos.
4: Claro, Dani, muchas gracias. Recordando que el periodo de inscripción corre del 28 de septiembre al 26 de octubre, ¿qué le dirías a esas personas que hoy dudan si inscribirse porque sienten que quizá hablar de sus pérdidas sería demasiado doloroso?
6: Pues yo los invitaría a participar. Se sabe que el tema de las pérdidas es algo muy fuerte, muy doloroso, pero yo les puedo asegurar que vamos a estar en un espacio seguro, en un espacio de reflexión, en donde podemos encontrar personas que estén pasando por una situación similar, en donde podemos encontrar a alguien que ya pasó por eso y pues entre todos nos podemos ayudar, nos podemos apoyar para que para nosotros no sea tan difícil llevarlo. Entonces, de verdad, si dudan en inscribirse, no lo hagan, siéntanse seguros, siéntanse con la confianza de que aquí en Educación Continua los vamos a recibir y sobre todo los vamos a apoyar y a guiar en ciertos procesos que ustedes tengan.
5: Muchísimas gracias, Dani, por compartirnos esta información y estas palabras de aliento que esperamos sean de mucha ayuda y utilidad para las personas que nos están escuchando y pues que participen en esta conferencia que estará próxima ya a suceder. Muchas gracias por tu tiempo en cabinas y gracias como siempre por participar en este programa que lleva por nombre Se Dice CECIT.
6: Un gusto para mí y pues agradecerles también este espacio que nos brindan para poder invitar a las personas a formar parte del Centro de Educación Continua y a Distancia.
5: Pasando a nuestras tradiciones e identidad cultural, se acerca una de las festividades más importantes de Hidalgo. El Chantolo es una de las festividades más importantes de nuestro estado y para esta temporada el Centro de Educación Continua y a Distancia nos trae una oferta muy interesante y sumamente importante. Para cerrar con broche de oro esta emisión de Se Dice CECIT, hablaremos del taller Relatos y Lecturas del Chantolo de la Huasteca Hidalguense y para ello se encuentra con nosotros Liliana Monsalvo, quien nos va a contar de qué trata, qué enfoque literario y cultural se abordará en este taller, a quiénes va dirigido principalmente y cuál es la fecha límite para realizar el registro y qué materiales se requieren. Así que por favor, Lili, compártenos con todo el auditorio sobre este taller de Relatos y Lecturas del Chantolo de la Huasteca Hidalguense. Adelante, por favor.
0: Claro que sí, con mucho gusto. El 10 de octubre van a ser el curso, bueno, este taller, mejor vamos a comentarlo como taller, el día jueves 22 y el 29 de octubre, igual es jueves, de 6 a 8 de la noche. Pues prácticamente va a terminar previo a estos días o inician a estos días. Y pues bueno, está abierto a mayores de edad y lo que se requiere pues prácticamente es un equipo de cómputo con dispositivo móvil y conexión a internet, ya que vamos a ocupar la plataforma de Meet. Entonces pues es muy importante que tengan su dispositivo con este elemento.
4: Muchas gracias, Lili, por compartirnos brevemente la información del curso y para irlo conociendo un poquito más. Cuando hablamos de relatos y lecturas, ¿qué tipos de textos, leyendas o coplas tradicionales se van a analizar durante este taller?
0: Bueno, pues yo creo que hablar de el Chantolo, nuestra experta, les comento quién va a dar este taller, pues es originaria de nuestra Huasteca Hidalguense y ella recopila información, hace estudios de algunas narraciones que inclusive datan de la época prehispánica y vamos a ir avanzando a esa época de la colonia, en donde pues se hace la fusión del mestizaje y se incluyen algunos elementos un tanto religiosos a nuestras tradiciones y van cambiando pues prácticamente los elementos que se ponen en las ofrendas, las narraciones, todo el contexto en general.
4: Creo que es algo muy bonito de estas tradiciones, el que no solamente cuenten historias, sino también transmiten de alguna manera pues la forma de entender el mundo. Lili, platícanos un poco cómo logra la literatura de la región transmitir esta cosmovisión, el respeto a los antepasados y el significado de elementos como los arcos y las ofrendas.
0: Pues bueno, yo creo que es algo que se debe de transmitir transmitir a todas las generaciones, que muchas veces quizás se pierde o se cambia de acuerdo a la época. Entonces, ¿qué es la lectura? Pues la lectura es el medio en donde las diferentes generaciones plasman cómo se lleva a cabo toda la ofrenda, cuáles son los diferentes rituales que se llevan a cabo, en qué tiempo se realizan específicamente. Y pues bueno, como les recalco, muchos de estos elementos datan de otras épocas, de épocas prehispánicas, como el uso del copal. Igual nos van a explicar un poco sobre este elemento, y yo creo que es muy importante, como tú dices, aprender sobre la cosmovisión, cómo ellos veían pues este paso de la vida a la muerte y cómo nosotros recordamos a nuestros seres queridos.
4: Muchas gracias, Lili. Bueno, además, la Huasteca tiene una riqueza cultural y lingüística enorme. Se abordaron también relatos en español o traducciones o referentes de la tradición oral en la lengua náhuatl de la Huasteca.
0: Pues tengo el gusto de comentarles que nuestra ponente sí habla náhuatl, entonces pues yo creo que va a aprovechar esta oportunidad para hacer alguna narración, alguna traducción inclusive en náhuatl y pues bueno, en español, para que se conozca un poco más sobre las raíces de nuestras tradiciones de la Huasteca hidalguense.
4: Muchas gracias, Lili. Bueno, al ser este un curso a distancia impartido en dos sesiones, ¿cómo será la dinámica de trabajo para lograr que la distancia no le quite lo cálido a la tradición?
0: Bueno, pues prácticamente nuestra ponente tiene todos los elementos, tiene todas las herramientas para pues compartir esta experiencia. Yo creo que la narrativa, la forma como nosotros entonamos las lecturas, cómo llevamos a cabo nuestros cursos, y pues como tú comentas, quizá al hablar de distancia nos hace ver ese corte del tiempo-espacio, pero no obstante pues contamos con algunas herramientas, imágenes, elementos igual, gráficos que nos pueden ayudar a generar esta cercanía, y sobre todo con la dinámica de los usuarios que van a estar inscritos, pues va a ser algo muy interesante.
4: Bueno, y para alguien que no es originario de Hidalgo o que nunca ha vivido un Xantolo, ¿por qué este espacio es la puerta de entrada perfecta para entender esta festividad?
0: Bueno, para otras personas que se encuentran en otros estados es muy importante que conozcan cómo nosotros los hidalguenses manejamos nuestras tradiciones, nuestras costumbres. Quizá en otros estados pues llevan algunos elementos, pero pues el estado de Hidalgo se caracteriza por tener un ambiente muy lleno de folclore, un ambiente muy lleno de riqueza, e inclusive pues bueno, es una fecha muy importante en el que vienen incluso de otros países. Entonces pues bueno, para aquellos que no puedan trasladarse a Hidalgo, pues yo creo que eso es una gran oportunidad para conocer más sobre esta festividad.
4: Perfecto, Lili. Para cerrar, si tuvieras que describir en solamente tres palabras la experiencia que va a vivir un estudiante durante estas dos sesiones, ¿cuáles serían?
0: Yo creo que serían emoción, identidad y orgullo de ser mexicanos.
4: Excelente. Muchas gracias, Lili, por compartirnos toda esta información. Y si después de escucharnos alguno de estos talleres o curso llamó tu atención, todavía están a tiempo de inscribirse. Los invitamos a consultar nuestra oferta y elegir este espacio que les permite seguir aprendiendo, conocer algo nuevo y, ¿por qué no?, descubrir un tema que quizás siempre habían querido explorar.
5: Es así como llegamos al final de un programa más en Se Dice SECID. Gracias por escucharnos. Esperamos que la información que les brindamos hoy les sea de utilidad y los anime a dar un siguiente paso en su vida.
4: Gracias a todas y todos los que nos escuchan a través de Suma Radio en sus distintas frecuencias. A nombre del SECID, agradecemos el espacio brindado para la realización de este programa. Mi nombre es Itzel Sánchez. Y recuerden que siempre podemos encontrar una nueva oportunidad para aprender.
5: Recuerden que aprender no tiene que ser complicado, solo necesitas dar el primer paso. Aprender es abrir una puerta al mundo. Nos escuchamos la próxima. Gracias a Itzel Sánchez por acompañarme esta ocasión en los micrófonos. Gracias a todas nuestras invitadas en esta ocasión por compartir la información. Hasta entonces, y que tengan una semana de aprendizaje sin límites.
2: Encuentra los recursos disponibles en el sitio web del Centro de Educación Continua y a Distancia. Nos escucharemos la próxima semana en una nueva emisión de Se Dice SECID.
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1: Son las 3 con 36 minutos.

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1: Son las 3 con 52 minutos.

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5: Son las 4:05.
6: Temperatura 28 grados.

0: grados centígrados.
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Camaradas, ¿cómo están? Antes que nada, ¿cómo están? Qué gusto estar con ustedes. Caray, ya los extrañaba, porque pues fíjense que ahora sí que se nos juntaron dos eventos de aquí de la universidad y obviamente pues nos solicitaron amablemente que si podíamos ceder nuestro tiempo, por supuesto que sí, al fin y al cabo era para eventos universitarios de mucha, mucha relevancia. Pero ya estamos aquí nuevamente, mis queridos amigos, por el 99.7 de FM, transmitiendo en vivo y conectados o transmitiendo también en vivo con Radio UIH Actopan y en retransmisiones con nuestras hermanas radiodifusoras. ¿Cómo están? ¡Qué gusto! Último día del mes de septiembre. No lo puedo creer. Pero antes, déjenme decirles qué les pareció el tema de entrada y sobre todo lo que afirmaba el cantante del grupo de Los Caminantes. Solo los tontos se enamoran. ¿Ustedes creen que sí? Bueno, pues bien dicen que... Fíjense que les voy a platicar rápidamente. En una ocasión yo le preguntaba a un maestro que estaba hablando sobre precisamente los efectos que causaba, ya no digan químicamente, sino hasta que se le iba uno al hambre, se le iba el hambre a los enamorados. Y yo le dije, oiga, maestro, ¿el amor atonteja? Y dice, uy, por supuesto, dice, y más, si es correspondido. Pues sí, ya lo dijo este cuate, solo los tontos se enamoran. Pero no, no, vamos a seguir enamorados como estamos actualmente y como nunca lo había estado. Saludos a mi esposita, le mando un beso de una vez. ¡Mua! Oigan, camaradas, a ver, anótenle el WhatsApp de la estación, porque acuérdense que estamos total y absolutamente en vivo. 771-142-6712. Están en un muy buen momento para solicitar una complacencia o que mandemos un mensaje. ¿Les parece bien? ¿Sí? Bueno, oigan, hay muchísimas cosas que comentar, pero también hay que escuchar buena música y música que les tenemos preparada. Vamos a quedarnos ahorita, donde le puse pausa, en que es el último día del mes. Me decía una persona, me decía la licenciada Vero Sánchez, ya se fue el año. No, ¿cómo crees? No digas eso. No, Inge, ya se fue. Híjoles, ¿ustedes piensan que sí? Pues sí. Si ya desde hace rato nos estaban bombardeando con cosas navideñas, ahorita que ya es el último día de septiembre, pues ya, por supuesto, cosas de muertos mezcladas con de Navidad, ¿a poco no? Oigan, camaradas, pues, ¿qué les parece si nos vamos a escuchar? Entonces, del otro lado, en la cabina de control, está mi buen amigo Edgar Santos Ibarra, quien es el productor de Joyas de Plata y quien el día de hoy también está en los controles. Mi querido Edgar, entonces nos vamos ahorita con la de Si no te hubiera sido, ¿sí? Y que nos vamos a seguir con la de Negra Consentida, ¿o vas a hacer corte? ¿Cómo le vamos a hacer? Por lo pronto, arráncate con Marisela y Si no te hubiera sido. Y qué gusto que estén aquí, camaradas. Y entonces, ayúdenme con el grito de ¡comenzamos!

Camaradas, nos acaban de solicitar para la señora Lourdes, que es su cumpleaños, las mañanitas. La solicitó desde Querétaro la señora Rebeca Rincón Gallardo, quien felicita a todo el equipo y un saludo especial para un servidor. Muchísimas gracias y complacida. Y felicidades, señora Lourdes, invite a la gorra, donde sea que sea, ¿eh?

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1: Muchísimas felicidades y aprovecho para de una vez también felicitar, aparte de la señora Lourdes, quien cumple años, también para mi yerno, Jesús Hernández Carballeda, que fue su cumpleaños el domingo. Muchísimas felicidades, Chucho, Marisol Meleza, Ana Lisbeth Alvarado Gómez, muchísimas gracias por sus mensajes. De Ana Lisbeth me dicen que ya está en el cielo. La señora Simona Dolores, la tía Lola, que también se encuentra con el creador. Acuérdense que hasta allá arriba, tota, llegan las felicitaciones. Todo es que salga del corazón. ¿Y qué les parece si nos vamos a un corte? Y no se me muevan del lugar, ¿vale? Porque ahorita regresamos.
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1: Son las 4 con 20 minutos.
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3: Camaradas, vamos a entrar a nuestra gustada sección en donde escuchamos un original y luego de ahí nos vamos al cover. Acuérdense, ahí les va nuevamente el WhatsApp de la estación 771-142-6712. Pero antes de continuar, quiero mandarle saludos a una persona muy especial para mí, a la señora Mica, doña Mica. Doña Mica, felicidades por su cumple, hasta allá, hasta Actopan. Nos está escuchando por la frecuencia de allá. Pues vámonos, mi querido Edgar, órale.
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Camaradas, acabamos de escuchar Que nadie sepa mi sufrir. La realidad de este tema, aunque lo escuchamos en francés con Edith Piaf, fue grabado más o menos, si ahorita estamos platicando Edgar y yo, creo que fue más o menos por los 70, 1970, debe haber sido por ahí, aunque el tema original es de un argentino, Cabral se apellidaba, y posteriormente escuchamos con Hello Seahorse, como si fuera Hola Caballito de Mar. Esa se grabó en el 2012, ¿cuál les gusta más? Pero lo más importante para nosotros es saber por dónde andaban ustedes o qué recuerdo les trae esta de Que nadie sepa mi sufrir. Por lo pronto, Edgar dice que él se queda con la de Hello Seahorse, con la versión, con el cover, y yo me quedo con la original. Entonces vamos uno a uno, pero ya están empezando a llegar los mensajes. Recuerden que estamos total y absolutamente en vivo. Y que independientemente de que nos digan cuál es la que más les gustaba o qué recuerdos les trae cada una. ¡Ja! Edith Piaf, vamos, dos, otro, tres, otro, cuatro. Es que Edgar dice, va a ver que vamos a ganar los que nos vamos por el cover. No, para nada, para nada. En francés suena precioso. Oigan, camaradas, ¿qué les iba a decir? Ya había mis trajes, ¿ve? Por andar aquí en la... El WhatsApp de la estación, 771-142-6712. Yo les puedo decir que en el 70 estaba yo entrando a la universidad, yo soy generación 70. Edith Piaf, 5-1, vamos apaleando. Muchísimas gracias a todos los que nos mandan mensajes. Y sobre todo, insisto, platíquenos, ¿dónde andaban? Ya sea en el 2012 o en 1970. Hay mucha diferencia, ¿verdad? Un chorro. 60, me está corrigiendo Edgar, sí, es cierto, porque Edith Piaf, no se crean que duró muchísimos años, ¿eh? Fue muy lamentable su muerte. Oigan, camaradas, a ver, espérenme que tengo aquí mensajes y saludos que nos han estado enviando aparte el señor Luis Gregorio Meléndez y su comadre Alma Peña. Don Gregorio, don Luis, mucho gusto en saber de usted, el amo del perifoneo, el Rocky del perifoneo, como le digo yo, al ingeniero Jesús Arias, muchísimas gracias por su mensaje, a mi sobrina Yasmín Romo, hija de mi primo hermano, la que ya lamentablemente falleció hace un año, Antonio Romo Girot. Híjoles, ¿cómo descuida uno, mis queridos amigos, a la cuestión de los primos hermanos? ¿Y saben qué es lo peor? Que uno cuando se vuelve a acordar a veces del primo, hasta que nos enteramos que lamentablemente falleció, y eso no se vale, no debemos de ser así. Todos tenemos, estoy seguro que casi todos tenemos primos hermanos, por un lado o por el otro. Hay que ponerse en contacto, vieran qué agradable es, y sobre todo, conocer a los sobrinos, caray. Otro mensaje que este sí estuvo, miren nada más, el señor Javier Garzón y Marta, que están en Venecia, ¡órale! ¿Cómo ves, mi querido Edgar? Ya, internacionales, deberíamos de ponerle, hay una de canción que habla de Venecia, ¿Venecia sin ti o estoy equivocado? Pero bueno, mi querido Edgar, nos seguimos entonces con la petición, hay dos, exactamente, esta es una petición que tuvimos de Balada para mi abuela, ¿nos arrancamos con esa? Oigan, abuelitos, esa va dedicado a todos los abuelitos. ¿Sale? Ojalá les guste, porque a mí me encantó. Vámonos, mi querido Edgar.

Amigos, esto hagan de cuenta que fue un partido de Pachuca contra América. Ganó el Pachuca como por 20-0, 21, porque nada más hubo una que fue de Edgar que quería la de Hello Seahorse. Y todas las demás fueron por la original con Edith Piaf. Por supuesto, claro que sí. Y por ahí hubo una petición que si podíamos poner algo de Rafael. De Rafael, claro que sí. Y con ella nos vamos al corte. Sale mi querido Edgar. Es petición del señor José Luis Villatoro.

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6: Son las 4 con 36 minutos.
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Camarada, este tema que escuchamos con José José fue porque se comunicó el señor Gildardo Ortiz desde Querétaro diciéndonos que era el aniversario luctuoso de José José y que si podemos poner alguna canción de él. Y por supuesto, que por cierto me decía Edgar, le digo, oye, ¿pero de cuándo es esta canción? Dice, uy, y dice, son de las... Dice, la recuerdo mucho porque la cantaba a veces con su hijita, que estaba chica, estaba bien chiquita, estaba bailando la chamaca. Pues sí, ya tiene sus años, pero muchísimas gracias. La señora Zaide también nos dice que en aquellos años, pues era lo que sonaba, efectivamente, muchísimas gracias. Esto sí me hizo reír, que dice, hola, hola. Con esta música, mi trapeador y yo, baile y baile. Saludos desde mi trabajo, aquí a un costado del batallón. Juega, está padre. Baile y baile con mi trapeador. Pues sí, la verdad de las cosas. También, nuestra fan number 7, que así se autodenomina, la señora Sol, dice que esta música le recuerda a su esposo. ¡Qué padre! De eso se trata, amigos, de que precisamente estemos conscientes de todos los recuerdos que tenemos y que hay ocasiones en que necesitamos una sacudida, la cual generalmente yo siempre he sentido de que las sacudidas que más le quitan el polvo y desempolvan a los recuerdos es la música. ¿A poco no? ¿Cómo la ven? ¿Cierto? Oigan, pero déjenme presentar oficialmente a Edgar Santos Ibarra en la dirección de Joyas. Y también está nuestro buen amigo Víctor Sony, alias Hulk, que ahorita andaba por aquí, salió tantito. Mari Carmen Hernández Castelán en la dirección de Radio UAH Pachuca. Y atrás de la raya que estoy trabajando, digo, transmitiendo, su amigo Julio Argüelles Romo, la voz del recuerdo. ¿Y qué les parece, mis queridos amigos, si nos vamos a escuchar un tema de abolengo con un trío de abolengo, con los Panchos? Nada más les voy a decir la primer palabra con la que empieza y ustedes complétenla. Alma

camaradas, muchísimas gracias por sus mensajes. Gracias a todos los que nos escuchan en la central de Abastos por la molestia que se toman en mandar sus mensajes para saludarnos. Qué bueno que les esté gustando y que la estén pasando ATM, porque siempre estar trabajando y escuchando buena música ni se siente el trabajo. ¿A poco no? ¿Cierto? También para la señora Gloria Kerber, nuestra fan number one, no podía faltar su mensaje. Nos manda abrazos muy cariñosos y muchas gracias por esta música tan bonita y repleta de bellos y memorables recuerdos. Oigan, llegó un mensaje de la señora Rebeca Rincón Gallardo que dice: usted es el único que conozco, el único primo que conozco que se preocupe por la familia, por los sobrinos de los primos. Pues sí, suele suceder, pero ¿saben qué, amigos? Si se ponen a ver, dos padres, cuatro abuelos, 8 bisabuelos, 16 tatarabuelos, y así nos podemos seguir, pero todos traemos algo. ¿Y qué pasa? Un tío decía algo muy cierto: las relaciones familiares se pierden en la tercera generación, y más si ya no se lleva el apellido, ¿no? Entonces, cuando uno se encuentra de repente con algún sobrino que tiene años o que ni siquiera sabía de uno de no sabía uno de su existencia, créanlo, es a todo dar. Y si tienen un primo o prima con la cual se estén llevando, no la pierdan de vista, ¿vale? Un saludo para nuestra amiga Xomara, que se encuentra en la recepción, porque hace rato me quería contratar de abuelito. Le digo, bueno, pues déjame pensarlo. Oigan, por ahí hay una petición para alguien que se encuentra en el cielo, ahorita lo mencionamos, pero nos pidió una de los cadetes de Linares. ¿Qué les parece? ¿Cuál es la de Añorando tus besos? Sí, órale, viene de ahí. Me encantan los cadetes de Linares.

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3: Son las 4 con 50 minutos.
6: Amigos, a ver, nuevamente el WhatsApp de la estación 771-142-6712, porque vamos a continuar bien sabrosamente con una rola que data más o menos del 93. A ver, mi querido Edgar, sorpréndenos.
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0: ¿Tú con cuál te quedas?
1: ¡Sola!
2: Camaradas, ¿y ustedes con cuál se quedan? A ver, de entrada, por supuesto que reconocieron a Yuri. Esta, aunque no me lo crean, es del 93. Y después, Yuridia, o sea que tenemos a Yuri y a Yuridia. Yuridia es esa versión que ¿de qué año es? 2005, fíjense. 1993-2005, Yuri con Yuridia. Yo me quedo con Yuri. Edgar dice que con Yuridia. Vamos 1-1, definitivamente. Oigan, no dejen de mandarnos sus mensajes porque la verdad nos encanta. Rápidamente, fíjense que ahora el Wilson, pues ahora sí que les manda un aullidito porque, ¿qué creen? Lo tengo malo, lo he sentido rarón. No quiso desayunar y para que el Wilson no quiera desayunar, y ahorita que se quedó ahí en la oficina, estaba tumbado. Me late que trae algo trae en la panza este canijo, chirriones. Pero bueno, le alcanzó a decirme que por favor saludara al Snow, que ya va muy de salida de su operación y lo vio hace unos días. Les dio muchísimo gusto. Ay, Wilson, pues esperando que te compongas. A ver, me está diciendo mi querido Edgar que vea por ahí que nos están... ¡Ándele! Felicitaciones al equipo, programa... En 1970, en sexto, ¡wow! No, esa canción que se queda con la original, suave. Oye, pues ahí vamos, la Yuri todavía tiene su corazoncito, De hecho, me estaba platicando mi esposita que la vio en un evento hace poco, Edgar. Súper espectáculo, me dijo, Y anda con los 60, 60 y tantos años. Bueno, vámonos, mi querido amigo, ¿con cuál nos vamos? A ver, es una petición, a ver, me dicen que es sorpresa. La solicitó Carolina Frías, me suena. ¡Ay, sí es mi esposita! ¿Cuál te pidió, canijo?

0: Wow.
1: Te puedas preguntar qué le hace falta a esta noche.

Camaradas, gracias por sus mensajes. Hubo uno que me agradó mucho. Decía que dure más tiempo. Vamos a quedarnos mejor así, porque nos quedamos con hambre. Y eso es lo más rico. Pero agradezco la insinuación. Muchísimas gracias. Edgar Santos Ibarra estuvo en la dirección y en los controles de Joyas de Plata. Mi querido Edgar, muchísimas gracias. Saludo también a Víctor Sony, alias Hulk, quien también ayudó en los controles. Agradezco a Mari Carmen Hernández Castelán en la dirección de Radio YH Pachuca. A todos ustedes que se molestaron en mandar un mensaje, porque además créanme que es recíproco. Y atrás de la raya, como insisto que estoy, atrás del micrófono, su amigo Julio Argüelles Romo, la voz del recuerdo, quien les recuerda que sean felices aunque no quieran. Y terminamos honrando a nuestros abuelos. Mi cariño para todos ustedes.

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0: Son las 5:06.
8: Temperatura 28 grados centígrados.

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1: Bueno, esta canción se llama Las Flores y para esta canción tenemos otro invitado. Él se llama Alejandro Flores, por favor. Por favor, Emanuel, quita el tequila de ahí encima, no voy a hacerlo. Viene de ahí.

0: Muchas gracias. Bueno, antes de continuar, quiero presentarles rápidamente a la banda Café Tacuba, que esta noche está conformado por Joselito Rangel. El señor Rafael González, el Diablo en las percusiones. Iván Moreno en la batería. Meme Santanero en los teclados. Luis, mejor conocido como Laszlo Lozla, dentro del bajo mundillo de los violinistas. Don Quique de Rangel, contrabajo. Y un servidor, Ruth. Ah, sí, no es cierto. Estaba platicando, no yo el chiste.
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2: Son las 5:27.

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1: 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Son las 5 con 38 minutos.
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0: Muy buena tarde, qué gusto darte la bienvenida a este espacio que es Trovando Ando. Gracias por sintonizarnos a través de Suma Radio en el 99.7, 99.5 y 91.1 de tu FM. Yo soy Betty Barrón, agradezco en controles de grabación a Orlando Zárate. Juntos vamos a estar contigo presentándote en esta ocasión un homenaje póstumo a dos grandes trovadores de nuestro país. En estos días nos han dejado Alejandro Santiago hace una semana y el día de hoy Gabino Palomares. La primera media hora se la dedicaremos a Alejandro Santiago, que además, bueno, pues hizo un sinfín de canciones que estaban comprometidas, sus letras, con las causas sociales, con la crítica política y también con el amor y el desamor. Entonces vamos a tratar de darte un panorama de Alejandro Santiago. Desde el 92 se estableció en Ciudad de México presentando su trabajo en diferentes foros, en universidades, en festivales, pero también fue a un montón de países llevando justamente su música y creyendo en que la música podía ser social y que no le interesaba como este boom de ser un rockstar, sino más bien tratar de que su música llegara a cualquier punto del mundo para poder compartir un poco el pensamiento crítico. Por eso es que el día de hoy tenemos de cierta forma este homenaje. No solo vamos a platicarte sobre los datos y las cosas que podríamos compartirte de Alejandro Santiago, en realidad queremos darte un poco sobre su perspectiva del mundo, de nuestro país y sobre sus ideales, que creo que también es lo que al final terminamos extrañando a las personas cuando dejan este mundo, de su ser y de lo que ellos piensan, creen y las convicciones que tienen. Así que en esta ocasión vamos a iniciar con un tema que tiene que ver un poco justamente con este sentido crítico.
1: Nómada, canción que da título a mi tercera producción, una canción muy personal porque es una canción que relata mi vida por haberme movido de aquí para allá, siempre en búsqueda de llevar mi canto a más gente.

0: ¿Qué te pareció el tema que acabamos de escuchar de Alejandro Santiago? La verdad es que creo que es una manera de poder conocer a Alejandro Santiago en sus propias palabras, en su propia música, porque esta canción justamente nos habla de ello. Pero hablando de las convicciones que tenía, de la formación que de pronto como cantautor le identificaba, es que a él no le gustaba del todo sentir que estaba comprometida su inspiración o su música o incluso su bolsillo con la popularidad. Él buscaba que hubiera una congruencia entre lo que él era y lo que escribía y lo que le regalaba al público y además lo que los hacía pensar. Creo que era una persona que en esencia te llevaba a cuestionarte, a confrontar e incluso a decir no quiero. Y creo que por eso también hizo esta canción que se llama Sin Rating, porque justamente decía, no me interesa si las canciones les van a gustar a las grandes disqueras, a las grandes cadenas de radio, de televisión, o en su momento ya en las redes sociales si van a pegar o no van a pegar. A mí lo que me interesa es que alguien se encuentre con mi música y que a partir de ahí pueda generarle conciencia en algo que está viendo, que está pasando en el mundo y que tampoco quiere dejar pasar. Así que te dejo con Sin Rating y en unos instantes estoy de regreso junto a ti.
1: Es así, mi amor.

Hablando de estas formas en las que Alejandro Santiago tenía para expresarse, hay algunas canciones que además se movieron un poco sobre las temáticas que ocurrían en nuestro país en algunos años anteriores, pero que no dejan de ser vigentes. Ejemplo, está este tema que se llama Más de 300. Fue compuesto para las desaparecidas de Juárez. Imagínate ese tiempo en el que más de 300 significaba una cifra enorme, significaba la alarma de un estado que hace bastantes años nos daba un indicio de lo que podría estarse generando desde ahí a toda la República. Y cómo desde el 95 que empezaron a surgir estos casos de las muertes de Juárez, cómo es que al día de hoy, en 2026, nuestras mismas autoridades no han hecho algo para poder prevalecer en la seguridad que se supone todos los ciudadanos en nuestro país deberían de gozar. Y en el caso de las mujeres, pues deberían de no solo ponerle leyes con nombres, sino esperar que no hubiera algunas leyes que tuvieran sus nombres, porque no estarían ni desaparecidas, ni muertas, ni torturadas. Entonces, esta canción que hizo Alejandro Santiago era así para las desaparecidas en Juárez, pero creo que hoy en día se puede cantar en cualquier estado de nuestra república. Así que te voy a dejar esta canción. Es Más de 300, escúchala y en unos instantes vuelvo junto a ti.

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6: Son las 5:53.
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7: Hablando de estos casos que no dejan de ocurrir en nuestro país y que Alejandro Santiago quería plasmar, y creo que se sentía incluso con el compromiso de no hacerse indiferente ante las cosas que ocurrían en el mundo y particularmente en nuestro México, hizo esta canción que se llama Obsceno. Yo sé que probablemente te va a sonar un poco a una canción comercial de alguien a quien ni siquiera el día de hoy quiero mencionar, pero que es guatemalteco y que en algunas ocasiones llega a piratearse ideas. Pero esta canción, por supuesto, fue antes y se llama Obsceno. Habla de la inseguridad en nuestro país, del cómo incluso es ostentoso, de cierta forma, la desigualdad y no por ello está justificada, pero sí nos da esta versión de cuán desigual puede ser la vida del que tiene y el que no, de cuánto las esferas de poder han generado esta diferencia tan enorme y de cómo es que eso ha llevado a un crimen organizado a adueñarse de todo nuestro país. Entonces, más allá de que haya gobiernos que nos puedan decir bajo un discurso, en palabras, que claro, somos un buen México y que nos van a defender, hay entonces estas otras historias que nos relatan lo que ocurre minuto a minuto en cualquier rincón de nuestro país. Y es una canción que hizo Alejandro Santiago hace bastante tiempo, pero que sin duda siempre estará vigente mientras no haya un sistema de seguridad en nuestro país que pueda ser funcional. Te dejo con Alejandro Santiago y regreso junto a ti en unos instantes.
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En esta ocasión estamos realizando un especial para Alejandro Santiago como homenaje póstumo y quiero decirles que los extractos que escuchamos en voz de Alejandro Santiago presentando algunas de sus canciones, compartiéndonos un poco sobre justamente esta propuesta social y comprometida, bueno, pertenece a una entrevista que se realizó en el marco de la FUL número 21 del año 2008. La maestra Mari Carmen Hernández Castellán, directora de esta estación, es quien realizó en ese entonces para el espacio Canto y Poesía esta entrevista. Y bueno, como ustedes saben, también hace ya casi un año que estamos celebrando nuestros 25 años de Radio Pública y Universitaria. Y justamente esta es la importancia de poder preservar la memoria auditiva que se genera a través de estas cabinas, a través de nuestra señal. Archivos como este nos recuerdan la importancia de poder guardarlos ahí. No solo la imagen, no solo la fotografía tiene que ser resguardada. Los archivos sonoros también pertenecen a la memoria y sobre todo preserva justamente esos rasgos de cada uno. Hoy que Alejandro Santiago no está con nosotros, también nos sirve para saber qué pensaba, qué creía, cómo veía él incluso su propia carrera. Y hablando de ello, te quiero invitar para que el día de mañana disfrutemos a partir de las 3 de la tarde de esta entrevista en su totalidad, porque abriremos esta bóveda sonora en el marco de estos 25 años de Radio Pública y Universitaria en Hidalgo para poder compartirte la entrevista a Alejandro Santiago, para que él nos cuente sobre su música y para que sea eso, un archivo sonoro que queremos entregarte, preservando la memoria de nuestra Radio Pública, pero también entregándote a la memoria la voz de Alejandro Santiago. Te voy a dejar ahora con este tema y en unos instantes regreso junto a ti.